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1: Son las 5:20.
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0: Son las 5:34.
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0: Son las 5:44.
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9: En más información del mes de junio mundialista, la FIFA decidió que el Mundial 2026 se juegue en México, Estados Unidos y Canadá para enfrentar el reto de organizar el torneo más grande de la historia, con 48 selecciones y 104 partidos. La elección busca aprovechar la infraestructura deportiva y económica de Norteamérica, repartir la carga logística y celebrar la diversidad cultural de la región. México será el primer país en organizar 3 ediciones. Estados Unidos regresa tras 1994 y Canadá debuta como anfitrión. Así, el Mundial se convierte en un evento compartido que refleja la globalización del fútbol.
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2: Hola, ¿qué tal? Muy buenas tardes. Gracias, muchas gracias por estar con nosotros la tarde de este martes 16 de junio de 2026 en la Revuelta y Media. Es un gusto saludar a todas y a todos en esta tarde de un día cálido y húmedo y que empieza a concluir el día con una baja temperatura, como prácticamente fue todo el mes de abril, todo el mes de mayo y bueno, ya en este mes de junio parece que estamos caminando así. Las temperaturas de hoy están tremendas, están pronosticadas tremendamente y creo que se cumplió, pero lo que sí no, al menos en Culiacán, no se ha presentado la lluvia. La lluvia estaba pronosticada para el este de Sinaloa, es decir, la Sierra de Sinaloa. Eventualmente, pues, para esas zonas, principalmente en el norte, ha caído agua. Hay un video que nos proporcionaron por la mañana de el río allá por el rumbo de Choix, el río Fuerte, y hay una cantidad importante de agua que corre por el río. Así las cosas, así las situaciones. Yo las saludo con mucho gusto y los saludo con mucho gusto y saludo también con mucho gusto a mis compañeras y a mi compañero de la mesa. Te saludo con gusto, Emma Karina Millán. Bueno, qué gusto saludarte. Muy buenas tardes.
3: Muy buenas tardes, con el gusto de saludarte aquí en la Revuelta y Media, en cabina, Enrique, estimado doctor Gilberto Plata, Amira y por supuesto al amable público que esta tarde nos acompaña. Muy buenas tardes.
2: Gracias, estimada Karina. Saludo también a mi querida amiga, la licenciada Amira Aguilar. Amira, qué gusto saludarte, muy buenas tardes.
4: Muy buenas tardes, Enrique, un gusto estar esta tarde de martes contigo, con el regreso de Macarina, después de muchas llamadas telefónicas y demás, por lo menos hoy aquí la tocamos.
3: Ya estaba nominada, amiga.
4: Ya, ¿verdad? Y con el doctor Gilberto Plata, contigo y con el auditorio que nos escucha el día de hoy.
2: Muchas gracias, Amira. Y saludo también con mucho gusto al doctor Gilberto Plata. Doctor, qué gusto saludarte. Muy buenas tardes.
5: Muy buenas tardes, Enrique. Te saludo con el gusto de siempre, al igual que a mi compañera amiga, la doctora Macarina Millán, que tenemos bastante que no coincidíamos, con mi amiga y paisana, la licenciada Amira Aguilar, con Jorge Ramos en los controles, al dar en redes sociales, saludando a los y los que hacen posible este enlace estatal en Guasave, Mochis, Mazatlán, pero sobre todo usted, nuestra amable audiencia que nos regala su atención como cada tarde. Muy buenas tardes, Sinaloa.
2: Muchas gracias, doctor. Ahí, la semana pasada, si no mal recuerdo, por ahí del jueves o del viernes, abordamos este tema que tiene que ver con la seguridad que presumíamos le habrían dado a la diputada local Paola Gárate, a partir de que la semana pasada, el miércoles por la noche, colocaron una corona fúnebre en su domicilio. Esto desató muchas cosas, hay que decirlo también, muchas especulaciones, y algunos, al menos yo, pensábamos que la propia fiscalía tendría la obligación de darle medidas cautelares que no le han dado, y que la autoridad de protección, la Secretaría de Seguridad Pública de Sinaloa, tendría que había que darle algunas condiciones de seguridad. El jueves, en la sesión del Congreso, la Junta de Coordinación Política de la Cámara de Diputados hizo un pronunciamiento en relación a deplorar, rechazar esa práctica o ese acto, y pues de alguna manera en el texto de ese documento la presidenta de la Junta de Coordinación Política de la Cámara de Diputados leía la necesidad de darle una condición de preservar sus garantías individuales. Aparentemente hubo escarceos de alguna autoridad estatal, y en algún momento la Guardia Nacional, porque ella habría solicitado, no sé si directamente o indirectamente, una Guardia Nacional, o sea, elementos de la Guardia Nacional. La Guardia Nacional es una autoridad que nació como una policía, pero que de pronto López Obrador tomó una decisión al final de su mandato que le haría una dependencia, vamos a llamarlo apéndice, de la Secretaría de la Defensa Nacional. Hace mucho tiempo, y quizás desde su formación, la Guardia Nacional fue integrada por militares y por mandos militares. En algunas cosas como esta, que son, tienen muchos ingredientes eventuales, necesariamente son ingredientes políticos, no porque se esté politizando o porque Paola lo quiera politizar, sino que la Sedena y ahora Guardia Nacional está como el que se quema con leche, que hasta el jocoque le sopla. Desde esa visión le dijeron, pues sí, le vamos a dar, pero nos tiene que dar una agenda y solamente le vamos a dar seguridad en actos oficiales. Y bueno, ya parece que ahí va a haber un cristiano o un protestante o un lo que sea que vaya a hacerle daño a alguien, y sobre todo a una figura pública, en un acto oficial. Lo único que puedo decir de ese criterio, que es un mal criterio, que raya en la estupidez, pero raya en la estupidez. Yo no dije que son estúpidos, raya en la estupidez. Este día, el secretario de la Defensa Nacional, a pregunta expresa, en la conferencia mañana del Pueblo de México, en el día que se dedica a dar resultados de la seguridad pública en lo que va de esta administración, fue cuestionado sobre el caso de Paola Gárate. El general, yo creo que no tenía toda la información porque se enredó bastante. No puedo decir ni sí ni no, pero sí cayó en esa idea que se le ha puesto a la Sedena, y ya nos queda claro a quién se le puso, de que tendrá que ser en una condición de protección a una probable víctima o una persona en riesgo de ser victimada, a como ellos les dé la gana. Y las garantías de esa naturaleza no se aplican así. Simple y sencillamente tú dedicas entre 2 y 6 personas para resguardar un ser humano que tiene un riesgo. De pronto uno ve cosas tan chistosas. Cualquier hijo de vecino le dan una seguridad oficial, pero pues hay de vecinos a vecinos. El asunto aquí es que la mañanera

0: se dice eso. Y en casi minutos consecutivos, por un lado, Paola Gárate, y por otro lado, el grupo parlamentario, en particular su coordinadora, salen a decir que, o sea, sí, ocupamos seguridad, pero no se pongan los moños, hagan lo que tengan que hacer. El gran problema con todo que el gobierno funciona, camine, lero, que nos quieren vender, es que ese tipo de decisiones, pues, es agarrar el teléfono, secretario, y ya si es muy gallo o galla, en este caso galla, oiga, señora presidenta, comandante en jefe de las Fuerzas Armadas del país, esto es un brete, porque es una diputada que es opositora, y es la diputada que más sube a tribuna a dar declaraciones o posicionamientos en contra de la Cuarta Transformación. Y no se trata de que si no puedes con tus enemigos, únete. Simplemente hay que tener mucha pertinencia en un estado de cosas como las que vivimos y que no pasen situaciones. O quisiera pensar que ahora sí. Obviamente Paola salió también rechazando esas condiciones, y en un ejercicio interesante, ella le dice, es que a lo mejor usted no tiene la información correcta, y yo quiero pensar así, porque no creo que un aparato tan grande como la Secretaría de la Defensa Nacional y su Guardia Nacional no tengan los elementos suficientes como para... Entonces, alguien que es el interlocutor está trabajando mal. Y así se trabaja cuando eres un encargado de despacho, cuando no tienes toda la responsabilidad y que la toma de decisiones se hace a como se le levante a esas personas. Tu punto de vista, doctor Gilberto Plata.
1: Ay, Dios. Miren, yo tengo un par de situaciones que quisiera poner sobre la mesa. Primero que nada, quien no puede lo más, tampoco podrá lo menos. Prácticamente lo que vimos hoy, que se generó todo un debate que ya venía de la semana pasada, fue el tema con respecto a la pertinencia o no, y termina hablando de si había escolta para el exgobernador o no, etcétera, etcétera. Y aquí yo apelo a que con una visión de Estado tendría que verse de otra manera. Algo tan fácil como lo que hizo Alejandro Magno, romper el nudo jordano. A ver, el general Trevilla se enredó de que no se haya presentado una denuncia. Tal vez es cierto, porque a lo mejor el referente del general Trevilla, al ser un secretario de Estado federal, es la Fiscalía General de la República. Recordemos, la diputada Paola Gárate presentó una denuncia ante la Fiscalía General de Justicia del Estado. No sé hasta dónde lleguen las labores de inteligencia e intercambio de información. Yo quisiera pensar que sí, que la Fiscalía Local le hace, cuando uno se da todo el sistema de seguridad con este tipo de temas, si hubiera sensibilidad en cuanto al tratamiento que se da a lo que antes se le llamaba políticamente expuesto. Era una denominación que en el servicio público se detectaba, es una evaluación no solamente de la actuación institucional que se solicitaba, sino también del perfil de quien lo hacía y las posibles implicaciones dadas a su posición social, política, económica y demás. Eso era básico, o sigue siendo básico en algunos gobiernos funcionales y con una visión más estructurada de lo que es el ejercicio público. Parece que aquí en Sinaloa no. Aquí el punto es que se trataron el tema de que si en eventos oficiales o no. A ver, tan fácil como esto. Si la diputada Paola Gárate, que reitero, los ciudadanos como nosotros, lo único que podemos es mostrarles solidaridad, porque no estamos investidos de autoridad como sí lo están la Fiscalía General de Justicia del Estado, el Gobierno del Estado de Sinaloa y todo el andamiaje que son las Secretarías de Seguridad y órganos de seguridad del Estado mexicano. Pues bueno, son los que podrían actuar. ¿Que no hay una ley de protección a víctimas? ¿Que no hay un protocolo? ¿Que no hay una policía estatal? Es más, en la Fiscalía General, la Policía Ministerial, recuerdo que tenía unidades para la atención de este tipo de temas de protección a víctimas. O sea, esto se pudo haber resuelto desde lo local. Y si en lo local no hay la capacidad para desactivar este tipo de circunstancias, ¿cómo no va a extrañarnos que a la Presidenta de la República, Claudia Sheinbaum Pardo, no hay quien le quite un solo tema que puede tratarse en una esfera distinta? ¿Qué es lo que vemos aquí? Que tal vez no están viendo a una diputada del Congreso de Estado de Sinaloa, no están viendo una actuación

0: que lo que ven es el tema político electoral, y con ese rasero están viendo, porque reitero, llegó el tema en que incluso otra vez de nueva cuenta el secretario Harfuch dijo que al exgobernador de Sinaloa no lo custodiaban elementos de la Secretaría de Seguridad. El del ejército, no, que sí, que parece seguir, que la Guardia Nacional, etcétera. Y yo puedo entender que a un exgobernador, y como dijo el secretario Harfuch en su momento, que había un protocolo y que se valoraba y que ellos sugerían, etcétera, etcétera. Y qué bueno que tengan la capacidad para eso. Pero ¿cuántos funcionarios públicos, familiares, hijos, esposas y demás de servidores públicos traen escolta? Sí, allá andan las camionetas blancas detrás de sus carros, con elementos de civil y que son escoltas. No digo la fiscalía solamente. La Secretaría Estatal de Seguridad Pública, con el estatal preventiva, lo puede hacer. O sea, no valdrá la pena, antes de armar todo este escándalo que ya se armó y que viene desde la semana pasada, una actuación institucional que ya se cuenta con la justificación legal, con los protocolos, con los elementos, para hacerla desde lo local y que el tema se mantenga como un tema local que se está atendiendo. No, parecía ser que como todo lo ven desde el rasero político, de la cuestión de con miras a la próxima elección, pues así es que el tratamiento que están dando. De nueva cuenta, Sinaloa volvió a ser tema hoy por algo que desde la semana pasada se pudo desactivar como tema político y constreñirlo a lo que quería hacer, una actuación institucional para ante lo que puede interpretarse como un peligro para una legisladora, una de las integrantes del poder legislativo del estado, atenderlo con los protocolos, con las unidades, con los elementos que Sinaloa tiene y que están al alcance. Y reitero, no nos vamos al gobernador, al exgobernador Rocha Moya, familiares, hijos de funcionarios públicos que al día de hoy están escoltas y los vemos. ¿Por qué ellos sí y quienes integran un poder del estado no? No hablemos de los ciudadanos entonces, porque bueno, nosotros estamos en el último eslabón de esta cadena de prioridades para el gobierno local. Y de nueva cuenta, temas que no deberían de ser, se vuelven de relevancia en lo institucional. A eso me refiero. Porque puede tenerse la capacidad para atenderse desde lo local, como he reiterado. El gran problema no es que no sepan cómo, no es que no tengan con qué, es que no quieren. Y no quieren por una cuestión que para mí en lo personal se me antoja que es por un criterio más político, más desde la bilis, del hígado, vaya, de las emociones, que olvidándose de la investidura que se tiene. Y tan fácil como eso, hay una denuncia presentada en la Fiscalía General de Justicia del Estado. La Fiscalía, que es constitucionalmente autónoma, podría haber tomado medidas y protocolos. La quien ejerce ahorita la gobernatura interina del Estado podría haber mandatado a la Secretaría de Seguridad Pública para desactivar un tema y quitarle el elemento político. Pero no se quiere, no se puede. Tal vez porque no se desea abordarlo como una cuestión institucional, sino como un tema eminentemente político. Esa es mi opinión.
1: Muchas gracias, mi estimado doctor. Tu punto de vista, Macarena Millán.
2: Lamentablemente, Enrique, compañeros de la mesa, el tema de las amenazas en política es un tema permanente y constante. Más de 74 amenazas se han presentado en diferentes escenarios en este 2026, si se me hacen pocas. Lamentablemente, hace unos días escuchamos el asesinato de un presidente municipal y así sucesivamente. Antes se mencionaba mucho las amenazas a periodistas, que también vimos recientemente una amenaza a una periodista, un levantón, como les dicen en el crimen organizado, un secuestro, que lamentablemente no hay todavía pues una respuesta o no se ha encontrado a esta persona. En el caso de Sinaloa no es la excepción, como en el resto del país, en el que lamentablemente no solamente son los políticos, son maestros, son médicos, son medios de comunicación, son empresarios. Y en este caso en particular de la diputada Paola Gárate ha sido pues una permanente voz crítica al sistema, al gobierno. Es una diputada joven que constantemente ha participado pues en tribuna, en medios de comunicación, y es una voz fuerte y constante. En este sentido, lo que hoy hablaba la diputada Gárate o exigía en virtud de

0: Las declaraciones del general Treviña, pues es precisamente en voz de ella que se hable con el tema de la verdad. Por un lado, la gobernadora Geraldine Bonilla sostiene y dice que tiene, en este caso, la diputada Paola Gárate como tal, medidas de protección con la Guardia Nacional. Ella está hablando realmente como diputada en su manifestación de una exigencia de una protección efectiva, porque señala, y hemos oído que dice que no basta con que salir de su casa y que la sigan o tener un rondín, sino de manera permanente. Cuestiona el tema de que la corona fúnebre fue llevada a su casa con una amenaza no solamente a su persona, sino a su familia como tal. Y en el punto 3 ella señala que pide una solución de fondo a esta problemática. Y sí, propiamente la política se ha convertido en una profesión de riesgo, pero que el político es necesariamente tiene que salir a la calle, escuchar a la gente, salir a las colonias. No pueden estar nuestros políticos encerrados por miedo, con angustia, con desmotivación. Y si vemos a muchos trabajando en la calle, no ha sido un tema y no se van a parar las elecciones precisamente por ello. Pero sin duda, el tema del fortalecimiento del Estado, el tema de el crimen organizado, pues es propiamente un problema bastante fuerte, muy sustantivo, pero sin duda habrá que ver esa parte, porque no solamente es la amenaza a una diputada, es el tema social, el tema de combate a la delincuencia organizada y el tema del trabajo social que se debe hacer para el tema de garantizar la paz. Por un lado, esa es la manifestación propiamente de la diputada, el apoyo manifiesto de gobierno del Estado, pero también la crítica por parte de otros partidos como Movimiento Ciudadano que se suman a esta parte de la defensa o, en su caso, resguardo de la legisladora, Enrique.
1: Muchas gracias, mi estimada doctora. Tu punto de vista, Amira Aguilar.
2: Pues, Enrique, vemos que de nueva cuenta seguimos siendo tema, ¿no? Y marcamos el tema de la seguridad en la agenda nacional con este tipo de sucesos. Este pedimento de la diputada Paola Gárate no es de hoy ni de ayer. De hecho, ella habla de que ella había solicitado seguridad a raíz de lo acontecido con el diputado Sergio Torres, que ella había metido esta documentación que le habían pedido para pedir seguridad permanente con ella, pero que no había tenido ninguna respuesta. Y a raíz de lo ocurrido con el tema de la corona fúnebre que estuvo en su casa, que de hecho transmitió en vivo el momento y estuvieron ahí los ministeriales, o sea, en ese momento que ocurrían los sucesos, ella estuvo informando de todo lo que estaba pasando, ¿no? Y que subió al momento en que hizo la denuncia y demás. Concuerdo con el doctor Gilberto en que tal vez para el general, el secretario de la defensa, no es válida la denuncia que ella hizo en el momento porque lo hizo en una dependencia estatal y no en una federal, que probablemente eso a eso se refería él hoy en la mañana. Pero yo sentía más la defensa del general Treviño en el sentido de demostrar él que la estrategia implementada en el estado de Sinaloa ha tenido sus avances y ese discurso es en el que se han manejado, ¿no? En querer demostrar que sí se atienden las cosas y que sí se hacen, pero le están dando a ella una opción que no es la más segura para ella. O sea, ella decía, yo no solamente soy diputada cuando estoy en el Congreso o cuando voy a un evento, yo soy diputada siempre y trabajo siempre. Entonces ella lo que pedía era un tema de seguridad permanente porque ella vive con su familia al final del día y pedía protección para su familia. Pero pues pareciera ser que para el gobierno de México, a pesar de que la diputada Paola se ha encargado de desmenuzar todos los hechos violentos por los que ha pasado desde la elección y han dado en muchos medios, creo que para ellos es muy difícil como ceder en esta parte, otorgar esta protección que ella está pidiendo, porque pues al final del día es una diputada que no se ha callado, que habla de que no tiene miedo, de que va a seguir de frente, de que independientemente de lo que se declare o no, ella lo único que está pidiendo es que se le otorgue esta prestación, que al final del día es a la que tienen derecho los servidores públicos, porque si lo vemos, los servidores públicos del estado de Sinaloa manejan una guardia de seguridad, que claro, es del estado.
1: No tienen derecho a eso, ¿no? Solamente en condiciones especiales, como por ejemplo, un gobernador necesariamente le das un, pero no por ser servidor público tienes derecho a eso, es solamente en condiciones como esta, que es el caso de Paula. Y es un asunto que está en la Ley de Protección a Víctimas del Delito, pero derecho así per se, por ser funcionario público, no lo tiene.
2: Entonces, no sé de qué manera se le va a dar la atención a ella o de qué manera esto va a bajar, porque al final del día la percepción de inseguridad sigue siendo muy alta en el estado de Sinaloa, y si el gobierno federal lo que busca es hacer sentir con esta narrativa que la percepción disminuye, difícilmente veo yo, ¿no? Con este tipo de tratos hacia los ciudadanos, todavía la situación es difícil, ahora con los servidores públicos, pues más, ¿no?
1: Es un tema muy, muy delicado, porque no hay tan. O sea, el hecho de lo que le sucedió a Paula, independientemente que la Procuraduría y la Fiscalía de Justicia del Estado tuviese la capacidad para investigar y decir, ¿saben qué? No. Pero, ¿qué tal si investiga y dice sí? Ahí es donde la Ley de Protección a Víctimas del Delito ingresa. Como dice el doctor Plata, en la Fiscalía del Estado hay una dirección de protección a víctimas del delito que tiene un rango de legal que va desde personas que fueron sus familiares o ellos mismos víctimas de un delito que no necesariamente puede ser fatal o pudo haber sido fatal con sus familiares. Tienen ese derecho y en algún tiempo, yo recuerdo, se practicó mucho en tiempos del procurador Luis Cárdenas Fonseca, y seguramente en el resto de los procuradores se hizo. En el caso del fiscal Ríos Estavillo también así fue. En el caso ya de la fiscal Sara Bruna, no. Y en el caso de la fiscal actual, pues no, porque no tienen capacidad, porque no son autónomas y porque eventualmente pueden tomar como pretexto que no tienen personal, que puede ser cierto. Pero de todas maneras hay otras instituciones que tienen áreas sobradas, que como se ha dicho aquí, hay muchas personas que algunos ni funcionarios son y tienen una guardia. Usted ve a cualquier funcionario público y detrás de él va a haber una camioneta blanca que no le pone gasolina el funcionario, o le pone gasolina de sus gastos. Y bueno, necesariamente, yo no estoy en contra de eso. Si cada quien, si tiene esa necesidad, pues que se la dé. Pero si una persona que fue víctima de una amenaza tiene esa necesidad, lo ha manifestado, lo ha pedido y no se lo han dado, entonces algo anda mal aquí en los componentes y esa visión de querer hacer todo político está muy, pero muy mal. Coincido mucho en la expresión de que el ejército lo que quiere o la SEDEN lo que quiere es que todo está bien, y no. El propósito de la conferencia de hoy era decir que el país está muy bien porque se ha reducido un poquito más del 40% de los homicidios. Y los que no se han reducido, ¿qué le decimos a las víctimas? Y los levantones, y los no registrados. Hoy como nunca, no solamente, el primero que se lo escuché fue Rubén Moreira, luego vino Ricardo Naya y han venido muchos más detrás de ellos, diciendo la manera de medir las estadísticas de inseguridad. Y lo que sí es una realidad es que la cifra solamente en homicidios está sumamente cuchareada, porque hay muchos homicidios que no se están registrando. Y bueno, al día de hoy, una de las estadísticas que nunca nos dicen es de los levantones. Y en Jalisco, en Sinaloa, en Guanajuato, en Tamaulipas, en Michoacán y en otros estados, estoy yéndome demasiado estrecho, Baja Sur, Baja Secas, hay mucho levantón. Y el levantón hoy es el equiparable a lo que fue en el peor momento de las estadísticas de homicidios, el delito que más se comete en este país. Desde esa visión, desde esa perspectiva, pues yo solo espero que alguien le haya dicho al general, oye, mi general, ahí le va esta tarjeta, y tan tan. Y sí, ha sido un brete eso de que si trae Rocha o no trae. Y hay una cosa que yo digo todos los días, no todos los días, pero muchos días, Rocha tiene derecho como gobernador con licencia a traer seguridad. Todos los gobernadores, o los más que los gobernadores, los exgobernadores, la ley los blinda para traer seguridad. Es un protocolo que está ya bien establecido y muchos de los que están vivos tienen ese derecho y el Estado tiene esa obligación y se las da. El gran problema es que de pronto Harfuch dice una cosa y tenía razón, y vino la presidenta y dijo otra y no tenía razón. Vino Harfuch a Sinaloa y pues le tuvo que seguir el rollo a la presidenta diciendo que la Guardia Nacional, pero alguien les dije, hey, están equivocados, no es Guardia Nacional. Y bueno, pues en ese sentido será muy jefa de las Fuerzas Armadas del país, pero las Fuerzas Armadas, o sea, que a nosotros desmárquenos de eso. ¿Por qué? Por el tamaño del problema. Y ya Harfuch salió a decir que sí, que tenía seguridad, pero no dijo de quién. Y bueno, no es un delito. Habrá muchas cosas, muchas denuncias, muchas inconformidades, mucho chairismo, mucho conservadurismo, pero es un derecho que tiene el señor. Y tanta. Vamos a una pausa y regresamos.
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1: Regresamos y vamos a más. Y les voy a meter un tema, estimadas compañeras y compañero, porque ya dos legisladoras, una de ellas la diputada federal Graciela Domínguez Nava, lo anunció a través de un boletín y bueno, en una producción de redes sociales, que ya ella tiene su licencia en la Diputación Federal con el propósito de registrarse el 22 de junio. El 22 de junio es el registro para las personas que aspiran a ser candidatas o candidatos a gobernadores, se registren para los efectos de participar. El asunto es que aun cuando aún no sale la convocatoria, pues algunas personas, y me refiero a Graciela en particular, pues están poniendo el guarache antes de espinarse y ya me están haciendo la lógica de estar en una contienda interna. La doctora Tere Guerra, hoy en conferencia de prensa, anunció que el viernes estaría presentando su licencia para estar en aptitud de abordar este tema. Y la diputada Imelda Castro, entre el día de hoy y mañana, estaría desarrollando esa situación. Hasta el momento, esas son las personas que han informado públicamente que tienen esta intención. Y bueno, en las figuras restantes que tendrían que ser hombres, hasta donde entiendo, porque primero no hay convocatoria, pero hasta donde entiendo el procedimiento sería un máximo de 4 en los registros, no solamente en Sinaloa, sino en el país. Y la intención original era 2 mujeres y 2 hombres. Sin embargo, con todo lo que ha pasado, pues algunos de los que podían ser, pues se han caído. Ya Enrique Insunza se cayó hace mucho, hoy le preguntaron a Citlali Hernández en el noticiero Ciro Gómez Leiva, de que Enrique Insunza si estaría en aptitud de registrarse. Y ella le contestó, en el escenario de que él se quisiera registrar, por las condiciones que está poniendo el partido, no es el momento como para que él pueda participar. Y bueno, eso derivó, no, pues ya digo que sí, obviamente pues muchas cosas son inducidas por el ánimo y la animosidad de las personas que, bueno, tienen simpatías con el hoy senador de la República y exsecretario general de gobierno. Y en el caso de la otra posibilidad es el diputado federal, Jesús Ibarra, que también ha dicho públicamente que tiene la intención de ser candidato. Y bueno, ahí hasta ahorita esas son las posibilidades. Pero bueno, ya se acerca este momento de la vida política de Sinaloa, en un proceso que muchos comentan, inclusive los partidos dicen es que es demasiado pronto, pero bueno, finalmente Morena está tratando de medirse a sí mismo, y esta es una interpretación mía, que para ver mucho de lo que le está pasando ya en el terreno de los hechos con las personas que eventualmente los pueden representar, y sobre esa base pues empezar a planear una elección que aunque hace mes y medio la lógica decía que iba a ser muy fácil, pues hoy algunas personas de oposición, aunque usted no lo crea, tienen ventanotas desde su perspectiva para tener una participación electoral. Tu punto de vista, doctora Emma Karina Millán.
0: Pues hablamos mucho del 2027 y ya se llegó el casi el día y la hora del previo para los registros de las candidaturas de los partidos políticos, en particular Morena. Ya el próximo lunes 22 de junio tendrá pues la posibilidad sus militantes de poder registrarse como aspirantes a candidatos y candidatas, en este caso a las gubernaturas, diputaciones locales, senadurías, presidencias municipales, pero particularmente en el ámbito más polémico, pues es el día 22 que apertura el registro de inicio a las y los aspirantes al tema de la gubernatura. En el caso de Sinaloa, pues hay varias aspirantes, mujeres y hombres, las mencionadas algunas de ellas, la diputada federal Graciela Domínguez Nava, la senadora Imelda Castro, la diputada local Tere Guerra, quienes ampliamente han estado pues trabajando en el territorio del estado de Sinaloa para tener la posibilidad de salir bien posicionadas en las encuestas. En el caso de los hombres, pues ya veremos quiénes se registran este día, lunes 22, de los que mencionaste, pues el diputado Ibarra, en su momento se mencionaba al senador Enrique Insunza, en su momento también se mencionaba al presidente municipal Juan de Dios Gámez Mendíbil. Veremos el lunes quiénes realmente se registran en el estado de Sinaloa. Respecto al tema de las mujeres, las tres mencionadas pues son gente con mucha trayectoria legislativa, de lucha social, que están muy calificadas para poder ser tomadas en cuenta como candidatas a gobernadoras por parte de Morena, el Movimiento de Regeneración Nacional, pero será la misma Ariadna Montiel como presidenta de este partido político, quien junto con la estructura pues delineen bien lo que son las reglas y lo que marca el estatuto. El estatuto aprobado desde marzo habla de varias cuestiones, desde no tener actos anticipados de campaña, tener una hoja de vida pues honesta, clara, el trabajo político y sobre todo el posicionamiento. Yo creo sin duda que este 22 tendremos pues muchos registros ya esperados, pero otros que quizá no nos esperemos.
1: Muchas gracias, doctora. Tu punto de vista, doctor Gilberto Plata.
2: Fíjense que los anuncios de la diputada Graciela Domínguez Nava y de María Teresa Guerra Ochoa de que van a solicitar licencia para inscribirse en el proceso de Morena me hizo recordar que el chiste del niño que para el camión urbano y que le dice, oiga, van para el parque, y que el chofer le dice, sí, pues que se diviertan, porque la verdad es que algo que ha pasado y que ha convulsionado el tema, ya, la seriedad. Es que pues ven la tormenta y no se hincan inocentes. Primero que nada, no ha salido la convocatoria. ¿Quién les dijo que el 22? Para empezar.
1: No, es que es oficial segundo, lo del 22, ¿no? Ajá.
2: Pero hay una cuestión, la de Sinaloa no ha salido.
1: Sí, pero espérame. O sea, ¿y por qué no?
2: Permíteme, Enrique, es que para allá va mi argumento. También se habló y se dijo que había una valoración por parte del Comité Ejecutivo y que lo iba a resolver Morena si salían juntas todas las convocatorias, incluyendo todos los estados, o iban a ser algunas que movían las fechas. Ese era mi comentario. Además de ello, recordemos que los tiempos no precisamente de la convocatoria para inscribirse son los de la definición. Hace 6 años, en el 2020, la definición se dio hasta diciembre. Entonces, el tiempo que hay entre junio y septiembre y diciembre, solamente fueron casi 6 meses en los cuales pues se volvió un poco, no, bastante inestable la cuestión, y eso que no eran gobierno todavía en el estado. Entonces, parecía ser que se volverá a una consulta, porque una cosa son los registros, hay una segunda etapa que define quiénes van a la consulta o a la encuesta. Aquí el tema es que se puede descuadrar si el número mínimo que se planteaba de hombres y mujeres, porque se trata de balancear, pues capaz que no completan los varones. Porque e incluso Citlali Hernández lo dijo, y hay que aclarar también, después de que le preguntan, ella dio una respuesta institucional y dice, oye, pues que los derechos a salvo los tendrá, pero tiene una situación de reputación que en este momento lo haría difícil, refiriéndose al senador por Sinaloa, Enrique Insunza. Obviamente sabemos que con la situación que están viviendo, tanto el Senado

0: como el expresidente municipal de Culiacán, Juan de Dios Gámez Mendívil, que se mencionaba como que también iban a partir de este proceso, pues uno prácticamente pensaría, oye, pues es que el único que había levantado la mano, además de ellos, o que se mencionaba, pues era el diputado Jesús Ibarra. Entonces, de ahí ya no da no da el número mínimo para la encuesta. Ese tendría que ser un tema a considerar. Yo creo que se está apostando prácticamente, y aquí es donde se vuelve algo que va a ser sumamente interesante. Dentro de los requisitos que se han mencionado en la convocatoria a expedir, recordemos que el tema de los actos anticipados de campaña. Hay todavía dos o tres asuntos, todavía entre el IES, el Tribunal Electoral, etcétera, que versan sobre esos temas. Y que también se ha aderezado, creo yo que en el último de los casos, además a la todavía diputada local Teresa Guerra Ochoa, la cual hoy daba a conocer que pedía, iba a solicitar la licencia, pero que no iba a regresar, porque le iba a ir muy bien. Nada más que metió licencia provisional, o sea, no definitiva, también hay que aclararlo. Entonces, sabemos que en este tipo de cuestiones, ya lo vivimos, ya se dijo, ya se sabe, pues no solamente la encuesta, también la decisión. Lo que sí sabemos es que serán 9 mujeres y 8 varones los que defina Morena para las candidaturas en el 2017. Por tanto, tendríamos que entrar en la posibilidad de que Sinaloa, que fue siglado varón en el proceso pasado, bien podría ser siglado mujer. En pocas palabras, ya hay una precondición desde mi punto de vista para que en la consulta por Sinaloa para definir a la coordinadora o coordinador de la transformación decante por varón, primero que nada por el número de mujeres que son y el precedente que fue varón en la vez anterior. Entonces, yo sí les quisiera sugerir que dentro de ese activismo más abierto que van a tener a partir de la licencia, pues ya se toma ese rollo que es tiempo de mujeres, ¿no? Vamos, tiempo de capacidades, de propuestas y sobre todo de alternativas de solución a los graves problemas que tiene Sinaloa. Sí, lo digo totalmente porque creo que no debe ser la única base o el único punto discursivo. Creo que si algo le urge a Sinaloa y a la discusión política es propuestas, soluciones. Por mí encantado que sean mujeres. Por mí encantado que sean varones. El tema es qué propuesta va a haber y sobre todo, va a girar en torno al modelo que tiene Morena, sin poder romper con la línea discursiva de la presidencia de la presidenta Sheinbaum, pero además con el sello característico que le queda. Entonces, viene lo interesante, pero sobre todo, ya arrancó esto, haya sido como haya sido, diría el clásico, ya está arrancando.
1: Muchas gracias, doctor. Tu punto de vista, mira, Águila.
2: Pues inicia la carrera rumbo al 2027. Digo, esto no es nuevo. Hemos visto que de cierta manera dentro de su posición también han hecho lo propio para generar esta vista hacia los ciudadanos en el estado. Creo que hoy lo anuncian y lo hacen en un término en el que la presidenta en su momento lo dijo. Ella pidió que quienes tuvieran aspiraciones políticas rumbo al 2027, que dejaran el cargo con tiempo para que se metieran a hacer el trabajo propio, y creo que hoy toman la decisión de hacerlo. Complicado porque pues al final del día sabemos que el lunes sale una convocatoria. Yo entendía que la convocatoria viene como por orden alfabético, como que van a dividir la República Mexicana, así como lo hacen con las tarjetas del bienestar, de la A a la D, tal día, de la Z a la así. Y que pues iban a esperar el día apropiado en el cual saldría para la convocatoria en el estado de Sinaloa, pero pues mientras van preparando el camino, ¿no? Y la carrera, al final del día sabemos que hay muchos nombres en la olla. Hoy se anuncian la diputada federal y la presidenta de la JUCOPO en el Congreso que dejarían el cargo. Son las dos primeras mujeres junto con la senadora que van rumbo a esta ruta. A pesar de que no son los tiempos electorales y demás, sabemos que van a seguir existiendo las reuniones y todo este tipo de posicionamiento por parte de cada uno de los participantes. Y pues no es nada nuevo, ¿no? A pesar de que está la expectativa de conocer quién sería el candidato o la candidata definitiva, porque sabemos que existe el factor sorpresa y que muchas veces se negocia el si en un estado va mujer y en otro hombre hacen intercambios. En fin, creo que vamos rumbo a una elección complicada en el estado de Sinaloa por esta crisis política en la que estamos, donde la estrategia para hacer campaña y política de cierta manera va a reestructurarse y va a formalizarse diferente. Y pues sabemos perfectamente bien que tenemos una oposición débil, endeble, que para posicionarse está complicado, ¿no? Entonces, vamos a ver cómo transita esto, y va a ser muy interesante el tema de las encuestas de Morena también, ¿no? Por los personajes que buscan la candidatura en el estado de Sinaloa.
1: Gracias, Amira. La convocatoria está lista, ¿no? Eso el 22 de junio, respetando mucho lo que dice el doctor Gilberto Plata, en eso sí lo respeto mucho. Por eso de las mujeres, yo digo, arriba las mujeres, como ¡arriba! Dice Jorge Menéndez. Pero bueno, finalmente ellos sabrán. El tema aquí, la convocatoria está lista, está preparada y será el 22 de junio. Hasta ese momento, con todo lo que pasa en Sinaloa no puede, no va a estar fuera de eso. Hoy mucho lo que pasó en la mañanera tenía esa orientación. Uh-huh. Entonces, desde esa perspectiva, independientemente, yo entrevisté hace como 10 días a Citlali Hernández y la fecha seguía siendo la misma. Citlali es la presidenta de la Comisión de Elecciones del Partido Morena, en funciones de muchísimas cosas, ¿no? Me acaban de nombrar al relevo de el señor López Beltrán, y bueno, pues un hombre muy de Morena, pero no tiene mucha visibilidad, y hasta cierto punto es bueno, porque el secretario de organización ahorita de Morena tendrá que llenar todos los huecos que no llenó Andy y Luisa, en un sentido muy lógico y muy elemental. La elección de Coahuila y lo que pasó en Durango, que fue responsabilidad no de Luisa, sino de Andrés López Beltrán. Hay muchos asegúnes que Morena quiere llenar con esta anticipación. Morena no tiene un calendario electoral que se sujete al tema estrictamente de la ley federal electoral o las leyes de los estados. En una práctica de una figura que habrá que ver cómo se mueve esa figura en lo sucesivo, ya sea la doctora, ya sea la diputada Graciela, ya sea el diputado Ibarra o la senadora de la República, ellos necesariamente van a ser una suerte de operadores políticos de Sinaloa desde el morenismo. Esto no quiere decir que vayan a gobernar, sino que simple y sencillamente eso lo anticipamos antes de que sucediera todo lo que sucede, que en algún momento quien fuese él o la representante de la coordinación de los comités estatales de la transformación tendría que tener una interlocución. Hoy los caminos y las líneas para eso no están totalmente definidos. Desde esa perspectiva, lo que le viene después del 22 de junio es cosas que van a pasar y que no quieren los que están gobernando que pasen, pero necesariamente van a tener que pasar por una simple y sencilla razón. Aun cuando hoy la presidenta dio expresiones de las famosas pruebas con relación al gobernador con licencia del doctor Rubén Rocha Moya, la situación, por más pruebas que pida la presidenta y que seguramente no se las van a dar, estamos a días de que el único imputado que está en la corte de Estados Unidos y que ya le están siguiendo un proceso siga soltando información. Eso llevará a que alguien tome allá o aquí la decisión de hacer las cosas. Hasta ahorita no hay imputaciones que lleven a la presidenta a resolver esto. Hoy en la mañana dice, los Estados Unidos están requiriendo, no, permítanme, el Departamento de Justicia de los Estados Unidos. Se dio cuenta que era una careada que era perdible, pues entonces desde esa visión no es así como la gran rectificación, pero sí, en términos muy técnicos sería el Departamento de Justicia, pero lo que se le olvidó reconocer a la presidenta que el Departamento de Justicia es una institución del gobierno federal de los Estados Unidos. Yo tengo la impresión que Morena, así como para llenar el expediente, tendrá que sacar, si ya hay tres mujeres que se quieren inscribir, pues habrá que sacar tres hombres. Habrá figuras, a lo mejor no ganables, pero figuras que al menos para el expediente registren la posibilidad de verse intentado ir a un proceso electoral. Pero es, sin dudas, esto es un volado. Está también el diputado Sandía, que en su partido pues, es el candidato ya oficial y reconocido. Habrá que ver cómo termina en esa negociación, y uno de esos pues se queda nomás con el diputado Sandía, verde por fuera y rojo por dentro. Me refiero a Ricardo Madre. Así las cosas, así las situaciones. Se vienen días de mucha emoción, de mucha efervescencia. Ayer me tocaba ver una foto de Facebook que están borrando una pinta que hicieron alguien de Imelda Castro. Ya no es así como lo más adecuado, pero esas cosas vamos a ver muchísimas, muchísimas, muchísimas. Y una vez que se defina la convocatoria y que sepamos las fechas de resolución de las famosas encuestas, nos vamos a dar cuenta que entre ese 22 de junio y la fecha que se decida, van a pasar muchas cosas aquí y todos los estados que tienen elecciones federales. Es algo que no es lo más conveniente para un país que está como este, pero bueno, vamos a ver qué pasa. Mi estimada doctora, muchas gracias, muy buenas tardes.
3: Muy buenas tardes, Enrique, con el gusto de estar aquí en cabina. Al amable auditorio, pues qué gusto poder compartir esta tarde, cuídense mucho.
1: Gracias, mi estimada, mira, muchas gracias, muy buenas tardes.
2: Muy buenas tardes, esperamos sean más días de estos, no
3: más
2: solo
3: días,
2: hoy.
3: Más días.
2: Gracias al auditorio que nos escucha el día de hoy.
1: Muchas gracias, mi estimada doctor, gracias, muy buenas tardes.
0: Muy buenas tardes, Enrique, muy buenas tardes, Macarena, muy buenas tardes, Amira, muy buenas tardes, Sinaloa.
1: Gracias a todas y a todos, y bueno, a nombre de todo este equipo de profesionales de la comunicación, la radiodifusión, el periodismo y las redes sociales, Enrique Gil Vargas les agradece el favor de su atención y les invita para que mañana a esta misma hora nos acompañe en la revuelta y media, y por supuesto en punto de las 6 de la mañana nos acompañe en Viva la Noticia Matutino. Estaremos platicando a las 7:30 de la mañana con la diputada local, la doctora Tere Guerra, en muchos de los temas que están en el momento, en la aspiración, que aquí ha venido desde hace meses ratificando esa aspiración y seguramente mañana la ratificará. Es ahora sí que una pregunta elemental, como otras preguntas que le estaremos haciendo el día de mañana a la presidenta de la JUCOPO. Gracias, que termine usted muy bien este día.
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1: Son las 7:04.

0: Son las 7:21.
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0: Son las 7:45.
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6: Estos son los datos curiosos del Mundial. Los goles más veloces de la historia se anotaron en menos de medio minuto. El récord lo tiene Hakan Şükür de Turquía, con un gol a los 11 segundos contra Corea en 2002. Le siguen Václav Masek de Checoslovaquia en 15 segundos en 1962. Ernst Lehner de Alemania en 25 segundos en 1934. Brian Robson de Inglaterra en 28 segundos en 1982. Y Clint Dempsey de Estados Unidos en 30 segundos en 2014. Estos goles muestran cómo la sorpresa inicial puede definir el rumbo de un partido mundialista.
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1: Son las 8:02.

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1: Son las 8:20.
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0: Son las 8:44.
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0: el señor Franco de Vita.
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0: Son las 9:23.
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1: Son las 9:49.
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1: Son las 10:02.

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1: Mira, Chan, sube un poquito ahí el micrófono. Le tengo que decir un par de cosas que ella no quiere escuchar.

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1: Son las 10:20.
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0: 10:42.
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2: Son las 3.

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1: Son las 11:47.
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10: Llegamos a junio y sus datos curiosos. ¿Sabías que junio es el sexto mes del año gracias al calendario romano? Originalmente, el año comenzaba en marzo, lo que hacía que junio ocupara la sexta posición. Con la reforma del calendario juliano, se mantuvo ese orden y así lo heredamos en el calendario gregoriano que usamos hoy. Por eso, junio sigue siendo el mes número 6.
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1: Son las 12:06.

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0: Son las 12:55.
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1: En más datos interesantes sobre el sexto mes del año, ¿sabías que junio debe su nombre a Juno, la diosa romana del matrimonio y la familia? Al estar en la mitad del año, simboliza estabilidad y continuidad. Desde hace siglos, su lugar como sexto mes se ha conservado en los calendarios modernos, recordándonos cómo la tradición y la historia moldean nuestra forma de medir el tiempo.
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2: Es la 1:49.
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2: Son las 2:02.

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1: Son las 2:19.

saben, tuve tantos trabajos. Fui lavaplatos, mesero y cocinero, peón y albañil, ayudante de mecánica, un mil usos cualquiera.

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1: En más información del mes de junio mundialista, México ha sido sede de la Copa del Mundo en 1970 y 1986 y será anfitrión nuevamente en 2026. Esto lo convierte en el primer país en organizar tres ediciones. El mítico Estadio Azteca será el único estadio en la historia en recibir tres inauguraciones mundialistas. En 1970 vimos a Pelé levantar su tercer título y en 1986 a Maradona brillar con la mano de Dios y el gol del siglo. En 2026, México volverá a ser protagonista del fútbol mundial.
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2: Son las 2:48.
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1: Son las 3:03.

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1: Estos son los datos curiosos del Mundial. Brasil es la selección más coronada con 5 títulos. Ganó en 1958 en Suecia, 1962 en Chile, 1970 en México, 1994 en Estados Unidos y 2002 en Corea, Japón. Su estilo alegre y ofensivo.

0: mundo marcó épocas doradas con figuras como Pelé, Romario y Ronaldo. Alemania e Italia le siguen con 4 títulos cada uno, pero la canariña sigue siendo el máximo referente del fútbol mundial.
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2: Son las 3:51.
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1: Son las 4:04.

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1: Son las 4:21.

0: Sí, Talía, ¿hablas tú?
1: Sí, ¿quién habla?
0: Eric, ¿cómo estás?
1: Bien, ¿y tú?
0: Oye, pues hoy hay una función muy buena. Quería ver si querías ir al cine.
1: ¿Ahorita?
0: Pues, es a las 8.
1: Es que me da pena.
0: ¿Pero por qué?
1: Pues porque hace mucho no te veo.
0: Yo tampoco, pero vamos, ¿no?
1: No sé, déjame ver.
0: ¿Qué tienes que ver?
1: Tengo que ver, pues, pedir permiso.
0: ¿Y a quién pídele permiso?
1: Es que ahorita no está mi mamá.
0: Entonces, ¿me hablas o te hablo al rato?
1: No, háblame al rato.
0: Okay.

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1: Estamos en junio y celebramos el evento deportivo más importante, el Mundial. Aquí te compartimos. Los 5 máximos goleadores históricos son Miroslav Klose, alemán, con un total de 16 goles. Ronaldo Nazario, brasileño, con un total de 15. Gerd Müller, de Alemania, con 14. Just Fontaine, de Francia, con 13 goles en un solo Mundial en 1958. Y Lionel Messi, de Argentina, con 13. Además, Kylian Mbappé ya suma 12 goles y podría romper récords en 2026, consolidándose como la nueva estrella de la historia mundialista.
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2: Son las 4:51.
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1: Son las 5:02.

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1: En más información del mes de junio mundialista, México nunca ha llegado al famoso quinto partido fuera de casa. Solo alcanzó cuartos de final en 1970 y 1986 cuando fue anfitrión. Desde 1994 hasta 2018 quedó eliminado en octavos de final. Y en Qatar 2022 ni siquiera pasó de grupos. Factores como la presión psicológica, enfrentarse a rivales de élite y errores puntuales han marcado esta barrera histórica. El quinto partido se ha convertido en un mito que la afición mexicana sueña con romper.
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2: Son las 5:48.
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0: Hola, ¿qué tal? Muy buenos días. Gracias. Gracias, muchas gracias por estar con nosotros la mañana de este día que ya es 17 de junio de 2026 en Viva la Noticia. Es un gusto saludar a todas y a todos en esta mañana que promete ser húmeda, que promete ser calurosa. Y en estas dos promesas usted me tiene que prometer a mí y a todo el equipo de Viva la Noticia que se estará cuidando del calor, que se estará cuidando hidratándose, tomando agua. Y si usted puede hacerlo, pues traer a la mano un suero que sepa sabroso, que le guste, que esté frío. Desde esa condición, a todas y todos los que están expuestos al sol, yo les deseo que sus jefes sean un poquito más cuidadosos y que no los dejen que se expongan al rayo del sol. Es, pues al menos para mí, preocupante que las personas que trabajan en áreas de las autoridades municipales y estatales los tengan al rayo del sol, porque sus jefes están en el aire acondicionado. A ver, váyanse para allá y váyanse para acá. Y pues no tienen la capacidad, le vamos a llamar así, porque tenemos que decir el cerebro, pero no la capacidad para vernos más políticamente correctos. Para decir, ¿saben qué? Compañeros, vamos a modificar el horario, vamos a estar de 7 a 12. Se van a comer y regresan una hora, dos, no sé. Hay mil maneras de resolver esta situación y no tener a la gente al rayo del sol. Pero cuando no se quiere, pues no se puede. Les saludo con muchísimo gusto y saludo con muchísimo gusto también a mi compañera Claudia Araujo. Claudia, qué gusto verte, muy buenos días.
1: Muy buenos días, Enrique, amigos de Viva la Noticia, a todo Sinaloa, por supuesto, y a cada una de las personas que en estos momentos ya se están conectando con nosotros. Sean bienvenidos a una emisión más de Viva la Noticia matutino, listos y preparados para darle a conocer toda la información que usted se merece, todo lo que ha estado aconteciendo a lo largo y a lo ancho del estado, de los municipios, del país, y por qué no un poquito más allá, que vaya que hay bastante, bastante información, todo lo que ha estado sucediendo pues aquí en el estado de Sinaloa con muchísimas actividades, pues y sobre todo también muchísimas nuevas noticias, tanto en lo político, en lo educativo, en lo cultural, bueno, un sinfín de información. Y nosotros aquí en Viva la Noticia les estaremos informando al respecto. Ya sabe que todo lo va a poder encontrar a través de nuestras redes sociales, también a través de nuestro portal vivalanoticia.mx. Y también pues los invitamos a que se queden con nosotros durante todas estas horas para que no se pierda nada de la información y nosotros minuto a minuto les estaremos informando. Como bien comentas, Enrique, sí, las temperaturas continuarán pues este curso de mantenerse altas. El día de ayer pudimos sentir cómo estaba sofocado, demasiado caluroso, demasiado húmedo, pues a consecuencia de la lluvia que tuvimos el día lunes. Ayer martes pues no nos llovió. Todo mundo estábamos esperando estas precipitaciones que se hicieran realidad. Comentarles que todavía continúan estas precipitaciones durante este miércoles y posiblemente también prácticamente toda la semana se van a tener estas precipitaciones. Entonces, en cualquiera de estos días seguramente vamos a tener algo de lluvias. Es por eso que ya desde Protección Civil, tanto municipal, estatal y las diversas corporaciones, las diversas autoridades han estado pues trabajando en estos operativos, activándolos, dándoles a conocer las recomendaciones que las personas debemos de seguir para evitar cualquier incidente. En cuanto a las temperaturas, pues comentarles que si bien amanecimos con temperaturas entre los 25, 26, 27 grados centígrados, pues espera que las temperaturas sean altas, puedan aumentar hasta los 36, 37 grados centígrados, y ni qué decir de la sensación térmica que puede estar entre 2 y 4 grados, un poco mayor a lo que normalmente estamos. Ya sabe usted que muchas veces es la sensación térmica la que hace que tengamos un poco más de calor, así que como bien comentas, Enrique, pues que las personas hagan caso a estarse hidratando constantemente, algún suero, sus 2 litros de agua al día, y por qué no también utilizar el protector solar, porque es el que nos va a proteger de los rayos del sol, que Desde que inició este calor, desde que iniciaron estas altas temperaturas, los rayos del sol han estado bastante fuertes. Entonces, su protector solar, alguna ropa también cómoda que nos pueda proteger de estos rayos del sol. Y pues nada, para que pueda pasar este día y todos los que viene de la mejor manera posible.
0: Efectivamente, el Servicio Meteorológico Nacional pronostica lluvias para Sinaloa en el este y el noreste. En estas condiciones, el que hace este asunto agarra chapas y agarra el punto cardinal y, no, pues aquí, igual aquí, si así fuese, estaría lloviendo en la zona serrana de Sinaloa, que es desde la frontera con Nayarit hasta la frontera con Sonora. Pero en esta lógica de interpretar las interpretaciones, estará lloviendo en la Sierra de Sinaloa, quizás de Culiacán, en el mejor de los casos, y hacia el norte. Afortunadamente del norte, ayer le dábamos una imagen de la zona de Choix, donde se ve que el río trae agua, y eso es consecuencia de que no solamente ha llovido para el lado del este del estado de Sinaloa y en el norte, sino que también para la zona colindante con Chihuahua, las lluvias se reflejan en la alimentación que tiene el río y que tienen, por supuesto, las presas de Sinaloa, y esperamos que esto siga así. Así pues, así hay que tener mucho cuidado. Hoy es miércoles de la programa del Servicio Universal de Salud, inscribe a las letras D, E y F. Usted puede consultar en gob.mx/bienestar y ubicar los centros para que usted se pueda inscribir en los 20 municipios del estado de Sinaloa. En lugares como Mazatlán hay 2, en Culiacán hay 3 y en Ahome hay 3. Entonces ahí está usted en la posibilidad de inscribirse. Hoy le repito, sería D, E y F las letras que se estarían inscribiendo, y yo le recomiendo que lo haga. Saludo con mucho gusto a esta gran cadena radiofónica GPM en todo el estado de Sinaloa, en la Sierra de Durango, la Sierra de Chihuahua, el norte de Nayarit y el sur del estado de Sonora. Le vamos a pedir a nuestra estimada compañera Claudia Araujo que nos dé el saludo para todas nuestras estaciones en particular. Si eres tan amable, Claudia Araujo.
1: Claro que sí, y usted sabe que en Mazatlán estamos transmitiendo a través de la pionera de la radio, la Qué Buena 105.1, así como también nos va a poder estar escuchando en Concordia, Rosario y Escuinapa y el norte de Nayarit. En La Cruz, Elota, a través de Oscar 90.1, nos puede estar sintonizando en el municipio también de San Ignacio y el Valle de Culiacán. Por la mejor 104.1, usted sabe que nos puede estar escuchando en los municipios de Nabolato, Culiacán, Badiraguato, Mocorito, La Sierra de Durango y el histórico Tamazula en el estado de Durango. En Guasave, a través de la Qué Buena 88.9, nos va a poder estar sintonizando, pero también nos va a poder estar escuchando en el municipio de Sinaloa y en los municipios del centro norte de Sinaloa. En Los Mochis, a través de la Qué Buena 90.1, nos va a poder estar escuchando también en el municipio de El Fuerte y Choix, así como la Sierra de Chihuahua y el sur de Sonora. Los saludamos a cada uno de ustedes que de nueva cuenta un día más, la mitad de la semana, siguen con nosotros, pues esperando que todas las actividades que usted tenga por hacer las realice de la mejor manera posible. Y también saludamos a todas las personas que nos ven un poquito más allá del país, en Estados Unidos, en particular en Miami, Florida, en Chicago, Illinois, en el estado de California, en las ciudades de San José, Eureka, Delano, Los Ángeles, así como también en el estado de Arizona, en Phoenix, en Tucson, en Nogales, en el estado de Texas, en Galveston y en Houston. Un gran saludo también para cada uno de ustedes, esperando que estén iniciando este día de la mejor manera posible. Miércoles, ombliguito de semana ya. Pues ya seguramente ya estamos un poquito más motivados a estar haciendo las actividades. Y por supuesto esperando que también las realicen de la mejor manera posible y que todas aquellas actividades que tengan, no solamente durante este día, sino ya prácticamente lo que resta de la semana, las puedan estar realizando muy bien.
0: Efectivamente, que tengan un gran día, que la pasen bien, que disfruten con alegría este ya miércoles, mitad de semana, ombliguito de semana, como dice Claudia, y bueno, que las cosas que ustedes están planeando les salgan muy bien. Este es el segundo día de la parte final del mes de junio, mitad de año, semestre, etcétera. Entonces usted desarrolle todas sus cosas. La saludamos con gusto. Le vamos a pedir a nuestra compañera Claudia Barajo que nos dé el santoral de este día. Claudia, si eres tan amable.
1: Este miércoles 17 de junio estamos celebrando a Santa Teresa de Portugal, a San Gondulfo de Borges, a San Himerio, a San Isauro, a San Alberto, a San Antidio, a San Avito, al Beato Felipe Papón, a San Herveo, a San Hipacio, al Beato Pablo Burali de Arezzo, a San Raniero de Pisa, a San Pedro da y al Beato Pedro Gambacorta. Muchísimas felicidades a cada una de las personas. Si es que usted trae alguno de estos beatos, de estos santos, y es de las personas que le gusta celebrarlo, adelante, muchísimas felicidades. Y a las personas que este 17 de junio están cumpliendo años, muchísimas felicidades. Que este nuevo año que inicia, como siempre les digo, sea uno de los mejores en su vida. Que esté rodeado de todo el amor que se merece. Que sea muy bien apapachado y consentido en este día, como bien se merece.
0: Efectivamente, que así sea, que faltó el pastel, Claudia.
1: No, es que ya deben
0: no
1: de...
0: prescindas de eso.
1: Es que ya deben de saber de que sí o sí debe de haber pastel. Y si es de chocolate, yo siempre les digo que va a ser mejor, les va a mejorar el día.
0: Perfecto. Es el sabor favorito de Claudio Araujo, entonces es muy importante eso del pastel. Y es importante pues que usted no deje de celebrar. Así, gracias Claudia y felicidades a todas y a todos. Es un buen día para celebrar mitad de semana, igual se la sigue de frente hasta el fin de semana y usted ya sabrá. Hoy es un día bien particular porque hoy juega Colombia y ha generado mucha expectativa en la Ciudad de México. Aquí una destacada aficionada a Colombia estará muy atenta y por supuesto también...
1: No, es que andan...
0: No, cuidado.
1: Y los dos... ¿Quién soy yo para contarlo y las personas para saberlo? Pero andan los dos pues desatados.
0: Su selección a la que es aficionado y que el día que jugó México venía en una casaca de esa selección, no le fue del todo bien porque empataron. Con todo respeto, vamos a ver cómo le va a Colombia. Colombia ayer celebró casi como mexicanos en lugares de la Ciudad de México con banderas monumentales y lo pasaron muy bien. Colombia es un lugar que es muy agradable, la gente es muy feliz, la gente es muy festiva y ya un día nuestra compañera nos estará ilustrando sobre esos temas de los cuales ella se ha asumido como experta. Felicidades a los colombianos que puedan estar en Sinaloa, que seguramente habrá, y van a estar muy atentos. Y hoy también, en este mundial tan particular, hoy juega una de las estrellas relevantísimas para el deporte del fútbol, uno de los mejores en la historia, y la compite con el que jugó ayer, Leo Messi, que ayer metió 3 goles, que para un jugador de su edad, 38 años ayer y en los próximos días 39, es un récord, el récord meter el hat-trick, que le dicen los avesados, metió 3 goles, pues en ese sentido... Pues esa será una expectativa que se abrirá hoy con Cristiano Ronaldo, otro espectacular, los dos jugadores más espectaculares de la historia de este deporte están en este mundial y están en esta época que a muchos nos ha tocado. No veo una persona en este país, en este estado, en las 20 ciudades y municipios de Sinaloa que no sepa quién es Cristiano Ronaldo y que no sepa quién es Lionel Messi. Ayer le fue muy bien a Messi y con todos los detractores que hablan de deportes y que se la dan de que la saben mucho y que se la dan todas, pues ahí les da un hat-trick para que se calle la boca. Hoy los quiero oír a ver qué dice ese mentado Álvaro Morales, que es un mentado porque no tiene contrapesos. ¿Cómo me gustaría estar un día frente a él hablando de fútbol para callar la boca? A ver si se anima. Y ahí está el reto. Y bueno, hoy es Cristiano Ronaldo, que independientemente que gane, que meta goles, será un referente muy importante el día de hoy, pero también durante este mundial hasta la distancia que llegue. El gran reto de Cristiano es que su país tenga un título por primera vez en su historia.

0: me refiero a Portugal, de Mundial de Fútbol. Y bueno, Cristiano Ronaldo ha hecho que esa selección, que ese país destaquen en estas instancias. Y bueno, se vale soñar y se vale disfrutar. Yo me voy por el disfrutar, porque los dos son referentes muy, muy importantes del fútbol. Yo estoy más del lado de Messi, me fascina la historia de él, como la de Cristiano Ronaldo, dos historias diferentes, pero paralelas, ambos que venían de condiciones de sociales muy, muy difíciles de superar, sin embargo, hoy son destacadísimos, personalidades distintas, pero ambos con una gran capacidad para ejercer este deporte del fútbol. Así pues, será un buen día entre lo colombiano, entre lo Messi y lo Ronaldo, y esta competencia que todos nos estamos haciendo en nuestras mentes con estas situaciones. En los avances de la información, busca la Intercamaral en Sinaloa la ampliación del subsidio de energía eléctrica desde marzo y hasta noviembre. Esto lo informó ayer la Intercamaral de Culiacán, ya sin la Canaco, que le dieron bajón por costones que ya estaremos viendo. Y también en el caso de Guasave, la Intercamaral Guasave también se pronuncia en ese sentido. Lo de la Intercamaral en Guasave está muy aterrizado, y lo de la Intercamaral Culiacán, pues se dejan influir por aquellos que fracasaron en modelos pillistas de gobierno, y ahora se sienten las últimas cocas del desierto, y hay ingenuos que les creen, y porque no, seguramente no los conocen. Los altos costos de luz y el pago de impuestos golpean a los comerciantes en Los Mochis, y vaya que es complejo, y ahí ni uno ni el otro. Decir que la Secretaría de Hacienda es hora que no pela a Sinaloa, eso es no tener madre. Se supone que el compa es de Sinaloa, y el otro día una persona me dijo, no, es que es de Sinaloa, pero fíjate que ¿qué? No es de Sinaloa, porque o no es de Sinaloa, o de plano, pues, ¿qué culpa tiene su mamá, no? Bueno, formarán una comisión plural en el Congreso para frenar cobros. ¡Ajá! Por favor, digan mentiras, pero al menos más creíbles. Ciudadanos de Los Mochis expresan la gran importancia que tiene el Día del Padre. Compartieron algunos de sus afanes con esta celebración, que es el tercer domingo de junio.
1: Así es.
0: Que será este domingo, ¿no?
1: Este próximo domingo. Entonces, 21 de junio.
0: Acuérdense que tienen padre y que tienen madre, pero también padre. O sea que si son tan gentiles, acuérdense. Los ciudadanos de las floristas en Culiacán esperan repunte de ventas en el Día del Padre. La verdad es que son muy ingenuos, porque ¿quién le regala flores a un padre? Es hasta no sé cómo. Y hoy le entregamos la segunda parte de este interesante video reportaje sobre los cigarrillos herbales. Vamos a los avances de la información de Mazatlán con mi compañera Claudia Araujo.
1: Con una recaudación de 3,050,000 pesos, cerró la colecta anual de Cruz Roja Mazatlán. Y en busca de fortalecer la identidad de Mazatlán, el grupo Repetrol instaló un parador fotográfico en la Plazuela República. También decirles que el director del Instituto Municipal del Deporte en Mazatlán, Ezequiel Mora, dijo que no ha sido notificado de la denuncia penal interpuesta en su contra por la muerte de un participante en el triatlón de Mazatlán. Y también decirles que Sinaloa no necesita una gobernadora de medio tiempo. Esto lo afirmó la presidenta estatal del Partido Acción Nacional, Wendy Barajas Cortés. Esta información y más la va a tener con nosotros en Viva la Noticia.
0: Dicen los panistas de Sinaloa que el PAN necesita una presidenta de tiempo completo y no compartir con el cabildo, y no es que quiera mucho el cabildo a Mazatlán. Lo que quiere es el cheque, esa mentada Wendy. ¿Y por qué le digo esto, eh? Porque el presidente nacional del PAN, cuando recién arriba a esa responsabilidad, dice, señores, no podemos andar en misa y en la provisión por un cheque. ¿Nos quedamos aquí o nos quedamos allá? Y el que no pueda, que renuncie. Y bueno, la señora Wendy, pues ahí se la dobletea. Y ni es presidente del PAN, y es una regidora bastante, bastante chafa, al grado que los panistas de Mazatlán pues le andaban requiriendo por aprobaciones que dio y posicionamientos que tuvo. Penosamente, eso del los presupuestívoros o presupuestívoras abundan, recordando

0: a acompañar a Lupita Solís y le estará dando el número de WhatsApp de Viva la Noticia y, por supuesto, el pensamiento del día. Pausa y retornamos.
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0: Las 6 de la mañana con 27 minutos y es momento de pasar con nuestra compañera Lupita Solís para que nos dé el número de WhatsApp. Lupita, muy buenos días.
1: Hola Claudia, muy buenos días a ti y a todo el auditorio de Viva la Noticia. Un gusto saludarlos ya en este miércoles, ombliguito de semana, 17 de junio de 2026. Arrancando en esta mañana llena de información, invitándolos para que se comuniquen con nosotros a través de WhatsApp en cabina 6674-1842-82. Lo repito, 6674-1842-82. Si usted tiene alguna denuncia, algún comentario, bien algún saludo, lo puede hacer llegar con nosotros. Y ahora sí, saludos a toda la gente, por supuesto, que nos está saludando, mandando mensajito desde muy, pero muy temprano, para doña Rosy Aragón, para Manuel el Grande,

0: para Marisoto y por supuesto todos los que están pendientes desde muy, pero muy temprano. Y ahora nos vamos con esta frase, así que para oído y escucha bastante bien. Todo llega en el momento indicado y por la razón perfecta. Una persona, un trabajo, una llamada, un título, un viaje, una nueva oportunidad. Todo tiene su tiempo y su lugar. Confía. Bonito día.
1: Gracias.
2: Muchísimas gracias.
1: Vaya pensamiento.
2: Vaya pensamiento, amaneció sí. Muy inspiradora.
1: Muy bien. Y bueno.
2: Y tiene razón.
1: Exactamente.
2: Muchas veces nos precipitamos, nos queremos adelantar a las cosas, o si las cosas no nos llegan en el momento que queremos, rápidamente nos empezamos a preguntar el por qué, qué tenemos de mal, el por qué no me va a pasar esto, el por qué no tengo a lo mejor un nuevo trabajo, muchas cosas. Sin embargo, siempre es, como dice nuestra compañera Lupita, confiar y dejar que las cosas pasen.
1: Finalmente es muy valioso el pensamiento, por eso, no precipitarnos, buscar las cosas, pero que esto no se termine por ser un tema de frustración para todas y para todos.
2: Y ni una carrera, porque muchas veces...
1: Además,
2: como claro. Que personas quieren competir y es de... No,
1: tú eres tu propio competidor y tú eres tu propio generador de cosas, más allá de lo que el de lado, el de adelante, el de atrás esté generando. Vamos al clima, si eres tan amable. Gracias, Lupita. Vamos al clima.
2: Claro que sí, y comentarles que pues en Culiacán y sobre todo en el estado de Sinaloa se espera un ambiente caluroso y mayormente soleado para este 17 de junio, con temperaturas máximas desde los 34 grados centígrados hasta pues los 40 y las mínimas serían desde los 26. Pues vamos directamente con AOME, comentarles que la temperatura máxima estará en 36 grados centígrados, mientras que la mínima estará en 26. En lo que es el fuerte, la temperatura máxima será desde los 36 grados centígrados, 38 grados centígrados y la mínima desde los 26. En Choitz, la temperatura máxima será desde los 37 grados centígrados, mientras que la mínima será de los 25. En Guasave, la temperatura máxima será desde los 36 grados centígrados y la mínima desde los 26. En Sinaloa de Leyva, la temperatura máxima la tendremos en 38 grados centígrados, mientras que la mínima sería de los 26 grados centígrados. En Juan José Ríos, la máxima desde los 36 grados centígrados y la mínima estará entre los 26 grados centígrados. Ahora nos movemos a Salvador Alvarado, quienes tendrán temperaturas máximas desde los 37 grados centígrados y la mínima desde los 26. En Mocorito también tendrán temperaturas máximas desde los 37 grados centígrados y la mínima desde los 26. En lo que es Angostura, la temperatura máxima empezará desde los 35 grados centígrados y la mínima desde los 25 grados. Ahora nos vamos hacia Culiacán, pues que tendremos también temperaturas máximas, temperaturas altas desde los 36 grados centígrados, mientras que la mínima será desde los 26. Y en lo que es Navolato y El Dorado, tendrán temperaturas máximas desde los 34 grados centígrados, 35, 36, 37, mientras que la mínima será desde los 25. Y en lo que es Badiraguato también tendrá temperaturas máximas desde los 36 grados centígrados y la mínima desde los 23 grados centígrados. En Elota, decirles que también la temperatura máxima de ellos será desde los 34 grados centígrados y la mínima desde los 25. En San Ignacio, las temperaturas máximas que tendrán serán desde los 34 grados centígrados y la mínima desde los 25. En lo que es Mazatlán, las temperaturas máximas empezarán desde los 30 grados centígrados y la mínima desde los 27. En Concordia, la temperatura máxima será desde los 32 grados centígrados y la mínima desde los 25. Y en El Rosario y Escuinapa, las temperaturas máximas serán desde los 32 grados centígrados y la mínima desde los 26. Y comentarles que debido a los altos niveles de humedad que se registran hoy en el estado, la sensación térmica podría sentirse entre 2 y 4 grados centígrados por encima de la temperatura real reflejada en el termómetro. Así que es importante tener esto en cuenta, que usted sabe que a partir muchas veces desde las 9 de la mañana, ya en estas últimas semanas, pues empieza a sentir el calorcito, las altas temperaturas. Muchas veces desde que abrimos la

0: puerta de nuestro hogar nos podemos dar cuenta cómo va a estar la temperatura. Así que a tomar en cuenta, también por supuesto estar atentos a lo que el servicio meteorológico nos esté informando, porque prácticamente todo el estado de Sinaloa tendrá estas altas temperaturas y lo que menos queremos es que las personas pues sufran alguna descomposición por el calor intenso que estará haciendo. Protegernos desde tomar los 2 litros de agua al día, algún suero y por supuesto los protectores solares.
1: Efectivamente es algo muy muy importante que usted debe tener muy en cuenta para que esta alta condición de temperaturas que vive Sinaloa no termine por afectar su salud personal y por esta condición usted se vea pues minado, afectado u algo más. Son las 6:33 de la mañana. Vamos a ir a una pausa comercial y regresamos.
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0: Las 6:37 de la mañana y continuamos con la información que usted se merece y decirles que busca Consejo Intercamaral de Sinaloa pues ampliar un subsidio de energía eléctrica de marzo a noviembre, todo esto a favor de los hogares. Nuestro compañero Bernardo Hurtado tiene la información.
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11: Desde el Consejo Intercamaral de Culiacán, en coordinación con otros consejos del Estado, se busca la ampliación del subsidio de energía eléctrica de marzo hasta noviembre en beneficio de hogares. Durante conferencia de prensa, el presidente de Canacintra Culiacán, Luis Arturo Cajiola Sanz, comentó que se trabaja de manera coordinada con los organismos empresariales integrantes de los consejos intercamarales de Culiacán, Guasave, Ébora, Los Mochis y Mazatlán, para impulsar acciones y propuestas para entender la problemática con los cobros de la energía eléctrica, necesitando mecanismos permanentes para tarifas más justas para la población.
18: Asimismo, hacemos un respetuoso llamado a la gobernadora del Estado de Sinaloa, a las y los diputados del Congreso del Estado de Sinaloa, así como a las y los diputados federales por Sinaloa, para que atiendan y respalden las siguientes peticiones que surgen de las inquietudes expresadas por la ciudadanía y del análisis realizado por los organismos empresariales participantes, con el propósito de gestionar conjuntamente ante las instancias competentes soluciones que permitan reducir el impacto económico que actualmente enfrentan los usuarios del servicio eléctrico.
11: Como resultado de las mesas de trabajo y consensos entre organismos, se abordaron las peticiones. 1. Ampliación de periodo del subsidio para incluir desde marzo hasta noviembre. 2. Reducción del costo de kilowatts excedentes. 3. Suspensión temporal de cortes de energía eléctrica para revisar procedimientos de suspensión aplicados. Y 4. Creación del Fondo Estatal de Justicia Enérgica del Estado. Reiterando la disposición del diálogo y trabajo conjunto con autoridades, así como con la CFE a favor del fortalecimiento de la competitividad económica del Estado, en otros temas, del arribo de militares, se comentó por el presidente de la Asociación de Distribuidores de Automotores de Sinaloa, Germán del Rincón Jarero, que si bien es positivo que aún no se ha podido controlar la contingencia en seguridad que se vive desde septiembre del 2024, quizás necesitando esperar en sus declaraciones el cambio de gobernador o que haya mayor voluntad política.
19: Pero no han podido todavía controlar la situación. Quizás necesitamos esperar hasta que cambiemos de gobernador o que haya más voluntad política de más arriba, porque no han podido. Digo, esto es un mal que tiene 40 años, ¿no? No es algo que tenga nada más 21 meses. Ya se venía gestando algo que algún día iba a explotar y explotó.
11: Ante señaladas quejas de ciudadanos de abusos por parte de elementos militares, se comentó que no se conoce la situación ni a la gente, estando haciendo lo mejor que pueden y compartiendo los números de contacto ante cualquier aclaración o denuncia, siendo en sus declaraciones muy estrictos ante acciones que no se deben de hacer. En otra información, respecto a la salida de Canaco Servitur Culiacán y su integración a la ADCEM Core 33, el presidente del Intercamaral, Roberto Basúa Campaña, respondió que no tiene información al respecto. Para Viva la Noticia, informa Bernardo Hurtado. ¡Viva la
1: noticia! Así pues esta información, y bueno, hay que decir que esta misma información en la Intercamaral de Guasave se asume de buscar caminos para que esta condición que vive el estado de Sinaloa esté así. Penosamente es una muy buena idea, una muy buena intención, pero en una conferencia de prensa, con todo respeto dicho, no se solucionan estos. Yo me gustaría que todas las intercamarales que representan a todos los órganos productivos se fueran a la Secretaría de Hacienda, hicieran un plantón, no sé, se cooperan, una asamblea, vamos a ir a México y nos vamos a plantar una semana en la Secretaría de Hacienda, porque con todo que se dice que es Sinaloa en el sector de Hacienda, de acordarse Sinaloa, pues nada, de nada, de nada. Y los que han sido sinaloenses que han estado en el gobierno federal, pues bendita la cosa sirvieron. Entonces, en una conferencia, para que llegue a los oídos, ya ve el asunto de Paola Gárate, un poquito más adelante vamos a abordar, y que tiene que ver con que el secretario de Defensa, pues nomás no le dieron la información, o simple y sencillamente se entercaron, y están haciéndose como que la Virgen de Aleala. Es bueno, sin duda, pero bueno, yo les diría a los de la Intercamaral que a la hora de escoger sus asesores, sobre todo los de Culiacán, escuchen gente que ha tenido resultados, no cartuchos quemados que diseñaron la política económica de Sinaloa varios sexenios y para lo que sirvió. En más de la información, le digo a usted que en el caso de la situación de los comerciantes de Los Mochis, el tema de los recibos de energía eléctrica están golpeando bastante su economía, su factibilidad, su punto de equilibrio. Mi compañero Humberto González le informa.
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20: Más allá de las ventas de temporada por graduaciones, el Día del Padre o los artículos de la selección mexicana, los comerciantes del centro de Los Mochis enfrentan un panorama complicado debido al incremento en los costos de operación, especialmente en el servicio de energía eléctrica, señaló la comerciante Lilia Galindo, propietaria de un establecimiento con venta de ropa, disfraces y novedades. La empresaria explicó que actualmente las ventas registran apenas entre un 20 y un 30% de recuperación en comparación con otros años, por lo que los negocios han tenido que buscar nuevas alternativas para mantenerse activos y aprovechar cualquier temporada o celebración.
21: Ha sido un momento muy, muy complicado para sostener los gastos de las empleadas, que seguro y todo. Yo entiendo, yo siento que todas las empresas están pasando por la misma situación todos. Ha sido muy complicado eso, que están subiendo mucho los impuestos también. Y la gente pues también hace conciencia por esa misma razón. Ya no gastan como antes, ya tienen que cuidar la economía porque dicen, no, pues quería comprar eso, pero no lo voy a comprar porque apenas me alcanzan. Y pues tratamos de mejorar un poquito, no le ganamos mucho, pero sí, pues tener un margen más o menos para sostener, porque sí es muy complicado que la luz ahora que subieron toda la electricidad, se puede decir, el agua, o sea, todo son gastos que se genera, pero como le digo, tiene que buscar uno las posibilidades y las opciones para mantenernos dentro de lo que es la empresa.
20: La comerciante destacó que el incremento en las tarifas eléctricas representa uno de los mayores impactos para los comercios y para las familias en general, sobre todo durante la temporada de calor, cuando el uso del aire acondicionado se vuelve indispensable. Humberto González, en Viva la Noticia.
0: Y todavía sobre este tema, decirles que formarán comisión plural en el Congreso de Sinaloa para frenar los cobros excesivos de la Comisión Federal de Electricidad. Esto lo informó el diputado Manuel de Jesús Guerrero Verdugo. Así que vamos con esta información de nuestra compañera Irene González.
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22: El Congreso del Estado formalizó el acuerdo para integrar una comisión plural de legisladores que viajará a la Ciudad de México para exigir una solución definitiva ante la Dirección General de la Comisión Federal de Electricidad por los desmedidos cobros en el servicio de energía eléctrica, informó el diputado Manuel de Jesús Guerrero Verdugo. Y la iniciativa, impulsada originalmente por el Grupo Parlamentario de Morena, dijo que sumó el respaldo unánime de las distintas fracciones parlamentarias con representación en el Poder Legislativo, incluyendo al PRI-PAN, Movimiento Ciudadano, Partido del Trabajo y el Partido Verde. Esta comisión plural llevará de manera institucional el reclamo de los usuarios de la zona centro del estado, quienes en las últimas semanas han visto colapsado su economía familiar por recibos que califican de impagables.
23: O vamos a solicitar una entrevista con la directora general de la Comisión Federal de Electricidad y plantearles una solución ya al problema de los altos cobros de la Comisión para el... Fue un acuerdo que tomamos nosotros en el grupo parlamentario de Morena y que le hemos hecho extensivo y hemos encontrado eco en las otras fracciones parlamentarias.
22: Indicó que durante el encuentro, los ciudadanos afectados provenientes de Villa Juárez, Costa Rica y diversas colonias de Culiacán expusieron la gravedad de la situación y aclararon que no existe una negativa de pagar el servicio, sino una exigencia legítima de que se les cobre lo justo de acuerdo con su consumo real. Como muestra de la problemática, señaló que los asistentes entregaron recibos de luz con cobros desorbitados que rebasan los 50,000 pesos en viviendas particulares, una cifra que tildaron de excesiva e inaceptable para la economía de cualquier hogar.
23: Lo que vamos a hacer, tenemos expedientes y que se revisen y que se cobre lo que debe hacerse, ¿no? Pues eso es. Por ejemplo, ahorita mostraron un recibo de una señora, 50,000 pesos, bueno, pues es que...
22: Indicó que todos estos casos quedarán integrados en expedientes que la comitiva de diputados trasladará a las oficinas centrales de la CFE para su revisión obligatoria. Guerrero Verdugo señaló que la integración de esta comisión especial quedará formalizada de manera jurídica a más tardar este miércoles. Sin embargo, la solicitud formal de audiencia con la Dirección General de la CFE se tramitará desde este mismo día para agilizar el encuentro en la capital del país. Para Ibero Noticias, informa Irene González.
1: Su hijo Cantinflas, ese gran genio de la comicidad, pero de la profundidad también. Ahí está el detalle. Eso de que vayan, no, vamos a ir a la comisión. No van. Y vamos a ir a Hacienda porque ellos son los que resuelven. Ojalá se ahorraran ir a la comisión, porque en la comisión, diputadas y un diputado federal, que se supone que es el poder de la nación y que una dirección no puede estar abajo de ellos, más bien, tiene que estar abajo de ellos, mandaron a unos directores que para lo que sirvieron, ¿no? La directora no se tomó la molestia de atenderlos. No sé si sea porque es Sinaloa, no sé si sea porque son diputados federales, yo no sé. Eran morenistas y un prillista, pero para lo que sirvió, ¿no? Y bueno, les dijeron, ¿saben qué? Aquí no, es la ventanilla de Hacienda. En la ventanilla de Hacienda, pues los diputados y el diputado y las diputadas andan en el territorio y ¿qué les va a importar un secretario diciendo que no los va a pelar? Pues ellos felices y contentos, no haciendo nada. Y en el Congreso de Sinaloa, además de no hacer nada, porque no fueron ni para ser invitados por los diputados federales, oiga, directores de la comisión, vamos a llevar unos cuates de Sinaloa, dos o tres, no sé. No, pues ni para eso les alcanzó. Este es una condición de gobierno donde cada día quien ve paso santo, y como los que encabezaban todos tienen aspiraciones, pues cómo voy a llevar a los del Congreso local que me pueden robar mi candidatura, ¿a qué? A lo que usted quiera. Esa es la realidad. Y esa es penosamente la situación. No pueden prometer, no prometas, como dice la gente, no prometas lo que no será. Así nuestros diputados locales prometiendo es, no sé cuántas manifestaciones ha habido de esta naturaleza en el Congreso, y a la misma promesa, una promesa que no van a cumplir. Demuestren que tienen palabra, señoras y señores diputados y diputadas. En más de la información, la Presidenta de la República, la doctora Claudia Sheinbaum Pardo, informó ayer de la condición actual de las solicitudes que envió, primero dijo, el gobierno de los Estados Unidos el Departamento de Justicia de los Estados Unidos, en torno a funcionarios del gobierno del estado de Sinaloa, exfuncionarios de esa misma entidad, y algunas otras personas de Sinaloa que suman 10. Uno de ellos pues ya está en una corte de Brooklyn, otro se supone que también está, pero es hora que no lo vemos y que no comparece, y otros 8 pues estarían en la posibilidad de estar siendo investigados en una carpeta de investigación en la cual algunos de ellos ya declararon, 6, como se informó por la propia presidenta y por la propia Fiscalía General de la República. Y ayer dijo el estatus que tiene esa condición de esa solicitud de detención provisional con fines de extradición. La escuchamos. ¿No? Entonces ahorita regresamos con eso porque lo mandé al Jorge equivocado. Vamos a más y vamos a el tema que tiene que ver con el asunto de el Día del Padre en Los Mochis y cómo la gente está pues celebrando. Vamos a esa información de mi compañera Briseya Villarreal.
3: ¿Qué significa el Día del Padre para los mochitenses? Esto es lo que dice. Acompáñenme. Aquí nos encontramos con
4: Lupita Cota.
3: Lupita Cota, coméntanos, ¿qué significa para ti el Día del Padre?
4: Pues el Día del Padre es algo muy bonito, muy emotivo. Pues como todo, hay padres buenos, responsables, hay otros que no, pero pues son padres, y si ellos no existieran, tampoco existiéramos nosotros, porque por ellos estamos aquí, por los padres.
3: Ok, ahora coméntenos, ¿algún recuerdo que tenga de su padre cuando usted era niño?
4: Pues muy bonitos recuerdos. Mi padre ya falleció, pero nos dejó muy bonitos recuerdos. Muy buen padre, nos llevaba a pasear, siempre estuvo al pendiente de nosotros, fuimos una familia numerosa, y sí, pues tengo muy bonitos recuerdos de mi padre, aunque ya falleció, que en paz descanse.
3: ¿Nos encontramos con?
5: Con Edgar.
3: ¿Qué significa para ti, Edgar, el Día del Padre?
5: Pues un día muy bonito porque festejamos todo el día de su papá, lo queremos mucho y todo.
3: ¿Algún momento que recuerdas con tu papá que te llegue al corazón, que te emocione?
6: Pues cuando voy a trabajar con él.

0: que me gusta que me enseñen el oficio de su trabajo.
1: Aquí nos encontramos con
2: Manuel Gajelo Leiva.
1: Ok, Manuel, coméntenos qué significa para usted el Día del Padre, esta fecha.
2: Pues un día muy bonito para los que tienen un padre y los que no tienen, pues también es lo peor. Pero para los que tienen padre, pues hay que gozárselo, disfrútenlo. Y los que no tenemos, pues hay que aguantarnos nomás.
1: ¿Algún recuerdo que tenga usted de su padre cuando era niño?
2: No, pues mi padre fue algo fenomenal. Un padre muy ejemplar. No hay, tengo nada que reprocharle, todo muy bien.
1: Okay. ¿Es usted papá?
2: Pues parece que no.
1: Al parecer no. Muy bien. ¿Y para ti qué significa el Día del Padre? Comenta. Yo soy Briseida Villarreal para Viva la Noticia. Síguenos para más.
3: Pues ahí está un papá adoptable, porque el señor parece que no, y bueno, pues finalmente, si usted quiere, está muy responsable, o otra cosa que no voy a decir, porque bueno, pues, gracias a todas estas personas que nos dieron estos puntos de vista, y gracias a mi compañera Briseida Villarreal, que nos da esta visión de lo que será este Día del Padre allá en la Ciudad de Los Mochis, que yo estaba en la confusión. Entonces, desde hoy en adelante inicio una campaña del Día del Padre, y me dice Claudio Araujo que será este fin de semana, cuando lo festejen.
4: Claro, este 21 de junio ya. Yo sé que desde el jueves van a empezar a celebrar.
3: Sí, seguramente.
4: Celebran el Día de las Madres.
3: Gracias, qué amable. Mi compadre, querido compadre, ya me dijo la pita que le va a dar 20 regalos, ¿no? O sea que no menos que eso. Y por menos que eso, nomás no la pele. Y no le dé permiso de nada, compadre. Y, estimado amigo, papá de mi querida Claudia Araujo, a la sorda le digo, ya que tenga su número de WhatsApp, cuántos me dijo que le iba a dar, y ya usted sabe cómo la ajusta. Ahora sí, vamos a lo que dijo la presidenta Claudia Sheinbaum. Yo tengo Jorges, dos Jorges, y le mandé al otro Jorge, y bueno, ya se lo mandé al Jorge acertado. Y vamos a escuchar lo que dijo la señora presidenta, doctora, de grado académico y presidenta con A, Claudia Sheinbaum Pardo.
5: Habría plazos si fuera un juicio formal de extradición. Recuerden que en este caso, lo que pidió una oficina del Departamento de Justicia de Estados Unidos fue la detención urgente con fines de extradición. Nosotros hemos dicho que no hay pruebas para la detención urgente y no se han entregado ninguna prueba. En caso de que se rechazara esta solicitud, todavía Estados Unidos tendría, o el Departamento de Justicia, esta oficina tendría la posibilidad de establecer un juicio formal. En este caso fue la solicitud de detención urgente con fines de extradición.
3: Pues así esto que dice la doctora Claudia Sheinbaum. Y en esto que se ha hecho un brete. Ay, Dios mío. Y me tengo que reír, y le voy a decir porque me río, no creo que es nada más malilla mía o que soy malo con la 4T, ¿no? El tema de la seguridad del gobernador con licencia, de pronto para la prensa nacional fue muy importante, y de la prensa que asiste a las mañaneras del Pueblo de México. Porque alguien dijo, no, es que la Guardia Nacional está vigilando al gobernador con licencia. Y en algún momento de la vida, el señor secretario Omar García Harfuch, que el único defecto que tiene es su bigote, y no digo de qué, tiene que ver con el asunto de que dijo que sí estaba recibiendo seguridad, y dijo así abiertamente. Días después, la presidenta dijo que sí tenía seguridad y de la Guardia Nacional ante recurrentes preguntas. Días después vino a Sinaloa el señor Harfuch y dijo, sí tiene seguridad de la Guardia Nacional. Pero alguien dijo, seguramente saben que no nos andan enredando. Y pues alguien les informó que sí tenía seguridad, pero de la policía estatal. Yo desde la primera vez dije, y no es que sea la gran cosa, sino que conozco la ley, que un gobernador tiene derecho, y un exgobernador tiene derecho a seguridad ¿qué le proporciona a la Secretaría de Seguridad Pública? Ese es un asunto que está en la ley de Sinaloa. En este caso, el gobernador es gobernador con licencia. Y por solo ese hecho, tiene el mismo derecho de los demás que son exgobernadores, ya terminaron su periodo. El caso del doctor Rocha, su periodo es vigente, pero con una licencia. Entonces, esta confusión ha llevado a una y otra cosa. Y al señor secretario Omar García Harfuch ayer le preguntaron, y salió con su batea de babas, ¿no? No, de la Guardia Nacional no tiene, ni del Ejército, y tiene seguridad. Vamos a escuchar lo que dijo Omar García Harfuch.
6: Él no solicitó medidas de protección, ni el gabinete de seguridad le proporcionó. La escolta que él tiene no es del gobierno federal, como ya lo hemos mencionado aquí. Él, en su calidad de exgobernador, tiene funcionarios, tiene escolta del gobierno del estado, de la policía estatal o de la fiscalía, desconozco de cuál de las dos corporaciones. Pero el exgobernador no tiene escolta de ninguna institución del gabinete de seguridad.
7: ¿De los demás exfuncionarios también en
6: señalados? Ninguno tiene escolta del gobierno federal, ni de Defensa, ni de Marina, ni de la Secretaría de Seguridad y Protección Ciudadana, ni de FGR.
7: Ni se acercaron a pedirlo.
3: Esa es una situación que lo que sí es totalmente cierto desde el principio es que el gobernador con licencia no solicitó nada. Y bueno, lo que sí es una imprecisión, y ahí cuestionaría mucho, no podemos tener un secretario de seguridad que no tiene una referencia legal de esa naturaleza. Le repito, el señor gobernador con licencia tiene ese derecho, punto. Como los expresidentes municipales y seguramente el hoy presidente municipal con licencia tienen ese derecho, punto. Inclusive los ex procuradores, ex secretarios generales del gobierno y ex secretarios de seguridad pública. En el caso nuestro, el senador, desconozco si lo tenga o no como ex secretario general de gobierno, pero lo que sí es una realidad es que es muy innecesario que se llegue a una conferencia del pueblo de México en ese nivel de incapacidad. Y le voy a decir por qué, porque Andrés Manuel López Obrador en su vida lo agarraron así. El que también habló ayer fue el secretario de la Defensa Nacional y habló del tema del general Mérida, uno de los dos solicitados por el Departamento de Justicia de los Estados Unidos, y a partir de las investigaciones de esa dependencia de los Estados Unidos, está sujeto a proceso en la Corte de Brooklyn. Ya compareció dos veces y en unos, 47 días más, volverá a comparecer. Se dieron 60 días para que se amplíen las investigaciones de la Fiscalía de los Estados Unidos, como para que el fiscal que lleva el caso tenga los elementos para acusarlo de lo que lo van a acusar y la defensa tenga esa misma condición. Sin embargo, el titular de la Secretaría de la Defensa Nacional dijo que ellos no tienen ninguna relación con Trevilla, como no sea los derechos de jubilación que los administra una dependencia de la Sedena. Vamos a escuchar al secretario de la Defensa Nacional.
8: En relación a este asunto, es un tema que lo lleva específicamente a la Fiscalía General de la República o otras autoridades en Estados Unidos. El general Mérida Sánchez, él pasó a situación de retiro en el año 2022 y de ahí no tiene ninguna relación laboral con la Secretaría de la Defensa Nacional. La única relación que pudiera tener es en aspectos administrativos, con el Instituto de Seguridad Social para las Fuerzas Armadas, el ISFAM, por temas relacionados con el pago de sus haberes y de servicio médico para él y para su familia. Eso es lo único que hay. Sí.
7: La gobernadora interina de Sinaloa, Geraldine, de hecho, en algún momento responsabilizó a la defensa del nombramiento del mismo. ¿Hasta dónde llega la responsabilidad de la defensa en torno a este tipo de nombramientos?
8: No, yo creo que ahí fue alguna mala interpretación. ¿Cuál es el procedimiento? Normalmente, ellos son los gobiernos de los estados son autónomos. Ellos en un momento dado pueden solicitar el apoyo a la Secretaría de Defensa Nacional. ¿En qué sentido es el apoyo? De que se recomienda, o sea, piden la opinión, cómo fue este general en funciones, en su ruta profesional, en su carrera, y se da la opinión. Así es como sucedió.
7: Entonces, finalmente, ¿no tienen ustedes conocimiento de la situación de Mérida en Estados Unidos?
8: No.
7: Nada. Ok.
3: Entonces, ahí está el secretario de Defensa. Hay dos elementos que tengo la obligación de sumar a la discusión. En el caso del actual secretario de Seguridad, que es un general de brigada en funciones, como el anterior secretario de Seguridad de Sinaloa, que era un general, o es un general de brigada, pero cuando estuvo aquí también lo era, en funciones. Ellos sí fueron peticiones y mandados, ¿me explico? O sea, lo pidió el gobierno de Sinaloa y los mandaron. Al señor Cesarino lo mandó el secretario, con el que se dice que tiene una buena relación, y la presidenta, quien lo conoce muy bien y lo tenía muy recomendado. Es el mismo caso del actual secretario. No hay para qué andarle haciendo al vivo. Lo de Mérida, pues tiene lógica lo que dice el secretario. Y lo de Mérida, en su momento llegó, pero ya llegó como jubilado. Él se jubiló en 2022. Y ya así, en el terreno de la chismología, lo que pasa con esas cosas es que de pronto un alto grado de la Secretaría de la Defensa Nacional, de oficial mayor para arriba, oiga, pues ahí está Juanito. ¿Quién es Juanito? Era general en la. Ándelo, que es tu cuate, sí, no, mándalo. Lo del cuate yo lo estoy así como que poniéndole, pero es parecido a eso. Vamos a una pausa comercial y regresamos con la información policiaca.
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0: Las 7:08 a.m. y es momento de pasar a la información policíaca, primeramente de la mano de nuestro compañero José Ángel Beltrán. José Ángel, muy buenos días.
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1: Muy buenos días, Claudia Enrique Auditorio. Vamos con la información. La tarde ya se registró una privación de la libertad de un hombre cuando circulaba en un automóvil frente a las instalaciones del Instituto Tecnológico de Culiacán. El levantón fue reportado por los mismos automovilistas que pasaban por el lugar, quienes indicaron que sujetos armados habían sometido al conductor de un automóvil hack color azul en el cruce de la avenida Álvaro Obregón y la calle Juan de Dios Batis. Luego de someter a la víctima, lo llevaron a subir a un vehículo en el cual se dieron en la fuga, sin que hasta el momento se sepa sobre su paradero. Y ya por la noche se registró un ataque a balazos contra un joven cuando caminaba sobre la banqueta cerca del panteón de la colonia 21 de marzo. El herido fue identificado como José Alfredo, de 19 años de edad, y este ataque a balazos se registró sobre la calle José María Gutiérrez, entre las avenidas Batalla de San Pedro y Batalla de Puebla, a pocos metros del panteón. Tras el ataque, el joven quedó tendido sobre la banqueta y minutos después fue auxiliado por los paramédicos, quienes le brindaron los primeros auxilios y lo trasladaron a un hospital para su atención médica. Y también minutos antes de las 22 horas de la noche de ayer, se registró el hallazgo de una persona asesinada a balazos a bordo de una camioneta en el fraccionamiento Hacienda de la Mora, en las inmediaciones de lo que es la feria ganadera. Este hallazgo fue reportado sobre la calle Hacienda de la Mora, entre lo que es el Boulevard de las Torres y el Boulevard Jesús Humate. Autoridades al llegar encontraron a la víctima a bordo de una camioneta Ford Ranger color verde y señalan que esta persona, por las condiciones en la que fue localizada, se presume que iba privada de la libertad al momento de que fue asesinada a balazos. De momento se desconoce su identidad, mientras que la víctima fue trasladada al servicio médico forense en espera de que sea reclamada por sus familiares durante el transcurso de este día. Aquí la información generada, Claudia. Muy buenos días.
0: Muchísimas gracias, José Ángel, por la información. Y ahora vamos con nuestro compañero Luis Satarain, quien nos tiene la información policíaca de Mazatlán y el sur del estado. Luis, muy buenos días.
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2: Hola, ¿qué tal? Muy buenos días, Claudia. Saludo a todo el auditorio de Vida la Noticia. Pues resulta y resalta que la policía estatal fueron atacados a balazo por civiles armados en una comunidad del municipio del sur de Mazatlán. El reporte de este ataque fue en el transcurso de la tarde, en donde se informaba que sujetos armados dispararon contra un convoy de estatales que patrullaban por la comunidad Lomas de Monterrey. Al parecer, los agentes repelieron la agresión y solicitaron apoyo a diferentes corporaciones policíacas para que acudieran a su llamado. Al llegar el refuerzo a la zona, el ataque ya había sido controlado y tras la agresión armada, el grupo detuvo a dos civiles, le aseguraron 6 fusiles cargadores, equipo táctico, dosis de presunta droga y un vehículo con reporte de robo. Los detenidos, la verdad, y los demás objetos constituidos del delito fueron puestos a disposición del Ministerio Público Federal. Y otra información, te voy a conocer que elementos de la Secretaría de Marina y Armada de México aseguraron armamento también aquí en la Sierra de Mazatlán. Dicho operativo se llevó a cabo cerca de la comunidad Los Copales, en la zona serrana del municipio. Se dijo que los elementos federales realizaban recorrido de vigilancia de seguridad terrestre por la zona antes mencionada y el personal naval localizó un campamento improvisado. Al revisar al interior de este, aseguraron 12 cargadores, 753 cartuchos útiles. En el lugar no localizaron ninguna persona armada. En otra información también te doy a conocer que un hombre de 67 años de edad fue localizado sin vida en el interior de un negocio. El hecho fue identificado por las autoridades como Rigoberto, 67 años de edad. En el lugar donde estaba sin vida es al interior de una empresa que se localiza en la colonia Casa Redonda. De acuerdo con información recabada en el lugar, se dijo que la persona fallecida era la encargada de supervisar los equipos de abastecimiento de energía eléctrica y fue encontrado tendido en el suelo dentro de los cuartos de máquina, por lo que se cree que la posible causa del fallecimiento pudo estar relacionada con una descarga eléctrica mientras realizaba sus labores, aunque las autoridades no han especificado la causa de la muerte. Claudia, información que tenemos aquí en el sur de Sinaloa. Saludo Muy buenos días.
0: Muchísimas gracias, Luis, por la información. Ahora vamos con nuestro compañero Humberto González, que nos tiene la información policiaca de Los Mochis. Humberto, muy buenos días.
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4: Muy buenos días, vamos con la información. Dos personas fueron o resultaron lesionadas y además de daños cuantiosos, fue el saldo de un choque registrado en el sector centro de Los Mochis. El percance ocurrió en el cruce de las calles Allende y Madero, donde participaron un automóvil de Hyundai color negro y un Nissan Sentra blanco. De acuerdo con la información de las autoridades, los lesionados fueron identificados como Ángel N., una persona de la tercera edad, y Diana Laura, de 26 años, quienes fueron atendidos en el lugar por paramédicos de Cruz Roja. Luego de la valoración médica, ambos decidieron no ser trasladados a un hospital debido a que las lesiones que presentaban no eran de gravedad. Y de acuerdo con la autoridad vial, el Hyundai circulaba por la calle Madero cuando impactó por alcance la parte trasera del Nissan Sentra, quedando ambas unidades con severos daños en la intersección, en ese cruce precisamente del centro de Los Mochis. Y en otra información, dos jóvenes motociclistas resultaron lesionados luego de participar en un accidente vial en el cruce del Boulevard Ayuntamiento y la calle Río Fuerte en la colonia 12 de octubre. De acuerdo con los reportes, los afectados circulaban a bordo de una motocicleta itálica verde con negro sobre el Boulevard Ayuntamiento cuando la conductora de un automóvil Toyota Corolla negro no respetó el alto correspondiente al llegar precisamente a esa intersección. La falta de precaución provocó que los motociclistas, dos menores de edad de 15 y 14 años aproximadamente, se impactaran contra el costado izquierdo del vehículo, saliendo proyectados sobre la carpeta asfáltica. Testigos que estaban en el lugar pidieron el apoyo de paramédicos de Cruz Roja, quienes brindaron atención prehospitalaria a los lesionados y fueron trasladados también a un hospital a recibir, con mayores detalles, la atención a las lesiones que presentaban. Y también en otra información, a casi 4 años de los hechos, la Fiscalía General del Estado de Sinaloa obtuvo una sentencia condenatoria de 37 años, 4 meses y 24 días de prisión contra Juan Carlos N., encontrado culpable del delito de homicidio calificado cometido con ventaja y crueldad en perjuicio de un menor de edad. De acuerdo con la carpeta de investigación, los hechos ocurrieron el 12 de septiembre de 2022, en el fraccionamiento La Memoria, aquí en Los Mochis, donde el ahora sentenciado privó de la vida al menor mediante un mecanismo contuso. Las investigaciones establecieron que el niño, identificado como Alexander, se encontraba en el domicilio de Juan Carlos, entonces pareja sentimental de la madre del menor. Horas después de haber convivido con el menor, el hombre alertó a la mujer al notar que el niño no reaccionaba. Fue trasladado de emergencia a la clínica del Seguro Social, al Hospital 49, donde los médicos confirmaron el fallecimiento. A los hechos, familiares del menor confrontaron al sospechoso a las afueras del hospital, y aunque inicialmente fue detenido por elementos municipales, luego recuperó su libertad. Sin embargo, la denuncia formal presentada por la madre permitió que la fiscalía continuara las investigaciones hasta lograr esta sentencia. Además de la pena de prisión, el juez ordenó el pago de más de 763 mil pesos por concepto de reparación del daño a favor de las víctimas indirectas. Es lo que tenemos esta mañana en materia policial.
0: Muchísimas gracias, Humberto, por la información, y ya sabe que la va a poder encontrar en nuestras redes sociales y en nuestro portal vivalanoticia.mx. Por el momento, y siendo las 7:16 a.m, vamos a una pausa y regresamos con más.
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0: Las 7 de la mañana con 21 minutos y tenemos más información para todos ustedes. Decirles que, como bien, esta semana ya se empieza con los preparativos para las celebraciones del próximo Día del Padre, que se estará celebrando este domingo. Decirles que los floristas del Mercado de las Flores, aquí en el municipio de Culiacán, pues tienen buenas expectativas. Sin embargo, también temen a que las lluvias que se tienen pronosticadas puedan afectar un poco las ventas. Así que vamos a escucharlos.
1: Comerciantes del Mercado de las Flores mantienen expectativas positivas para las ventas por el Día del Padre, aunque reconocen que las condiciones climáticas podrían influir en la afluencia de clientes durante el fin de semana. Abraham Vázquez, encargado de la florería La Principal, señaló que ya comenzaron los preparativos para esta fecha, en la que esperan una mayor demanda de arreglos florales y ramos destinados principalmente a visitas en los panteones, aprovechando que la celebración caerá en domingo.
2: Sí, pues tenemos una expectativa que ojalá nos vaya bien, si Dios quiere, porque va a caer domingo. Eso nos favorece a nosotros los comerciantes, los floreros, porque la gente aprovecha para ir a los panteones, ya sea la gente aprovecha desde el sábado, domingo, para ir a los panteones y todo eso. Entonces nosotros esperamos que nos vaya bien, si Dios quiere, que haya venta de ramitos, más que nada panteoneros, de esos para ir al panteón y todas esas cosas.
1: Sin embargo, explicó que la incertidumbre por las lluvias mantiene cautelosos a los vendedores, ya que una precipitación durante el fin

0: Pues a nosotros ayudan mucho los estudiantes, más que nada también. Los estudiantes que vienen de las escuelas, salen y vienen y compran, nos ayudan mucho.
1: Los comerciantes esperan que las condiciones del clima permitan una buena jornada de ventas durante el fin de semana y que la celebración del Día del Padre contribuya a mejorar la actividad económica en el tradicional Mercado de las Flores de Culiacán. Para Viva la Noticia, informa Claudia Araujo. ¡Viva la noticia! Y decirles que en Los Mochis los comerciantes así como también diversas personas pues están ofertando regalos para este Día del Padre pues con muchísimos descuentos. Nuestra compañera Briseida Villarreal le reporta.
2: Desde Los Mochis, Briseida Villarreal reporta información en Viva la Noticia.
3: Ofrecen variedad de regalos y descuentos para papá en el centro de Los Mochis. Con una oferta que va desde lociones hasta calzado, los comerciantes del centro de la ciudad se declaran listos para las compras del Día del Padre. El dirigente de los locatarios de la zona 030, Guillermo Algándar García, informó que en este espacio se puede encontrar el obsequio ideal gracias a los más de 280 comerciantes que ofrecen una gran variedad de productos.
4: En el mercado Zona 30 es muy grande este mercado. Habemos los 283 locatarios. Es uno de los mercados más grandes aquí en la OME. Y aquí pues tenemos de todo. La gente puede venir y aquí va a encontrar para caballeros. Tenemos perfumes. Tenemos zapatos, tenemos tenis, tenemos ropa, tenemos de lo que la gente necesite. Aquí en el mercado Zona 30 lo va a hallar y barato.
3: Algándar García detalló que con motivo de esta celebración los locatarios preparan ofertas especiales y un evento con música en vivo el próximo 26 de junio en un horario de 11 a 13 horas.
4: Va a haber oferta, va a haber gente que dé muy barato ahí, que ponga muchas ofertas, y luego va a haber muchos regalos. Ya ves cómo lo hacemos nosotros, vamos y juntamos regalos con los compañeros y lo regalamos. El último año regalamos como 700 regalos.
3: Con la proximidad de la fecha y la implementación de estas estrategias para atraer clientes, el sector comercial de la zona 030 proyecta un repunte importante del 60% en la economía local. Informó para Viva la Noticia, Briseida Villarreal. ¡Viva la
1: noticia! Así que ya lo sabes, seguramente pues durante estos días, ya considerando que ya estamos a mitad de semana y si usted se da una vuelta por, no sé, el mercado, el centro de Los Mochis, pues seguramente va a poder encontrar todas estas ofertas para que tenga el regalo perfecto para los padres este próximo domingo. Cambiando un poco de tema, comentarles que la organización de Parques Alegres pues lanzó un proyecto el cual se llama Cobertura Vegetal. Todo esto para plantar 3,500 árboles y aumentar pasto de lluvia. Nuestro compañero Bernardo Hurtado tiene la información.
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5: Parques Alegres IAP presentó el lanzamiento del proyecto Cobertura Vegetal este martes 16 de junio a favor de la transformación de Culiacán a una ciudad más verde, resiliente y habitable. Enfocado en fomentar la cultura vegetal por parte de Lilia Carolina López Ceniceros, directora general de Parques Alegres, informó que con el proyecto se da inicio a dos de las iniciativas ambientales más importantes que se han impulsado, la campaña de arborización masiva y la campaña de pasto de lluvia 2026, buscando incrementar los metros cuadrados de sombra en la ciudad, la cobertura de plantas en el suelo y reducir las islas de calor.
6: De esta manera estaremos protegiendo no solo la infraestructura de nuestra ciudad, sino también estaremos cuidando la biodiversidad, la infiltración de agua al suelo, y así podremos recuperar espacios públicos que actualmente están erosionados. Nuestra visión es clara: lograr parques más arbolados, más frescos y más utilizados para la comunidad.

0: trabajaremos en conjunto con comités ciudadanos que tienen un gran amor por la naturaleza, especialistas ambientales y aliados estratégicos en la plantación de miles de árboles adaptados a las condiciones de nuestra ciudad.
1: Priorizando parques con menor cobertura vegetal y mayor necesidad de sombra del pasto de lluvia, señaló que reducirá el consumo de agua a largo plazo, mejorando la cobertura verde, teniendo como meta para este año que todos tengan pasto natural. Alicia Verdugo Campos, coordinadora de asesores del proyecto, comentó que en la campaña de pasto de lluvia se tiene una meta mínima de 180 parques, debiendo cumplir al menos el 80% de la superficie y del proyecto de arborización que se planea plantar 3.500 árboles.
2: Por otra parte, el proyecto de arborización, nuestra meta de este año es plantar 3.500 árboles, árboles especies nativas de la región. Los árboles serán entregados directamente en los parques. Los participantes facilitarán la plantación, adicionalmente, por cada 10 árboles adquiridos, se donarán 3 bugambiles para embellecer aún más estos espacios. Para mayores informes, con su asesor de parques y en redes sociales. Gracias.
1: Destacándose la importancia de aprovechar las lluvias por parte del presidente del comité, Adolfo López Mateos, Víctor Hernández. Por su parte, el presidente del Patronato de Parques Alegres, Miguel Calderón Quevedo, añadió que se necesitan protocolos para la consolidación de árboles y pasto a favor del atractivo natural. Habiendo iniciado el proyecto el pasado lunes 15 de junio, se compartió que no se tiene una fecha específica de cierre. También que actualmente se tiene una propuesta de 280 parques de entrada, iniciando en el orden de las solicitudes, queriendo que se aproveche la lluvia reciente. Para Viva la Noticia, informa Bernardo Hurtado. ¡Viva la
3: noticia! Siendo las 7 de la mañana con 30 minutos, vamos a una pausa y regresamos con más.
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3: Las 7 de la mañana con 34 minutos y continuando con el tema de esta próxima celebración para el Día de los Padres, pues decirles que con el programa El Papá No Paga, Restauranteros de Ahome lanzan promociones para el Día del Padre. Nuestra compañera Briseida Villarreal tiene toda la información.
4: Briseida Villarreal reporta información en Viva la Noticia.
19: El Papá No Paga. Restauranteros de Ahome lanzan promociones para el Día del Padre. Ante la proximidad de los festejos por el Día del Padre, este próximo domingo 21 de junio, el sector restaurantero del municipio de Ahome se encuentra listo y con diversas ofertas para brindar el mejor servicio a las familias que salgan a celebrar. La presidenta de la Asociación de Prestadores de Servicios Turísticos Prestur en la playa de El Maviri, Rosabel Ramírez Lugo, informó que cada establecimiento de la zona playera contará con sus propias promociones. En lo particular, detalló que la dinámica que implementará en su restaurante Puesta de Sol, especializado en desayunos, será la siguiente.
20: Nosotros ese día del padre, el papá no paga. El desayuno, el papá no paga su desayuno, únicamente las mamás o las gentes que los acompañan. Esa es la promoción de nosotros para este domingo.
19: Por su parte, Enrique González, propietario del restaurante El Terreno en Los Mochis, Sinaloa, señaló que su prioridad será ofrecer la máxima calidad en el servicio e incluirán un detalle de cortesía por la ocasión, el cual consistirá en el postre para los festejados. No obstante, el empresario restaurantero reconoció que tradicionalmente esta fecha no genera el mismo impacto económico que otras festividades del año.
21: Pero nosotros ya de cuenta que lo tenemos ya en el menú incluido la promoción. Y apenas va una mesa reservada para el domingo. Uh-huh. Comparado contra el Día de las Madres, no, nada que ver, pues es como un día normal. Uh-huh. Pues básicamente no hay tanta demanda. Aunque sí se empieza a notar cada vez que van más papás que los llevan a desayunar.
19: De esta forma, los restauranteros locales se declaran preparados para la celebración, listos para recibir a los comensales con la tradicional y reconocida gastronomía sinaloense, informó para Viva la Noticia, Briseida Villarreal. ¡Viva la
3: Noticia! Y decirles que con una recaudación de 3,050,000 pesos, CEL cerró la colecta anual a Cruz Roja de Mazatlán. Así que vamos con esta información de nuestro compañero Álvaro Sandoval.
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22: La colecta anual de Cruz Roja Mazatlán cerró oficialmente con una recaudación de 3,050,000 pesos, una cifra que supera los resultados obtenidos el año pasado, aunque se queda abajo de los 4.4 millones de pesos que se tenían como meta. La directora administrativa de Cruz Roja Mazatlán, Rocío Sánchez, indicó que aunque las actividades formales de la campaña concluyeron, la captación de recursos aún no termina, ya que todavía están programados al menos dos eventos más que permitirán incrementar el monto acumulado durante este año. Señaló que los resultados obtenidos este 2026 son considerablemente superiores a los registrados en 2025, cuando al cierre del boteo, la institución contabilizaba únicamente 2,170,000 pesos.
0: El cierre que hicimos al corte del 30 de mayo, la verdad, superó el año pasado, gracias al apoyo del ayuntamiento, de la ciudadanía, llegamos a los 3,050,000 pesos. El año pasado estamos hablando de que nos quedamos en 2,170,000, algo así, entonces sí fue muy buena la cifra este año. Todavía falta sumar pues este evento y por ahí uno más que estamos planeando para diciembre, noviembre, diciembre, un concierto. Entonces, pues mucho mejor que el año pasado, a pesar de todo. Creo que ya la gente se dio cuenta pues de la importancia vaya de nuestra institución, porque como les digo siempre, atendemos del 80 al 90% de las emergencias que se presentan en la ciudad.
22: Rocío Sánchez destacó que uno de los apoyos más importantes para alcanzar la meta fue la aportación voluntaria realizada por los contribuyentes a través del recibo del impuesto predial, mecanismo mediante el cual se logró recaudar alrededor de 500,000 pesos. Explicó que el pasado 30 de mayo concluyeron las jornadas de boteo debido a que la institución ya no tiene permitido realizar esta actividad en la vía pública una vez concluido el periodo autorizado para la colecta nacional. Recordó que la colecta tuvo un arranque histórico al reunir 1,000,000 de pesos durante su primera jornada, una cifra sin precedentes para Cruz Roja Mazatlán y que marcó una tendencia positiva para el resto de la campaña.
0: Este año fue el mejor arranque de colecta que tuvimos, el que tuvimos en la Plazuela República, donde damos el banderazo inicial. Nunca se había llegado al 1,000,000 de pesos, este año llegamos al 1,000,000 de pesos en un arranque. Esto es del sector empresarial, a pesar de todo, a pesar de la baja ocupación hotelera y demás, pues aún así se pusieron la camiseta y dijeron vamos a apoyar a Cruz Roja. Como te digo, la ciudadanía también hizo lo propio con lo que es el recibo de predial, la cooperación que dan cuando pagan su recibo de predial, y el ayuntamiento también, que nos está apoyando con una cuota mensual.
22: Como parte de las actividades que aún contribuirán a la recaudación de fondos, anunció la realización de la Carrera Roja programada para el próximo 21 de junio en el marco de las celebraciones por el Día del Padre. El evento arrancará a las 6 de la mañana en el Escudo de Sinaloa y espera reunir a decenas de participantes que, además de fomentar la actividad física, apoyarán una causa social. Para Viva la Noticia, Álvaro Sandoval. ¡Viva la
3: noticia! En más información, comentarles que de la posibilidad de que el senador Enrique Insunza Cázares pudiera registrarse para ser gobernador de Sinaloa, la presidenta Claudia Sheinbaum respondió que lo decidirá la gente y también el partido. Así que vamos a escucharla.
1: La gente. O sea, no. Y el propio partido. Si se registra o no se registra. De acuerdo a la revisión que ellos hagan. Entonces, pues, entiendo que Morena va a sacar su convocatoria para sus encuestas y que solicitó que hubiera separación del cargo en algunos casos. Entonces, bueno, pues ya lo decidirá Morena.
2: ¿Usted no lo ve mal?
1: No, no es una opinión personal. O sea, tiene que ser a partir de las definiciones que tiene Morena para los puestos de elección popular. Quién se presenta, quién no se presenta, cuáles son los antecedentes y bajo qué condiciones. Igual que lo haría el Partido Acción Nacional o el PRI o Movimiento Ciudadano o cualquier otro partido político local.
2: Pero digamos que sí existe esa posibilidad de que...
1: No lo sé porque no me corresponde. Le corresponde al Partido Morena.
23: Así esta situación, que es una pregunta que se le hizo ayer, más bien hoy, a la Presidenta de la República, a partir de que ayer en el noticiero de Ciro Gómez Leiva, Citlali Hernández, que es la Presidenta de la Comisión de Elecciones del Partido Morena, recibió esa misma pregunta de Ciro y le dijo, bueno, pues el señor tiene sus derechos como militante y el único problema que tendría es que por los acuerdos del mes de marzo, él no estaría en posibilidades de ser... Podría registrarse, pero no estaría en posibilidades de tener la aprobación de su registro por los condicionamientos que se dejaron en esa convocatoria que hizo el partido Morena. Así esta situación, y bueno, hoy le preguntan a la presidenta Claudia Sheinbaum Pardo. Son las 7:43 y vamos a más, y como le vengo comentando a lo largo del programa, está con usted y con nosotros la diputada Tere Guerra, que es la presidenta de la Junta de Coordinación Política del Congreso del Estado. Tere, qué gusto saludarte, muy buenos días.
5: Buenos días, un gusto saludarte, Enrique, saludarte a ti y a toda la audiencia que nos escucha esta mañana.
23: Tere, pues hay muchas agendas que se están ventilando en el Congreso, y creo que de las más complicadas y más recurrentes es el abordaje que están dando ustedes con el asunto de la Comisión Federal de Electricidad. Por decir el primer punto a tratar, ¿cómo van en esa condición, estimada Tere?
5: Ayer se recibió a un grupo de personas que son habitantes de la comunidad de Villa Juárez. Se le ha dado seguimiento a gente que ha ido de diferentes colonias. Y bueno, lo que ayer se acordó, ya lo habíamos abordado en la Junta de Coordinación Política, primero era recibirlo. Estuvo una comisión plural, estuvo Irma Moreno del PRI, estuvo Elizabeth Montoya de Movimiento Ciudadano, y estuvieron diputados de Morena. Estábamos en sesión, no se podían incorporar todos los grupos parlamentarios, y bueno, lo que se acordó fue conformar una comisión. Ya se había hablado de la posibilidad de solicitar una cita de manera directa a diputados locales, acompañados con una pequeña comisión, 2-3 personas de representantes de ciudadanía, a la Ciudad de México directamente con la directora de la Comisión Federal de Electricidad, porque se han hecho gestiones aquí. Sabemos que en los municipios, a veces en los ayuntamientos, se han estado recibiendo quejas. En el caso particular de Villa Juárez, bueno, hay una particularidad, no solamente porque es una comunidad donde la misma presidenta ha planteado desarrollar todo un programa de bienestar para fortalecer servicios, para fortalecer educación, para fortalecer el trato digno a trabajadoras y trabajadores migrantes, y esta misma condición hace que hablemos de personas en condición de alta vulnerabilidad. Sí. Su trabajo es estacional, y bueno, hemos visto recibos que son muy desproporcionados a lo que se han recibido comúnmente de cobros, ¿no? Incluso con cantidades que no tienen una explicación. Luego vemos que hay adeudos anteriores, algunos traen multas porque les señala la Comisión Federal de Electricidad que hubo que se colgaron de alguna manera, pero no deja de haber una desproporción. Hemos planteado como Congreso, y esto fue un documento avalado por todos los grupos parlamentarios, en el sentido de que no solo se hubiera revisión, sino corrección. Hay antecedentes en otras entidades donde se han de alguna manera perdonado adeudos históricos, y yo creo que Sinaloa, por las altas temperaturas que tiene, por esta exigencia que hubo en el sentido de cobros excesivos y desproporcionados, debe haber más apertura de la Comisión Federal de Electricidad, y en ese sentido a eso apelamos, a buscar directamente a la directora nacional.
23: En este tema, hace semanas los diputados y diputadas, más bien diputadas y un diputado, asistieron con directores, ni siquiera la directora, y la conclusión fue, bueno, plazos, etcétera, pero que tendría que ser con Hacienda, porque para esto que tú comentas de quitas y de otras cosas, nada más los funcionarios de comisión que lo recibieron, les dijeron, es que para entrarle al tema que ustedes plantean, se necesitan 500 millones de pesos, así de entrada. 500 millones que o pone un ayuntamiento o pone el gobierno de Sinaloa, y que bueno, en el mejor de los escenarios pondría el gobierno federal, lo cual creo que es bastante complicado.
5: Bastante complicado, pero si hay apoyo a los productores, porque nada más saquemos cuentas cuánta cantidad se tiene que invertir. Yo creo que tenemos que considerar, pues, okay, y sí tener la flexibilidad, y si se tiene que hablar con el secretario de Hacienda, pues se buscará, es sinaloense. Hay que recordar que Edgar Amador se crió en Los Mochis, y ojalá pues tenga la apertura también para revisar este tema, sobre todo en casos, como hemos dicho, donde es muy evidente una desproporción, donde el cobro es no tiene incluso un referente, no solamente en meses anteriores, sino en años anteriores, y creo que esto deberá servir pues para solicitar la extensión de la tarifa 1F, y este subsidio que hay de verano, que solamente se da en 6 meses, y que eso genera también un pico en cuanto a la facturación, toda vez que en Sinaloa, pues desde febrero se sintieron climas muy, muy calurosos, y esto hizo que sin estar en los meses de subsidio, el consumo se incrementara, y no solamente fuera más porque hubo más consumo, sino porque se entra una reclasificación tarifaria que da lugar a que entonces la luz te cueste más caro. Yo creo que todos estos elementos deben ponerse sobre la mesa, debe haber la apertura, es una deuda histórica, es algo que se ha venido pidiendo, ha habido avances, no podemos negar, porque incluso ese subsidio de verano antes no existía en los montos que se está dando. No dejamos de reconocer que el gobierno federal a la fecha destina casi 1,000 millones de pesos para apoyar únicamente a Sinaloa, pero lamentablemente sigue siendo un problema aquí en la entidad.
23: Otro de los temas que sin duda está generando eco, ruido y etcétera, es lo que sucedió con la diputada Paola Gárate, con esta ofrenda fúnebre colocada en su casa, pero también lo que está sucediendo en una suerte de teléfono descompuesto, que una cosa dice en aquí, otra dice en allá, y otro dice la gente del partido de Paola y la propia Paola. En resumidas cuentas, a partir del hecho que es muy estridente y mediáticamente muy ruidoso, coloquen una corona en tu casa, y las solicitudes que se han hecho, ¿cómo están abordando? Ustedes ya en el tribuna del jueves mismo lo abordaron, de la semana pasada, el tema de Paola y el posicionamiento de rechazo que la Junta de Coordinación, la doctora Tere y etcétera, se hizo, pero hay demasiado ruido, y hay que decirlo, objetiva o no objetivamente, porque en teoría, según dice el PRI, según dice Paola, no se ha terminado por dar un sistema de seguridad.
5: Pues la verdad es que aquí ha sido una coordinación permanente con no solamente con ella. Yo me acerqué inmediatamente ese día jueves, se ofreció una cita con la fiscal aceptó la cita. Finalmente yo estuve en comunicación con la diputada Irma Moreno, ella me dijo que la diputada Paola no le había contestado las llamadas y el mensaje cuando estaba la fecha de la cita. Supimos que ese mismo día jueves ella había acudido a fiscalía, pero con el Ministerio Público, no con la fiscal, como se había conseguido la cita. Yo le dije que valorara, no necesariamente tendríamos que incorporarnos todos los de Jucopo, que esa cita estaba abierta para que ella decidiera si era con su familia, si era con el grupo parlamentario, o que si quería que la acompañara la diputada Roxana o los diputados de otros partidos. No respondió, nunca hubo una respuesta, la cita se consiguió, la fiscal se le tuvo que cancelar la cita. Incluso la diputada Irma Moreno pues se disculpó porque me dijo, no me contestan ni los mensajes ni las llamadas y no puedo tener una confirmativa para acudir a la cita. Es decir, sí ha habido el interés de darle seguimiento, sí ha habido el interés de darle el acompañamiento, nos pusimos a la orden. Ella decidió, porque ese mismo día jueves supimos que había acudido a fiscalía con el Ministerio Público, pero acompañada que de otros personajes políticos, ni siquiera de su grupo parlamentario, que yo sepa no fueron convocados los de su grupo parlamentario para acompañarla. Entonces, bueno, yo respeto las decisiones que tome la diputada Paola, pero institucionalmente hemos tratado de hacer el acompañamiento debido.
23: Pues es una situación que objetivamente es compleja de resolver, y bueno, esperemos que esto siga caminos distintos por los que ha seguido hasta donde sabemos.
5: Igualmente se hizo la oferta de que pudieran ver al secretario de Seguridad. Ella había estado, y esto ya me tocó hacerlo con la diputada Irma Moreno, porque ha sido la comunicación tanto en Jucopo como a través de coordinadora, y se le dijo, bueno, si ella, porque supe a través de medios, no porque me lo dijera de manera directa, que lo que ella deseaba era que fuera una, si tuviera custodia, pero de manera federal. Entonces, inmediatamente, el secretario de Seguridad tiene a su vez el grado de general, es una manera directa de tener comunicación con autoridades federales, y se le ofrecía la posibilidad de una cita, y eso era que no tenemos tampoco el confirmativo.
23: Pues ahí está, esto se ventiló ayer en dos terrenos, el mediático de un lado y del otro, el secretario Trevilla dio su explicación, la propia diputada estuvo en algunos medios de comunicación dando su punto de vista. Es un asunto, no está fácil, está complicado, y bueno, se podría entender el pánico que puede tener, y a veces eso no es una condición fácil de saltar. En otro sentido, y que bueno, mucha gente seguramente está esperando esta respuesta, mi estimada doctora, pues viene el 22 de junio. Tú ayer diste una conferencia donde informabas que estos días, el viernes, hasta donde recuerdo, estarías presentando tu licencia para los efectos de poder estar en aptitud, aunque entiendo que no lo pide la convocatoria, que no se ha emitido, pero ya de lo que se sabe, para estarías presentando tu licencia como una forma de aseo político que tú has decidido para participar en este proceso el 22 de junio. Situación que presumo sigues pensando
5: completamente participar. Yo tengo varios meses que dije de manera muy determinante, voy a levantar la mano, es tiempo de mujeres. Con mucho orgullo he visto y ha sido para mí una satisfacción hacer el acompañamiento

0: La presidenta Claudia Sheinbaum, en el 2024 que me sumé como candidata plurinominal, hice bastante campaña, recorrí el estado apoyando a la presidenta, porque me conoces y sabes que he tenido como bandera desde los 15 años, yo abracé la causa de las mujeres, buscar el fortalecimiento, el empoderamiento de las mujeres, pero no siempre me veía yo en la palestra. De hecho, no he sido una mujer que se ha dedicado a acumular cargos. Fui diputada local en la 56 legislatura, hoy en la 65, más de 20 años después. No había regresado a la esfera política hablando de cargos hasta que vuelvo de secretaria de las mujeres. Y bueno, veo la oportunidad en este momento. Sinaloa nunca ha tenido una mujer gobernadora. Sé que hay otras mujeres que están aspirando con todo, no solamente con su legítimo derecho, sino también reconozco la trayectoria que tienen las compañeras, y creo que no solamente con las compañeras, sino con todos nos toca cerrar filas. Ha habido ataques adentro y fuera de este país en torno a la presidenta, en torno al proyecto que abanderamos, que es el de la Cuarta Transformación. Estamos obligadas y obligados a cerrar filas para defender el proyecto, a fortalecer la unidad, pero independientemente de esta convocatoria que hago para efecto de que pensemos más en el proyecto que en lo personal, sí, mantengo mi aspiración. He dicho, voy a registrarme. El 22, claramente Morena lo ha dicho, empieza el registro para quienes aspiran a ser coordinadores estatales, y hay que aclarar porque mucha gente dice, bueno, ¿cómo está eso? Bueno, es como un camino que empieza con coordinación estatal, pero quien quede al frente de la coordinación, sea hombre o mujer, se perfila como el candidato de Morena a la gobernatura. Entonces son 17 estados. Yo estoy segura que habrá más mujeres que hombres en este ejercicio, y pues estoy convencida de que mi trayectoria, la lucha que he dado, no solamente a favor de las mujeres, de los trabajadores, acompañando a madres de búsqueda, acompañando a todos los sectores con vulnerabilidad, porque lo mismo he estado con jornaleros agrícolas, con trabajadores migrantes, con comunidades indígenas y particularmente con mujeres en reclusión, en condición de violencia, en condición de vulnerabilidad, pues toda esa historia debe contar. Me he preparado también académicamente, también conoces toda mi trayectoria. Sí. Abogada, estudié maestría, doctorado, postdoctorado, he publicado libros, he sido una mujer que me ha dedicado mucho al estudio. Todo eso es un cúmulo de experiencia que pongo sobre la mesa. Pongo sobre la mesa también que he buscado cuidar mucho mi rectitud y la congruencia. Estamos listas para el 22 de junio hacer el registro y pues someternos a la encuesta que Morena hará, que hay que decirlo, todas las que se han publicado pues tendrán su nivel de veracidad, pero muchos dicen que la encuesta es de quien la paga. Morena acude a 3 encuestadoras que no son ninguna que haya publicado ahorita encuestas, y por lo tanto tengo la confianza que tengo el respaldo ciudadano para coordinar la transformación en Sinaloa.
1: Hay una situación que se te presenta a ti, Tere, yo así lo percibo y mucha gente yo creo que también, que Tere Guerra le ha puesto a esta marca, o bueno, a este movimiento de Regeneración Nacional, una historia personal de vida. Tere Guerra no solamente es todo lo que ella dijo, es además madre de familia, muy buena madre de familia, esposa, y lo ha dicho mucho y lo repito, es muy buena cocinera, es una muy buena hija, tiene muchos méritos personales de ser humano, y una trayectoria que ella la describe, pero yo le agregaría todo lo que escribió, en donde ha estado la Tere desde chica, desde muy joven, ha destacado. Ella, de alguna manera, junto a otros compañeros de la universidad y de otras áreas de la vida, formaron la primera Comisión Independiente de Derechos Humanos, exitosísima y muy sufrida. De hecho, ellos asistieron a eventos muy importantes en la formación de la Comisión Nacional de Derechos Humanos y otras historias, que en muchas causas que desde Sinaloa se abrazaron, terminaron por formar esa comisión. Todo ese patrimonio, y no es piola, simplemente...
0: Me conoces desde que...
1: La conozco muy bien.
0: Desde que fui la primera vez candidata, cuando hacíamos campaña con las uñas, decía sí,
1: con sus hijos,
0: y yo siempre tengo que agradecerte... que en aquel momento, estamos hablando de 1994, donde no se abrían espacios para la izquierda, pues tuviste siempre la apertura. Y no es como dices, no es piola que venga de allá para acá. Yo también en lo que tú comentas, yo siempre he dicho, ¿quieres juzgar a un político? ¿Quieres conocerlo? Fíjate cómo es de hijo, cómo es de hermano, cómo es de padre, cómo es de madre, porque eso habla. Yo creo que alguien que haga política debe ante todo y primero ser un buen ser humano, tener esa sensibilidad, de ese amor, ser capaz de repartirlo, pero también esa empatía de todas estas cosas que duelen, que lastiman, y qué mejor de demostrarlo, que tengas esos vínculos. Sí, ayer estuve con mi madre toda la jornada, ella no me perdona, Marte, yo tengo que tocar piso, me dijo, te estaba esperando para que me trajeras de cenar, literal. Yo siempre cuento la historia de mi madre.
1: Que además es una madre excepcional.
0: Y de ahí viene lo buena energía. Cocinera, ¿eh?
1: Ah, sí, sí, lo sé.
0: O
1: lo
0: sea,
1: sé.
0: Mi madre vivió de, nos mantuvo de la cocina, yo lo he platicado. Mi mamá estudió solo tercero de primaria. Fuimos 6 hijos que ella tuvo que mantener. Y pues eso me hizo a mí comprometerme mucho con las mujeres. Todos fuimos profesionistas. Sí. Abrirnos espacios. Mi mamá no tenía ni patrimonio, no tenía casa. Yo, ¿cómo no voy a entender el dolor de familias que no tengan casa? Si mi mamá decía, me voy a morir y nunca voy a tener una casa. Conocí la historia de gente que se queda sin trabajo porque ella a veces lo perdía y tenía que trabajar doble turno. Entonces, padecí la pobreza, pero eso me ha comprometido a seguir luchando para que no se repitan esas historias. Pero me siento muy orgullosa de mi mamá. Le mando muchos saludos. Doña Rosa Ochoa es una mujer fuerte. Tiene 89 años. Sí. Hace 3 meses se quebró. Una pierna. La tenemos pues en hospitalizada en casa, pero sigue siendo una mujer muy aguerrida. De ella aprendí a ganar batallas y a ser aguerrida.
1: Pero ahí está el tema. Además, y esto no es de mérito, lo contrario, que es un mérito. Ella es hermana de Juan Guerra, y Juan Guerra sin duda es un político muy reconocido de la izquierda. Sin embargo, eso nunca limitó a Tere a ser independiente al Juan. Mis respetos para el Juan, pero Tere siempre en su vida personal, y no por apenarse de su hermano, sino por ser mujer, por ser Tere Guerra, y eso pues está de más comprobado. Pero aquí viene la pregunta, Tere. A como está ahorita Morena, y muchos compañeros y compañeras tuyos, que tú lo dices, ay, Santa María, cómo la tele los anda navegando, pero bueno, le has tenido que
0: meter... Ha sido complejo, pero aquí estamos.
1: Le has tenido que meter tu patrimonio personal, el de tu familia, y patrimonio de vida, no de dinero, a este movimiento que hoy está en el ojo del huracán, por dos razones. Pues es un cambio, uno, y dos, de pronto en el cambio hay algunas personas en Sinaloa y fuera de Sinaloa que no lo han entendido como tú lo entiendes. Y eso, para muchos que te conocemos, que te admiramos, de pronto dices, bueno, pues ojalá y este proyecto solucione, porque le estás metiendo mucho patrimonio.
0: Mira, yo entiendo que he levantado la mano en las condiciones más adversas, porque si bien es cierto hemos tenido crisis de seguridad, la tuvimos, y tú le has dado seguimiento mucho a los temas de seguridad, conozco también toda tu trayectoria periodística, en 2008, que se va a prolongar más de 3 años esta crisis y que nos va a generar las cifras más altas en temas de homicidios dolosos. Ahí está registrado un enero del 2010-2011 con una altísima cifra que incluso en la crisis del 2025 no se alcanzaron. Un tema de robo de vehículos que tampoco, a pesar de la crisis del 2025, no se llegó a esas cifras. Pero no deja de ser sumamente complejo, doloroso, de verdad, ver historia. Yo, aun cuando soy una mujer fuerte, no deja de dolerme, me conmueve, y uno tiene que contenerse y decir, bueno, ¿qué puedo hacer? Historias como la de la niña en Escuinapa nos sacuden, sí. Y esas historias que se han repetido de dolor. Ha sido eso, y luego, evidentemente, las secuelas económicas. ¿Por qué? Porque la seguridad va a traer, así como dicen, después los efectos, cuando hay un terremoto siempre hay luego los maremotos y luego hay otro tipo de efectos. Entonces, así también en este fenómeno de violencia, el tema de la economía, los retos que tenemos por el tema de los productores, el bajo precio que tiene el maíz a nivel internacional y que ha significado que los gobiernos estatales y federales vean cómo compensar, teniendo Sinaloa esa fortaleza de ser un gran productor de maíz, se convierte en debilidad cuando hay que a completar, vamos a decir, el precio, los problemas que hemos tenido de sequía. Entonces, cómo se ha recrudecido la violencia contra las mujeres, contra las niñas. De pronto pareciera que elijo la condición más adversa, pero digo, la vida siempre me ha puesto en pruebas, y aún con esta complejidad siento que podemos abonar, siempre con amor a Sinaloa, porque este ha sido mi estado, aquí nací. No he sido una mujer que ha aspirado tantas veces cargos, como lo he dicho, no es una ambición personal, aunque yo sé que los políticos siempre estamos en esa sospecha, en esa duda. La gente tiene derecho a desconfiar y tiene derecho a ponernos a prueba. Sé que es una condición muy compleja, pero tenemos una preparación. He vencido retos y me siento con la capacidad de seguir venciendo estos retos, dar lo mejor de mí y, como dices tú, poniendo todo sobre la mesa, trayectoria, patrimonio y sobre todo historia, porque no dejas de estar siempre con esa duda, esos señalamientos, pero podemos con eso, Enrique, hemos podido vencer muchas dificultades y sé que podemos salir adelante.
1: Hay un tema que es muy importante para tu convicción y el momento que vive Sinaloa y el país, y hoy se llama Claudia Sheinbaum. Y bueno, finalmente, al sumarte en esta intención que tienes de ser coordinadora de los comités de la transformación en Sinaloa, sin lugar a dudas esto me habla que tienes convencimiento de esta primer presidenta mujer que tiene México y que le ha tocado una gran dificultad, no solamente en los hechos de gobernar, sino la hostilidad que hay desde el conservadurismo, desde personas que perdieron su manera de vivir holgada y abundante a partir de decisiones desde que el gobierno de Andrés Manuel López Obrador se tuvo, y me refiero a líderes de opinión y otras cosas. Y bueno, ¿cuál es tu visión del proyecto hoy encabezado por Claudia Sheinbaum?
0: Bueno, yo creo que incluso el que ella se siga manteniendo con fortaleza habla de cómo abajo, a pesar de que hay una comentocracia y hay una opinión que se respeta, porque tenemos que reconocer que debe haber pluralidad y debe haber diversidad, y lo que menos que debemos de tener la clase política, pues es blanda la piel para las críticas, ¿no? Hay que entender que va a haber siempre diferentes enfoques, pero definitivamente, y eso se ha demostrado, y no solamente por el caso de la presidenta, se recrudece la crítica cuando se trata de mujeres al frente.
1: Sí, y eso uno
0: tiene que entenderlo, conocerlo. No deja de haber algo de misoginia cuando se valora así. Pero la presidenta tiene el 71% de aprobación. Si medimos en el histórico, los presidentes no conservan ese tipo de respaldo. Entonces, una mujer fuerte es una mujer con integridad. Y a mí me llena de orgullo estar haciendo equipo con ella. Tú sabes, pongo sobre la mesa, me considero fundadora del feminismo en Sinaloa. He sido una mujer que ha luchado precisamente por este empoderamiento de mujeres. Me siento altamente representada por la presidenta. Sé que hay comentarios críticos, pero sé también lo que se está construyendo. Precisamente abonando a eliminar esa inseguridad, se está construyendo un camino para eliminar la desigualdad, fortalecimiento de salarios, fortalecimiento de prestaciones, programas de bienestar que históricamente no existían. Yo lo he puesto sobre la mesa. Fíjate en los cruceros. Antes encontrábamos adultos mayores. Hoy no están. Los encontramos afuera de centros comerciales. Hoy son tratados con dignidad. Yo batallé para pagar el camión para ir a la prepa. No tenía mi mamá. No quería que estuviera preparatorio porque no tenía para darme para el camión. Hay becas Benito Juárez. Están las becas Rita Cetina que van abarcando para que los jóvenes estén en aulas, los programas Construyendo el Futuro. Hoy hay de más de 40 millones de personas beneficiadas con esos programas. ¿Y qué se sigue? Pues eliminar eso de que haya gobierno rico con pueblo pobre. Los países más seguros son los que tienen menos desigualdad. La presidenta le ha apostado mucho a la escuela, no solamente con programas, la escuela es nuestra, que fortalecen infraestructura, sino con todo este tipo de apoyos para que el alumnado permanezca en la escuela, acercando preparatorias a comunidades pequeñas, acercando universidades como la Rosario Castellanos y otras que se abren. Entonces vamos por la ruta correcta y estamos con la presidenta, sin duda.
1: Bien, pues es bien interesante porque, bueno, es mucho lo que se juega en el país. Y bueno, en la coyuntura política que tenemos, política de seguridad y política electoral que tiene Sinaloa de aquí al 27 y hasta que se tenga gobernadora o gobernador electo, hay muchas cosas que estarán en juego a partir del 1 de noviembre de 2027. Tere, pues como siempre es un gusto platicar contigo. Yo creo que en esta etapa de la Jucopo será la última entrevista, pero ya estamos platicando con la aspirante
0: a coordinar los y comités. Luego ya como la coordinadora.
1: Bueno, que así sea.
0: Que así sea. Muchísimas gracias, Enrique, además por dar testimonio de toda mi vida. Te ha tocado acompañarme, como te digo, siempre agradezco y reconozco. No se me olvida aquella entrevista en televisión cuando todos los medios se cerraban. Tú abriste puertas y has seguido abriendo puertas. Muchísimas gracias por ello.
1: Siempre tendrá que ser así, mi querida Tere. Y bueno, ahí las empresas cuentan mucho y yo he tenido esa fortuna de convencerlos y hacer esas cosas. Tere, te deseo mucho éxito y nos estamos viendo.
0: Muchísimas gracias. Buen día a todas y todos.
1: Vamos a una pausa comercial y regresamos con más.
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1: Continuamos con más en Viva la Noticia, siendo las 8 de la mañana con 12 minutos. Es momento de pasar al enlace estatal.
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1: Iniciando primeramente con Álvaro Sandoval, que nos tiene la información de Mazatlán. Álvaro, muy buenos días.
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2: Claudia, buenos días al auditorio de Viva la Noticia. A 10 días de que se presentara una denuncia penal por homicidio culposo derivada del fallecimiento de un participante durante el triatlón de Mazatlán, realizado el pasado 31 de mayo, el director del Instituto Municipal del Deporte de Mazatlán, Ezequiel Mora Bracamontes, aseguró que hasta el momento no ha sido notificado oficialmente por la Vicefiscalía Regional de la Zona Sur sobre este procedimiento en su contra. El funcionario municipal señaló que será la autoridad investigadora la encargada de determinar si existió alguna irregularidad relacionada con la organización y desarrollo de este evento deportivo luego de la muerte por ahogamiento del competidor Julián Alejandro Fontes durante la etapa de natación en la que presuntamente no había el personal suficiente de apoyo para resguardar la integridad física de los participantes. Mora Bracamontes indicó que existen diversas interpretaciones respecto a lo ocurrido ese día y que cada quien puede interpretar si hubo o no negligencia o irregularidades en la realización del evento. Indicó que esto pues le corresponde aclararlo a las autoridades competentes y definir si hubo o no estas irregularidades que acusa la familia después de haber interpuesto esta denuncia penal en contra de 7 funcionarios públicos del Ayuntamiento de Mazatlán y aparte el organizador del triatlón de Mazatlán. Sinaloa, en otro tema, Sinaloa no necesita una gobernadora de medio tiempo. Esto lo comentó la presidenta estatal del Partido de Acción Nacional, Wendy Barajas Cortés, al referirse a la próxima etapa de maternidad de la gobernadora Geraldine Bonilla Valverde y el contexto de inseguridad y de gobernabilidad que a su juicio enfrenta actualmente la entidad. La panista sostuvo que Sinaloa atraviesa una situación compleja en lo que a violencia se refiere, así como en el tema de gobernanza, por lo que consideró que el Estado requiere una autoridad con dedicación plena para atender los problemas que afectan a la población y garantizar el funcionamiento de las instituciones. Por último, Barajas Cortés señaló que la decisión que tome la mandataria Geraldine Bonilla debe analizarse con responsabilidad debido a la importancia del cargo que desempeña y a los desafíos que enfrenta el Estado. Hasta aquí el reporte, Claudia. Buenos días.
1: Muchísimas gracias, Álvaro, por esta información. Ahora vamos con nuestra compañera Briseida Villarreal, que nos tiene la información de Los Mochis. Briseida, muy buenos días.
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3: Hola, muy buenos días, Claudia, audiencia de Viva la Noticia. El gobierno de Ahome, a través del Instituto Municipal del Arte y la Cultura, IMAC, anunció una atractiva cartelera de campamentos y talleres de verano para el mes de julio. buscando que los niños aprovechen las vacaciones en actividades recreativas y de aprendizaje en lugar de pasar todo el tiempo frente a las pantallas. La oferta es muy variada e incluye sedes tanto urbanas como rurales. Por ejemplo, la Biblioteca Pública Morelos ofrecerá el campamento Gol y Cultura, con clases de ajedrez, ciencia y artes, contando además con opciones gratuitas de la Red Municipal de Bibliotecas. También habrá talleres de música, danza, pintura en la Casa de la Cultura Conrado Espinosa, la Casa Azul de la Villa de Ahome y el Museo Regional. Destaca de igual forma la Casa de la Cultura Yoreme en San Miguel Zapotitlán, donde se promoverá la lengua indígena Yorenoki y su arte tradicional. Toda la información sobre costos y horarios específicos estará disponible en las redes sociales oficiales del IMAC Ahome o bien en la página de la Biblioteca Pública Morelos. Por otro lado, el sector restaurantero de Ahome ya se reporta listo para celebrar el Día del Padre este próximo 21 de junio, con diversas promociones para consentir a los papás. En la playa de El Maviri, el restaurante Puesta de Sol regalará el desayuno al festejado, siempre y cuando el acompañante solo sí pagarán, pero los papás lo tendrán completamente gratuito. Mientras que en Los Mochis, el restaurante El Terreno ofrecerá el postre de cortesía, aunque los empresarios reconocen que comercialmente esta fecha no iguala el impacto del Día de las Madres u otras fechas conmemorativas.

0: y se comporta casi como un día normal, se declaran más que preparados para recibir a las familias con la mejor gastronomía sinaloense y una excelente calidad en el servicio. Audiencia de Viva la Noticia, esta es la información desde la ciudad de Los Mochis. Yo soy Briseida Villarreal, les deseo un excelente día.
1: Muchísimas gracias, Briseida. Igualmente para ti, excelente día. Siendo las 8 de la mañana con 19 minutos, vamos a una pausa y regresamos con más.

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10: 8:21. Continuando con más información, decirles si aún usted no sabe qué hacer con sus hijos en estas próximas vacaciones de verano, el gobierno de AOME estará realizando campamentos y talleres de verano. Nuestra compañera Briseida Villarreal tiene la información.
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11: ¿No sabes qué hacer en vacaciones? Anuncian campamentos y talleres de verano en AOME. El gobierno de AOME, a través del Instituto Municipal del Arte y la Cultura, IMAC, anunció la cartelera de campamentos y talleres que se impartirán durante estas vacaciones de verano 2026. La directora del IMAC, María Teresa Flores Heredia, destacó la importancia de fomentar la recreación y el aprendizaje en estos talleres, principalmente durante las edades tempranas.
12: Es interesante saber que nuestros niños, nuestros jóvenes, están de manera óptima trabajando en la cultura, porque es preferible que estén aumentando su capacidad en las actividades, a que estén con el teléfono, la televisión, etcétera, que también es importante, que también forma parte de la personalidad. Sin embargo, hay que priorizar actividades.
11: Las actividades se desarrollarán durante el mes de julio y están dirigidas a diferentes rangos de edad según el taller seleccionado y se llevarán a cabo en diversas sedes, tanto de la zona urbana como de la rural. Biblioteca Pública Morelos, Campamento Gol y Cultura, ofrecerá clases de ajedrez, lectura veloz, manualidades, ciencia, música, baile, teatro y poesía. Aunque estos talleres tendrán una cuota de recuperación en la zona urbana, también habrá actividades gratuitas para niños en Biblioteca Morelos, esto por parte de la Red Municipal de Bibliotecas Públicas. Para mayor información, se dejó a disposición el contacto 66

0: borreguitas ra popular, dibujo, pintura y elaboración de macetas de yeso. Casa de la Cultura Yureme San Miguel Zapotitlán promoverá el aprendizaje de la lengua indígena Yorenoki, arte yoreme, guitarra y danza folclórica mexicana. Museo Regional del Valle del Fuerte ofrecerá talleres de dibujo, pintura y arte en bule. Para consultar los costos e inscripciones, está disponible la línea 66 86 88 95 61. Los detalles sobre horarios, costos específicos y requisitos de inscripción se publicarán de manera detallada en las páginas oficiales de Facebook e Instagram del IMAC y de la Biblioteca Morelos. Informó para Viva la Noticia, Briseida Villarreal. ¡Viva la
1: Noticia! Vamos con nuestro compañero Gilberto Plata, que nos tiene los consejos empresariales.
2: Hola, ¿qué tal? Muy buen día. Hoy estamos compartiendo esta cápsula de Derecho Empresarial aquí en Viva la Noticia, en la cual quisiera hablarles hoy de las operaciones comerciales a crédito. Sí, sabemos que una de las pocas opciones que tenemos para dinamizar o incluso mantener nuestro negocio es a través del crédito. Sin embargo, siempre va a haber un riesgo en el cual prácticamente estaríamos en la disyuntiva. Si fío, arriesgo lo que es mío. Y si no me pagan, pues pierdo todo. A final de cuentas, la operación de contado puede ser lo más seguro, pero seamos muy honestos, en el clima de inestabilidad económica o de crisis económica que padecemos en Culiacán y en Sinaloa, cada vez es más apremiante la necesidad de buscar otros mecanismos de comercialización. Uno de ellos y lo más socorrido obviamente es el crédito. ¿Qué es lo que te recomiendo yo? Primero que nada, tienes que dejar constancia del acto. Muchas veces dice, oye, es que no te quiero firmar un contrato porque un monto menor, etcétera. Por lo menos una carta de reconocimiento de adeudo o una carta de crédito tendrías que firmar, que te tendrían que firmar cuando son personas físicas. Ahora bien, si tú tienes un cliente recurrente, como puede ser una persona moral, puedes hacer un contrato de crédito como una, si fuera una línea, con un crédito revolvente, para que de esta manera se dé constancia de las operaciones comerciales, quién las puede autorizar y de qué manera se van a procesar y cuál va a ser la manera de liquidar. Obviamente también tienes que pactar intereses cuando son a crédito a varias mensualidades o formas de pago diferidas. Para esto te recomiendo, en el caso de personas físicas, que siempre pidas un fiador obligado solidario. ¿Por qué? Porque es una operación mercantil. El fiador no solamente garantiza de forma solidaria el cumplimiento de pago, es decir, si a la persona que tú le fiaste no paga, paga él. Es un obligado solidario. Pero además, para acreditar su solvencia económica, porque es muy importante esto, de que quien responda pues tenga la voz completa para ello, que te firme un pagaré por el monto del crédito que está obteniendo. De esta manera, déjame decirte algo, no solamente obtienes un documento en el cual tienes la trazabilidad del dinero, la constancia de la operación y también la responsabilidad admitida por una persona. Casi siempre el fiador es una persona muy cercana a la persona que está obteniendo el crédito, su mamá, su papá, su hermano, su compadre, etcétera. Y por tanto, en un escenario de falta de pago, tú al hablar con esta persona le puedes decir, oye, ¿sabes qué? Nada más para recordarte que tú firmaste como obligado solidario o como aval de esta persona y firmaste un pagaré. Te garantizo que esa persona se va a convertir en tu mejor agente de cobro y puedes lograr que se dé el cumplimiento. Y si no, pues tenías un mecanismo como es un pagaré. Para eso y más seguiremos aportando ideas aquí en Viva la Noticia y sabemos que estamos a tus órdenes aquí en Culiacán y sobre todo te deseamos hoy siempre éxito y bendiciones.
1: Gracias a Gilberto Plata por estas recomendaciones y los consejos que seguramente a más de uno les servirá. Y ahora vamos con la segunda parte del video reportaje sobre los cigarrillos herbales.
3: Centro de Integración Juvenil de Culiacán se han visto casos de consumo de cigarrillos herbales, principalmente por la modernidad y el atractivo que esto genera para los jóvenes, compartió el director del CIJ Culiacán, Manuel Velázquez Ceballos, para Viva la Noticia. Mencionando que son adultos quienes han comentado haber consumido este tipo de productos, en el caso de los jóvenes, recomendó a los padres mantenerse en contacto con sus hijos, orientando hacia las emociones desde lo autoritario a mejor lo democrático.
4: Si un adolescente está teniendo contacto con alguna sustancia legal o ilegal, pues es momento de acercarse y decir qué es lo que te está pasando, cómo te acompaño. Yo no tengo esa experiencia de consumo, creo que tú sí la tienes, dime qué te pasa, cómo te sientes, qué estás resolviendo con eso. Creo que podríamos ser como más empáticos con ello, no tanto desde juzgarlos, no tanto de pensar que ya sacó al tío drogadito, que ya está pues cometiendo.

0: tiene una conducta que a lo mejor puede ser tachada como mala, pero es una manera, pues, de estar resolviendo, y es mejor, creo, que acompañarlo a que nos diga cómo se está sintiendo, qué está resolviendo con el consumo.
1: Entre las afectaciones que puede presentarse por el consumo de cigarrillos cervales, compartió el director de Prevención y Promoción de la Salud, el doctor Gerardo Kieninsunza Leiva, se encuentra el impacto en los pulmones, habiendo mucha desinformación.
2: Ellos piensan que al tratarse de algunas hierbas o de algunas plantas son inofensivas, pero la combustión que genera y el dióxido de carbono que están inhalando cuando los están fumando, pues es lo que está dañando sus pulmones. De ahí la importancia de tener unas campañas informativas sobre los jóvenes, de decirles que existen estos riesgos y que aunque el producto alegue que son naturales o de plantas naturales, al tener la combustión e inhalarlo, pues sí produce daños en la salud y pueden ser cancerígenos también.
1: Beatriz Aguiar Monroy, comisionada de la COEPRIS, señaló la importancia de investigar los componentes de estos productos ante el riesgo de un producto que podría ser catalogado como producto milagro.
3: Te comento, pues nosotros seguimos como Comisión contra Riesgos Sanitarios, seguimos haciendo las visitas de verificación, seguimos en todos estos puntos que venden o establecimientos que se cree que se ofrecen, hacemos estas verificaciones, pero sí cuidar mucho lo que nosotros consumimos en redes sociales, cuidar mucho lo que nos ofrecen de manera ilegal, porque es de manera ilegal.
4: De acuerdo al informado, los cigarrillos herbales son productos de los cuales se necesita saber su composición, pues si bien se habla de beneficios para la salud, pueden impactar de manera negativa en la misma, debiendo a las familias tener comunicación asertiva para prevenir. Para Viva la Noticia, Bernardo Hurtado.
1: Para Viva la Noticia, Claudia Araujo. Las 8 de la mañana con 31 minutos, vamos a una pausa y regresamos.
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0: Las 8 de la mañana con 34 minutos y es momento de pasar a la información deportiva de la mano de nuestro compañero Charlie Calderón. Charlie, muy buenos días.
1: Hola, ¿qué tal? Soy Charlie Calderón y bienvenidos a otro segmento deportivo. Cada jornada nos sigue regalando historias que quedarán grabadas en la memoria de millones de aficionados. Figuras que aumentan su legado, selecciones que confirman su candidatura al título y nuevas generaciones que buscan escribir su propia historia. Además, el mercado de entrenadores sigue moviendo piezas importantes en Europa y el deporte mexicano vuelve a celebrar una actuación histórica. Así que, sin más preámbulos, empecemos con la información deportiva. La actividad en el gran torneo internacional sigue entregando resultados contundentes y actuaciones que quedarán para el recuerdo. La gran figura de la jornada, Lionel Messi, quien volvió a demostrar por qué es considerado uno de los mejores futbolistas de todos los tiempos. Argentina derrotó con autoridad a Argelia y lo hizo impulsado por un espectacular hat-trick de Messi, quien alcanzó la impresionante cifra de 16 goles en este tipo de torneos internacionales. A sus años, el capitán argentino continúa rompiendo récords y ampliando un legado que parece no tener límites. Cada balón que tocaba generó peligro, cada aparición ilusionaba a la afición albiceleste y cada partido sumó un nuevo capítulo a una carrera histórica. Por su parte, Francia también envió un mensaje claro al resto de los contendientes al vencer 3-1 a Senegal. Los campeones europeos mostraron contundencia, equilibrio y profundidad de plantel, demostrando que siguen siendo uno de los mejores equipos más temidos en este certamen. Noruega continúa sorprendiendo y gustando en el torneo. La selección escandinava se impuso de manera contundente 4-1 sobre Irak. Mientras tanto, Austria hizo lo propio al derrotar 3-1 a Jordania, un triunfo trabajado que mantiene viva sus aspiraciones y que demuestra que en este torneo ningún equipo puede darse el lujo de bajar la intensidad ni por un solo minuto. Y continuando con la información de este certamen, las emociones continúan este día con una jornada que promete grandes encuentros y enfrentamientos capaces de marcar el rumbo de varias selecciones dentro del torneo. La actividad arranca a las 10 de la mañana con el duelo de Portugal contra República del Congo. Los portugueses parten como favoritos, pero saben perfectamente que en ese tipo de torneos cualquier exceso de confianza puede convertirse en una pesadilla. Hay que recordar que ha habido muchos empates en estos últimos días. Más tarde, a la 1 de la tarde, llegará uno de los encuentros más atractivos de la jornada, cuando Inglaterra se mida contra Croacia, un auténtico choque de titanes entre dos selecciones acostumbradas a competir al más alto nivel. Además, será la primera gran prueba para el nuevo cuerpo técnico inglés, que tendrá la responsabilidad de demostrar que puede llevar nuevamente a los Tres Leones a la élite mundial. Y a las 4 de la tarde, Ghana enfrentará a Panamá en un partido que despierta una enorme expectativa. Los panameños han dejado claro que no llegaron únicamente a cumplir con el calendario. Llegaron a competir para incomodar y para intentar construir una nueva página dorada en la historia de su fútbol. Y para cerrar, a las 7 de la noche, Uzbekistán se enfrentará a Colombia. Los sudamericanos buscan iniciar una nueva etapa generacional y saben que cada partido representa una oportunidad para consolidar un proyecto que pretende devolver a Colombia el protagonismo internacional. Será un encuentro donde la necesidad de ganar podría marcar la diferencia. Y continuando con noticias del fútbol, importantes movimientos siguen sacudiendo el fútbol europeo y uno de los equipos más históricos del continente parece haber tomado una decisión clave por su futuro. El AC Milan, equipo donde milita el delantero mexicano Santiago Jiménez, habría elegido al portugués Rubén Amorim como su nuevo técnico para esta siguiente temporada. Después de semanas de especulaciones y de analizar diversos nombres de primer nivel, todo apunta a que la directiva rosonera ya encontró el hombre que se encargará de liderar la construcción deportiva del club. La temporada pasada dejó muchas dudas en Milán. La ausencia en la próxima UEFA Champions League provocó una profunda reflexión dentro de la institución y Red Bear Capital decidió iniciar una importante reestructuración para volver al equipo a los primeros planos del fútbol europeo. Tras la salida de Massimiliano Allegri, La apuesta parece estar puesta en el entrenador joven, moderno y con una propuesta futbolística ofensiva. Aunque Rubén Amorim no tuvo el desenlace esperado durante su etapa en el Manchester United, continúa siendo considerado uno de los estrategas con mayor proyección dentro del fútbol europeo. Ya para cerrar, vámonos con una proeza mexicana. El deporte mexicano vuelve a celebrar una actuación extraordinaria gracias a uno de los atletas más prometedores de la actualidad. Isaac del Toro escribió una nueva página dorada en su carrera de conquistar el Tour Auvergne Rhône-Alpes 2026, confirmando una vez más que su nombre ya se encuentra entre los mejores ciclistas del momento a nivel internacional. El mexicano brilló especialmente en la última etapa de la competencia, un exigente recorrido de 120 kilómetros entre Beaufort y Plateau-Solaison. Con inteligencia, resistencia y una extraordinaria capacidad física, del Toro logró imponerse para sellar una victoria que vuelve a colocar la bandera mexicana en lo más alto del ciclismo mundial. Tras conquistar el campeonato, Isaac del Toro compartió su felicidad y dejó claro que este triunfo tiene un significado especial dentro de su trayectoria. El joven mexicano continúa acumulando éxitos, consolidando su crecimiento y demostrando que el futuro del ciclismo internacional tiene un fuerte acento mexicano. Y así cerramos. La historia sigue escribiéndose día tras día. Messi continúa ampliando su leyenda, las grandes selecciones siguen buscando el camino hacia la gloria, Europa mueve piezas importantes en sus banquillos y México celebra a un campeón que no deja de sorprender al mundo entero. Gracias por acompañarnos, yo soy Charly Calderón, para Viva la Noticia.
0: Muchísimas gracias, Charly, por esta información del mundo de los deportes. Ahora vamos hacia otro mundo, el cual es el de Chismecito Time, para que usted se entere de las cosas relevantes en la vida de los famosos.

0: Gloria Trevi explota en pleno concierto por culpa de seguridad. Gloria Trevi protagonizó un momento de tensión durante su concierto en Guadalajara, cuando enfrentó a su propio equipo de seguridad por impedir que algunos fans subieran al escenario, pese a que ella misma los había invitado. Al darse cuenta de lo ocurrido, la cantante detuvo el show y, visiblemente molesta, lanzó una advertencia que encendió al público: "Déjenlo subir o me voy a bajar". El momento fue captado en video y rápidamente se volvió viral en redes sociales. Tras varios minutos de discusión, el personal terminó cediendo y los seguidores pudieron acompañar a la intérprete sobre el escenario, donde fueron recibidos con abrazos. Además, Trevi aprovechó la noche para agradecer el apoyo de la comunidad LGBTQ+, reafirmando su cariño y respaldo durante una de las presentaciones más comentadas del fin de semana. Ni un feliz cumpleaños. Kenia Os ignora a Peso Pluma en su día especial. El cumpleaños 27 de Peso Pluma estuvo lleno de felicitaciones de amigos, futbolistas y colegas del regional mexicano, pero hubo una ausencia que llamó la atención de todos: Kenia Os. A pocos días de confirmar su ruptura, la cantante no dedicó ningún mensaje público al intérprete de corridos tumbados, desatando nuevas especulaciones entre sus seguidores sobre el verdadero estado de su relación. Mientras las redes comentaban el silencio de Kenia, Peso Pluma celebró rodeado de amigos y presumió su lujoso auto nuevo, un Ferrari valuada en más de $400,000. Aunque ninguno ha revelado los motivos de la separación, la falta de una felicitación avivó los rumores de que ambos ya habrían cerrado definitivamente ese capítulo en sus vidas. Preocupa salud de Bonnie Tyler, despierta del coma, pero sigue delicada. Bonnie Tyler encendió las alarmas entre sus fans luego de pasar varias semanas en coma inducido tras una cirugía de emergencia por una grave complicación intestinal. Aunque la legendaria cantante ya despertó y salió de la sedación, su equipo confirmó que continúa hospitalizada en estado delicado y bajo estricta vigilancia médica. La intérprete habría enfrentado complicaciones durante su recuperación, por lo que sus médicos mantienen cautela sobre su evaluación. Debido a su estado de salud, la artista de 75 años canceló todos los conciertos de su gira europea, mientras se enfoca por completo en su recuperación. Por ahora, no hay fecha para su regreso a los escenarios, pero sus seguidores celebran este importante avance en su estado de salud. Panther bélico en el ojo del huracán. Lo acusan de agredir a un fan que solo quería una foto. Panther bélico desató una fuerte polémica en redes luego de que se viralizara un video en el que presuntamente participa en la agresión a un hombre durante un evento privado. Según la periodista Chamonix, el fan se habría acercado al cantante para pedirle una fotografía y un autógrafo para su hija, pero el encuentro terminó en una discusión que escaló hasta una presunta golpiza por parte del equipo de seguridad. Las imágenes han provocado una ola de críticas contra el intérprete de corridos tumbados, especialmente porque algunos usuarios aseguran que también habría intervenido físicamente en el altercado. Hasta ahora, Panther bélico no ha dado su versión de los hechos ni ha respondido a las acusaciones. Esto fue todo en tu dosis diaria de líos, fama y también de buena vibra. Vamos a volver mañana con más del mundo que nunca deja de brillar. Yo soy Claudia Araujo y nos vemos hasta la próxima. Ahí lo tiene y ya sabe que también lo va a poder estar encontrando a través de nuestras redes sociales, que minuto a minuto se está subiendo chismecito para que usted pues no se pierda ninguno de estos acontecimientos. Ahora es momento de pasar con nuestro compañero Bernardo Hurtado para que nos dé las recomendaciones de este día en Y que vive el cine.
1: Hola, ¿qué tal? A ti que nos estás viendo y escuchando, sean bienvenidos a Y que viva el cine, donde tengo constantemente para ti la recomendación de serie o película para que disfrutes de un buen rato.
2: Estamos a mitad de semana y considerando que es en el marco del mes del orgullo LGBT, pensé en una de mis películas favoritas para recomendarles el día de hoy, y esa es Llámame por tu nombre. Esta es la historia de Elio, un joven apasionado por la música que con su familia se encuentran en su casa de verano en la Italia de los 80, donde han de recibir a un joven de posgrado como tradición para que ayude a su padre con sus labores. El primer contacto con Oliver, el estudiante norteamericano que ya ha cautivado a los demás, no es el mejor en el caso de Elio, pues lo encuentra engreído e intrigante a la vez, iniciando a conocer sus hábitos mientras vive su vida. Elio y Oliver estarán por darse cuenta que este verano los marcará de por vida, pues no solo será la intriga entre ambos y la curiosidad por sus universos, sino que hay más de sí mismos en el otro esperando su atención y honestidad. Esta película cuenta con una calificación de la crítica del 95% y de la audiencia del 86% en Rotten Tomatoes, así que si te interesa una historia de amor dramático y de la diversidad, esta es para ti y podrás verla en Tubi y alquilarla en Prime Video y Apple TV. Entre las notimedias del día de hoy, se ha confirmado que el nuevo tráiler de la película Spider-Man Un Nuevo Día será público a partir de este miércoles, esto gracias a la cuenta oficial de Sony en India. Contemplando su estreno en julio, ¿lo verás? También tenemos nuevos trailers de próximas películas, primeramente Shrek 5, donde podemos ver el rediseño de los personajes, así como a los otros hijos del protagonista, pareciendo indicar que su voz ahora sería del conductor Faisy y no la de Alfonso Obregón. ¿Qué opinas de esto? También tenemos finalmente el primer tráiler de la próxima película Heartstopper Forever, donde vemos que la llegada de la universidad pondrá a los protagonistas, Nick y Charlie, a replantearse su relación. ¿Están listos? Y para terminar, ante el estreno de Toy Story 5, las opiniones ya iniciaron a tenerse de la crítica, teniendo una calificación en Rotten Tomatoes del 93%, señalándose lo emotiva que es con su mensaje principal de la tecnología. Sin embargo, entre ellas, también hay quienes la sienten como un recalentado. Esta película ya se encuentra en cines para todos ustedes. ¿Irán a verla?
1: Esta fue la recomendación del día de hoy para ti y compárteme qué opinas al respecto. Yo soy Bernardo Hurtado y que viva el cine.
0: Así que ya sabe, usted cuéntenos en los comentarios si ya vio algunas de estas películas, algunas de estas series. Está próxima a estarlas viendo ya. Usted nos estará contando qué tal les pareció. En más, comentarles que se ha estabilizado coordinación inmediata en el caso de la diputada local Paola Gárate. Esto lo afirmó el secretario de la Defensa Nacional, Ricardo Trevilla Trejo. Esto durante su intervención en la conferencia La Mañanera. Así que vamos con esta información de nuestro compañero Bernardo Hurtado.
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2: Se ha establecido la coordinación inmediata para la solicitud de protección de la diputada local Paola Gárate tras los hechos del pasado miércoles 10 de junio, informó el secretario de la Defensa Nacional, Ricardo Trevilla Trejo. Durante la conferencia mañanera del pueblo, contemplando los hechos en Sinaloa donde se le dejó una corona fúnebre en su vivienda a la diputada local, el secretario Trevilla Trejo explicó el procedimiento que se lleva a cabo tras la solicitud de protección.
4: El procedimiento que se realiza es que se eleva una solicitud. Esa solicitud va dirigida a la Secretaría de Seguridad y Protección Ciudadana. El análisis de riesgo lo realiza personal de la Guardia Nacional y en base a eso se determina si es procedente dar el servicio de escoltas o establecer contactos o realizar patrullajes, reconocimientos en las áreas en donde en este caso una diputada pues se traslade o tenga eventos de tipo oficial y existe ese contacto. Se lleva a cabo ese análisis y se determina.
2: Desde el primer momento, destacó, se estableció contacto con la diputada Paola Gárate, llevando a cabo el análisis y estableciendo la coordinación inmediata. También comentó que se le sugirió que realizara la denuncia de hechos ante la autoridad correspondiente, sin embargo que todavía no sucede.
4: Y eso es, pero sí ha habido una cercanía permanente, directa, y estamos al tanto de eso.
5: En otra información, respecto al exsecretario de Seguridad Pública, Gerardo Mérida Sánchez, respondió que la Secretaría de la Defensa Nacional no tiene nada que opinar de su entrega a Estados Unidos.
4: El general Mérida Sánchez, él pasó a situación de retiro en el año 2022 y de ahí no tiene ninguna relación laboral con la Secretaría de la Defensa Nacional. La única relación que pudiera tener es en aspectos administrativos con el Instituto de Seguridad Social para las Fuerzas Armadas, el ISFAM, por temas relacionados con el pago de sus haberes y de servicio médico.
5: Del procedimiento para el nombramiento como un secretario de Seguridad Pública, señaló que los gobiernos estatales son autónomos, solicitando en un momento dado a la Secretaría de la Defensa Nacional en cuestión de opinión.
4: El sentido es el apoyo de que se recomienda, o sea, piden la opinión, cómo fue este general en funciones, en su ruta profesional, en su carrera, y se da la opinión. Ese es el...
5: Con ello, que se desconoce la situación de Gerardo Mérida Sánchez en Estados Unidos. Para Viva la Noticia, informa Bernardo Hurtado. ¡Viva la
0: noticia! Continuando con este tema, decirles que la diputada local Paola Gárate Valenzuela respondió a las declaraciones de Sedena y exigió respeto a la verdad. Nuestra compañera Irene González le informa.
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6: La diputada local del PRI, Paola Gárate Valenzuela, rechazó las afirmaciones del secretario de la Defensa Nacional, Ricardo Trevilla Trejo, quien señaló que no se le había brindado protección por no haber presentado la denuncia correspondiente. La legisladora aseguró que esa versión no corresponde a los hechos. Mediante un comunicado, Gárate Valenzuela precisó que desde el primer momento realizó las acciones legales necesarias y acudió personalmente ante las autoridades competentes. La legisladora, quien se encuentra en la Ciudad de México y no estuvo presente en la conferencia del grupo parlamentario del PRI, lamentó que se emite una postura pública sin contar con información completa sobre su situación de seguridad ni sobre el contexto de violencia que enfrenta Sinaloa, el cual acumula 21 meses de crisis que sigue afectando a miles de familias. La diputada cuestionó el alcance de los esquemas de protección institucional y recordó antecedentes de riesgo que ha denunciado públicamente tras haber sido privada ilegalmente de la libertad durante el proceso electoral del 2021, amenazas con arma de fuego en 2023 y recientemente el envío de una corona fúnebre a su domicilio. En ese sentido, reiteró que ha solicitado medidas de protección en diversas ocasiones y planteó cuestionamientos sobre los criterios para otorgar seguridad. La legisladora reconoció el trabajo de quienes cumplen con su responsabilidad dentro de las instituciones de seguridad, pero advirtió que ello no significa dejar de señalar las deficiencias que deben corregirse. Finalmente sostuvo que la solución de fondo requiere fortalecer las instituciones locales de seguridad y justicia, contar con corporaciones confiables, suficientes elementos, mejor capacitación y condiciones dignas para quienes protegen a la población. Para Iba la Noticia Info.

0: informa Irene González.
1: ¡Viva la noticia! También legisladores del grupo parlamentario del PRI exigen esta protección federal para la diputada Paola Gárate. Nuestra compañera Irene González tiene toda la información.
0: El grupo parlamentario del Partido Revolucionario Institucional en el Congreso del Estado exigió de manera formal a las instancias federales y particularmente a la presidenta de la República, Claudia Sheinbaum, una respuesta inmediata y efectiva para garantizar la seguridad de la diputada Paola Gárate Valenzuela. La coordinadora de la bancada, Irma Moreno Valles, informó que hasta el momento Gárate Valenzuela no ha notificado ninguna intención de solicitar licencia a su cargo legislativo. Explicó que actualmente su compañera de bancada se encuentra en la Ciudad de México atendiendo diversos asuntos y será ella misma quien precise los detalles de sus gestiones a su regreso.
2: No nos ha notificado en ningún momento que vaya a solicitar licencia. En estos momentos ella se encuentra en temas en Ciudad de México y yo creo que en su momento ella será quien comente qué es lo que estuvo allá tramitando, haciendo.
0: Respecto a los cuestionamientos sobre un presunto aislamiento político de Gárate Valenzuela al momento de interponer su denuncia penal ante la Fiscalía, Moreno Valle aclaró que el PRI ha manifestado un respaldo irrestricto de primer momento. Atribuyó la conformación de los acompañamientos en dicha instancia a una decisión estrictamente personal de la legisladora.
2: Estuvimos en el pleno, estuvimos en conferencia de prensa, hemos reiterado en distintas ocasiones toda nuestra solidaridad, todo nuestro apoyo, todo nuestro respaldo parte del Comité Ejecutivo Nacional del PRI, nuestro presidente Alejandro Moreno, desde antes ya se había solicitado seguridad.
0: Asimismo destacó que el Congreso del Estado ha mostrado una respuesta institucional unánime. Tras una solicitud planteada ante la Junta de Coordinación Política, los coordinadores de todas las fracciones parlamentarias, así como las y los diputados de la legislatura, firmaron un exhorto conjunto para exigir la debida protección y el esclarecimiento de los hechos que afectan a la congresista. Para Viva la Noticia informa Irene González.
1: ¡Viva la noticia!
3: Cambiando un poco de tema, decirles que agradece el Consejo Estatal de Seguridad Pública arribo de elementos militares, llamando a la mejora de capacidades en seguridad. Nuestro compañero Bernardo Hurtado le reporta.
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5: Agradece Consejo Estatal de Seguridad Pública a las autoridades federales por el arribo de 1,000 elementos militares, siendo una petición que se ha reiterado, informó el coordinador general del CESP, Miguel Calderón Quevedo. En las reuniones que se han llegado a tener con su trinchera, comentó que ha sido una petición que ha reiterado poniendo el dedo en la llaga en que las instituciones de seguridad del Estado todavía no están preparadas, equipadas y capacitadas debidamente para hacer frente a la situación.
6: Así es que el que en tan poco tiempo, de una semana a la otra, hemos tenido arribo primero de 500 y luego de 500 más para completar 1,000 fuerzas federales acumuladas en solamente una semana, la verdad es que es para agradecerse, para felicitar y para pedir pues que aumenten su nivel de desempeño para los operativos. Los sinaloenses de bien exigimos más detenciones, los sinaloenses de bien exigimos más acciones concretas para disminuir la incidencia de acontecimientos violentos, sobre todo en la zona centro de Sinaloa, no se diga de la zona sur, que también tiene sus complicaciones, pero efectivamente con este tipo de acciones creemos que vamos por el rumbo correcto.
5: Estas acciones, sin embargo, destacó, deben complementarse con políticas públicas decididas para aumentar el número de elementos de la Policía Estatal, ocupando el doble, así como de las capacidades de la Fiscalía General del Estado. De la percepción de seguridad, comentó que las variables para medirla son muy especiales, pudiendo provocar la mayor presencia policial un aumento en la de seguridad, debiendo bajarse los índices delictivos para la mejora.
6: Es la que deseamos. No, lo hemos dicho en varias ocasiones, no creemos que una apuesta sinaloense sea a regresar a la paz simulada que teníamos antes, a la paz delincuencial, a la paz criminal, a la paz narca. Lo que creemos es que es una oportunidad que no hemos aprovechado al 100% para mejorar nuestra política pública de seguridad y justicia, para mejorar nuestras instituciones. No hay que dejar ir esa oportunidad. Hoy la tenemos, hoy las y los diputados locales están empezando a hablar sobre el presupuesto, a aplicarse, a proponerse para 2027. Ojalá que en esta ocasión sí demos un brinco notable en esas capacidades financieras para tener mejores policías y para tener mejor fiscalía en particular. Tenemos en muchos de los delitos el 90% de impunidad. Eso quiere decir que de cada 10 delitos, 9 no se solucionan. Y eso es muy lamentable, es una invitación a delinquir.
5: Debiendo haber un mejor esquema de control y confianza a favor de la calidad de las policías, señaló que también debe de haber empatía de la comunidad hacia los honestos que defienden a las familias. Recientemente compartió que se tuvo reunión con autoridades, no habiendo podido tocar en detalle el tema de la rehabilitación al sistema penitenciario, aunque mencionó que se abordó principalmente el robo de vehículos, compartiendo que se tiene una tendencia franca a la baja, al menos en el municipio de Culiacán.
6: Y nos han compartido las estrategias de los sectores que atienden. Nosotros nos comprometimos como miembros de la sociedad civil organizada a abonar nuestra parte para aumentar la confianza para que la gente denuncie. Es bien importante los primeros minutos después de consumado el hecho, después del lamentable robo de un vehículo, que la familia afectada, que las personas afectadas tomen su teléfono o si no lo tienen a su mano, acudan a un lugar donde le presten su teléfono y marquen al 089. Eso es clave.
3: ¡Viva la noticia! Y es así, como siendo las 9 de la mañana en punto, llegamos al final de este espacio, no sin antes agradecerles el favor de su atención. Enrique, ya nos vamos.
7: Nos vamos, si usted tiene las letras D, E y F en su apellido, hoy le toca ir al registro de la credencial de Servicio Universal de Salud, hágalo, y me reservo mis comentarios. Ay, son 900 los que llegaron, señor, pues si no está informado, ¿cómo anda una conferencia de prensa? ¿Qué no es del Consejo de Seguridad? El florero que hoy está muy bien representado. Muchas gracias, nos vemos en punto de la 1 con Claudio Aranjo y Bernardo Hurtado, y por supuesto en punto de las 6 en la Revuelta y Media. Quédese en este espacio, quédese en nuestra web, en nuestras redes sociales. Que tenga un excelente día.
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9: Estos son los datos curiosos del Mundial. Según predicciones estadísticas y simulaciones recientes, Países Bajos aparece como favorito para ganar el Mundial 2026 y lograr su primera estrella. También destacan como candidatos fuertes Francia, Argentina, España y Portugal, gracias a sus generaciones doradas y plantillas llenas de talento.
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10: Son las 9:50.

Muy buenos días, Culiacán. Buenos días, Los Cabos. Y bienvenidos a Energy FM. Soy Jimena Aguilar y te saludo como todas las mañanas aquí en Detrás del Rosa. Este magazine que te acompaña dos horas completitas para hacer recorridos a través de la música, de la cápsula del tiempo, pero sobre todo para recordar y volver a vivir. Gracias por elegirme, gracias por estar aquí conmigo y gracias por regresar como todas las mañanas para compartir este tiempo rico, para disfrutar de lo mejor de la música y para conectar con nosotros, que estamos siempre preocupados y ocupados por llevarte hasta donde estés la música de las grandes leyendas del rock. Por eso, en Energy, estamos emocionados de compartir contigo que ya estamos cocinando Rock Legends, el tributo Energy 3.0. Señoras y señores, tenemos que superar lo que ha pasado en Culiacán. Es muy difícil hacerlo, pero para eso hoy te pido a ti que me ayudes para elegir ¿cuáles? ¿Quiénes deben de ser esos artistas a los que vamos a homenajear en el 3.0? ¿Tiene que ser mejor que The Beatles, Queen, Michael Jackson, Guns N' Roses? Dios santo, esto va a estar de locos, pero como siempre los vamos a sorprender porque sabemos que aquí en Sinaloa hay mucho talento, en México lo hay. Y bueno, traeremos al mejor tributo de ese artista por el cual tú votes. Las votaciones ya están abiertas en las redes sociales y a través de WhatsApp, así que esperemos que ustedes estén ya interactuando con nosotros a través de nuestras redes sociales, Instagram, Facebook y TikTok. Búscanos así, Energy 88.1 FM. Síguenos y conéctate desde donde quiera que estés. Los Cabos, bienvenidos siempre, ¿eh? Esta es su casa y me encanta saber que nos están escuchando, saber que tienen también muchas opciones, pero que hoy decides escuchar Energy. Gracias por estar aquí conmigo y saludos a toda la gente que está turisteando en Mazatlán, en Los Cabos, por supuesto aquí en Culiacán, la gente que viene a hacer negocios, bienvenidos, ¿eh? Los recibimos con los brazos abiertos, siempre mostrándoles nuestra cara más bonita, ¿no? Por eso hoy estamos felices de traerte las noticias que se acercan para Sinaloa, conciertos que ya se están preparando, eventos próximos y por supuesto los grandes proyectos que se están cocinando, no solo para Culiacán y Los Cabos, sino también para los alrededores, Mochis, Mazatlán, que está creciendo muchísimo. Así que les mandamos beso, abrazo y apapacho. Hoy pura buena vibra y los queremos bien happy, ¿eh? Así que sí, pide tu canción y disfrútala, báilala. Y recuerda que en unos minutitos más tendremos el Morning Shot, ese empujoncito de energía que nos hace falta a todos para arrancar con el pie derecho esta mañana de miércolitos, que además ahí te va. Esta semana estamos ya preparándonos para celebrar a los papás y papacitos, así que hoy desde el campo de fútbol vamos a traer a los papacitos más papacitos del fútbol, porque sí, varios están ahí jugando, muchos ya están más para allá que para acá en el mundo del fútbol, sin embargo, Diosito santo, tenemos que ver el fútbol. Yo sé lo que les digo, señoras, señoritas, les voy a dar algunas recomendaciones y hoy aquí te traigo a los guapos en acción. Pero no solo eso, es miércolitos holístico, así que más adelante tendremos a las terapeutas holísticas para hablar de este tema del papá, nuestra energía y la importancia de sanarlo. Dime qué papá tuviste y te diré qué pareja tienes. ¡Qué fuerte! Oigan, de verdad, dicen que la energía del papá está totalmente relacionada con las finanzas, ¿eh? Así que si hay broncas por ahí, tal vez esa es la clave que tendrías que solucionar y trabajar para que todo fluya. Lo vamos a platicar con las expertas, tómalo en cuenta, creo que es una buena terapia para hacerla previa a celebrar el Día del Padre, esté o no esté físicamente papá contigo, ¿eh? Así que no te lo pierdas en un ratito más, así que de una vez te invito a que también te suscribas a nuestro canal de YouTube, encuéntranos así, Energy Cine, Energy 88.1 FM, dale suscribirte y entérate de todo lo que pasa en la cabina de Energy, aquí en Detrás del Rosa. Esto y mucho más tendremos porque hay chismecito futbolero, chismecito de la música y muchas sorpresas más. Disfruta el programa que está hecho especialmente para ti. Yo soy Jimena Aguilar, esto es Detrás del Rosa. Ahora dale play.

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2: Ok, si queremos empezar bien y de buenas, las Spice Girls tienen que sonar. Y sí, hoy nos vamos a relajar, vamos a inhalar, exhalar y decir gracias a Dios que es miércolitos, ya casi vacaciones. ¿Cómo están?

Culiacán, ¿cómo están Los Cabos? ¿Ya listos para las vacations, para descansar del tráfico, de la levantada tan temprano, para las escuelas, todos los trabajos? Híjole, porque estas últimas semanas todavía le siguen dejando pendientes a los niños y los papás así de ya, ya por favor. Pero bueno, vamos a disfrutar y por eso hoy traigo para ti esta rolita patrocinada por nuestros amigos de Helados del Pueblo, quienes también siempre nos ponen de buenas. 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Y hoy las Spice nos ponen bien de buenas, así que ese se vale que lo disfrutemos con un poquito más de volumen. Súbele, cántala y báilala, porque esto es el Morning Shot.

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1: Ya estamos de regreso y bueno, sí, es que Forever Young es como queremos estar todos siempre, ¿no? Vernos y sentirnos, sobre todo porque, bueno, es parte de la evolución y de cómo van avanzando los años y de qué está pasando y cómo lo que está pasando nos hace sentirnos más nostálgicos. Hoy, aquí, en Detrás del Rosa, vamos a hablar de estos sentimientos encontrados del Mundial. Están pasando muchas cosas y es que, la verdad, esto es un Mundial de récords, de historias, que muchas de estas ya se están haciendo virales, algunas muy lindas, otras fuertes. Las he estado compartiendo en mi TikTok, te invito a que me sigas como Jimena Aguilar Navarro, Jimena con J, para que tengas más contexto. Ahí en las redes sociales, toda la información y el chismecito completo. Pero la vida, a veces, la medimos en mundiales. ¿Te acuerdas tú dónde estabas en Francia del 98? ¿Lo que hacías en Alemania del 2006? ¿Con quién sufriste el famoso? Es que no era penal. Esto fue en Brasil del 2014. ¿Cómo se hicieron memes aquella vez, no? Bueno, son coordenadas emocionales que no se nos olvidan. Puntos en el mapa de tu propia historia. México 86, por ejemplo, es el primer mundial del que a lo mejor muchos de ustedes tienen conciencia, que recuerdan esa sorpresa del mundo en Italia 90 cuando Camerún le ganó a Argentina, los penales de Estados Unidos 94 que fueron parte del drama adolescente de la secundaria de muchos, y así podríamos seguir, ¿no? Por Francia, Corea, Japón, Alemania, hasta llegar a Rusia 2018, el año que nació que nacieron a lo mejor muchos de sus hijos también, o Qatar 2022, el año que por ejemplo, yo recuerdo que mi hijo, Pablito, fue la primera vez que empezó con el tema del álbum del Mundial, que ahora también es un furor, y que decía yo, renegaba, ay no, ¿cuánto gasto? Y después dije, mira qué bueno que se lo compré, porque la neta aprendió mucho, y él está fascinado y lo tiene todavía de colección, ¿eh? Son recuerdos, son momentos que se miden justo así. Estamos en la antesala de este Mundial de México 2026, un Mundial que, no sé ustedes, pero la neta es que sí los he sentido distinto a lo mejor a otros antepasados, han pasado muchas cosas, están las emociones encontradas, justamente es un mundial distinto por eso, ¿no? Porque es el primer mundial que de entrada se celebra en tres países al mismo tiempo, esto no había pasado, ¿no? Estados Unidos, México, Canadá. El primero también de 48 selecciones que están divididas en 12 grupos, por lo tanto, creo que ya no tiene que ser 5, sino 6 partidos los que gane México para que pueda avanzar a lo que nosotros siempre hemos deseado. Entonces, no sé si esto es mejor o peor, porque también entran selecciones que nunca en la vida habían jugado un mundial, selecciones que son prácticamente nuevas en el tema de este nivel de fútbol, y en donde también vamos a empezar a ver muchas golizas nunca antes vistas en un mundial, porque se supone que van los más top de los top. Sin embargo, ya empezó, ¿eh? Alemania contra Curazao, que llevó 7-1 a esa selección. Sin embargo, también está el contraste de las emociones y el lado B que yo le llamo del Mundial, de esas historias que nos están dejando un buen sabor de boca. Justo con ese ejemplo, ¿no? Alemania-Curazao, que era 7-1, pero bueno, finalmente la historia se quedó grabada por el tema de Curazao, el director técnico llorando y celebrando además que hayan metido un gol contra una de las selecciones más fuertes de la historia. Porque imagínate que en el primer grupo, en la primera vuelta, cuando debería ser como lo más sencillo para pasar, te toca Alemania. O sea, no inventes, pues. O sea, ya no quisiera pensar que eso nos hubiera pasado a México. Si de por sí, la verdad es que México con Sudáfrica, aunque aparentemente era sencillo, no lograron meterle más de 2 goles, ¿no? Entonces, pues también eso nos dejó así como que, epa, le debieron haber sido 4 o 5 goles. Sin embargo, ganamos con México, y en este caso, la verdad es que la historia de Curazao se compartió y se hizo muy emotiva, porque el director decía, es que aquí no es que hayamos perdido, es que metimos un gol contra Alemania, cosa que nunca en la vida habíamos hecho, es la primera vez que estamos acá, somos un país donde normalmente esto no se ve, así que lo celebramos. Estuvieron por 17 minutos en el marcador 1-1 con Alemania. Sí, bueno, ya después llegaron los otros 6 y pues esa es otra historia, pero qué padre que ellos celebren estos pequeños triunfos, ¿sabes? Es como que normalmente los que ya están muy en el top, como esos, imagínate Alemania, o sea, una selección que siempre ha ganado y tal, o los grandes futbolistas que son leyendas, que aún así, el caso de Cristiano Ronaldo sigue celebrando y llorando de la emoción, pero no sé, siento que no es lo mismo, o sea, ellos, todo el esfuerzo y sentir que pudieron tener la posibilidad de tapar, de ganar a una selección tan grande, eso es lo que están celebrando, ¿no? El decir, hey, es un paso grande que estamos dando a pesar de que en el mundo se vea pequeño. Y ese es un gran ejemplo que yo me he quedado también de estos contrastes, ¿no? De las emociones que se viven en este mundial también. Que bueno, normalmente hablamos de mundiales y de eventos deportivos como para unir a la gente, a las familias, a los países, cosa que sí se necesita bastante en el mundo, la verdad, porque estamos en medio de guerras, de protestas, de manifestaciones, y no solo en México, ¿eh? En Estados Unidos también y en otras otras partes del mundo están pasando cosas muy fuertes, que obviamente cuando es el mundial, pues todo esto medio que se opaca, medio que se olvida, medio que nos da un poco de demencia, y de repente son los contrastes duros, porque adentro del estadio ves a la gente celebrando, aplaudiendo, tomando y vibrando por su país y por todo, y de repente afuera ves a estas señoras, madres buscadoras, a los agricultores, a los maestros, todos exigiendo sus derechos y diciendo, hey, no nos olviden, primero esto y después todo lo demás, y por un lado las autoridades haciendo como que tampoco pasa nada, que esto lo han hecho no solo durante el mundial, sino todo el tiempo, la neta, ¿verdad? Pero obviamente aquí es mucho más contrastante porque estamos hablando de un evento que está siendo visto por todo el mundo. Es por eso que esta noticia de las manifestaciones y lo que pasa en México y en Estados Unidos, porque también ha habido muchas manifestaciones, pues está viendo a nivel mundial también. Y con las redes sociales, este mundial también es diferente, porque ahora de todo nos enteramos, todos sabemos, nada se queda en el backstage, y eso también es parte importante de este sentimiento en donde quieres celebrar, porque al final yo veía un video el otro día de unos mexicanos que estuvieron en el estadio celebrando este partido y decían y gritaban que ellos se sentían orgullosos de ser mexicanos. Y sí, viva México. No es que estén a favor de políticas y de cosas que muchas autoridades están haciendo. Eso es lo que no nos gusta. Es un poco que nada que ver a lo mejor, pero comparándolo con la religión, cuando a veces tú dices, es que, por ejemplo, yo soy católica, pero no sé, a lo mejor no me encanta ir a la iglesia porque las figuras que representan a esta religión, pues han hecho cosas que yo no estoy de acuerdo con eso. Y así, no todos, pero sí mucho. Entonces, de repente eso hace que te alejes de la iglesia, de la institución, más no de tu creencia o de tu fe, ¿no? Y esto podría ser un poco el contraste de lo que estamos sintiendo hoy en México. Sí, yo sigo amando a México. Yo me siento orgullosa de promocionar y de decirles, vengan y conozcan México. Somos fabulosos acá, la gente, la comida, el país, el lugar. Tenemos todo en México. Desgraciadamente, a veces pensamos que está en manos equivocadas. Y ese es el pequeño gran detalle que pues nos opaca un poco todo lo bonito que tenemos, ¿no? Por eso es el contraste de que en el mundial, claro, los mexicanos somos orgullosos y somos los mejores anfitriones. Vean cómo recibimos a la selección de Irán, ellos en Tijuana, porque tuvieron un maltrato por parte de Estados Unidos, porque pues tienen sus pedillos, ¿verdad? Ya sabes, también, justo con una guerra en medio, y de repente dices, ¿cómo vamos a estar en el país donde estamos en guerra? Ha habido muchas controversias en ese tema, y ellos se tienen que quedar en Tijuana porque no pueden dormir en Estados Unidos. O sea, juegan y terminan y se regresan, no los dejan quedarse en Estados Unidos. Eso es tremendo y obviamente les afecta como selección también en su rendimiento, ¿no? Sin embargo, en México les han dado un recibimiento increíble, la gente los ha apoyado mucho, va y los recibe, los apoya, les da, los sigue, y eso también es muy bonito y siempre habla bien de nosotros en México, la neta, creo que somos de los mejores anfitriones, ¿eh? Incluso entre las tres inauguraciones que hubo, que la oficial fue en México, ¿no? Pero todas tuvieron como que este evento con artistas y tal, creo que incluso, a pesar que estás hablando de Estados Unidos, primer mundista y todo, la neta, estuvo mejor México, con todo y que le hizo falta cositas, ¿eh? Pero yo sí diciendo, no, a mí sí se me hizo que estuvo mejor México, porque Canadá, pues Canadá es un país que ni siquiera fútbol tiene, así se les andaba cayendo la copa y tal. Bueno, Estados Unidos, pues sí, obviamente es otro nivel y todo, y tuvieron artistas internacionales, pero no sé, siento que para mí estuvo más emotivo México. Claro que pudieron haberlo hecho mejor, siempre pasa eso, pero pues no sé, yo voto por México. Vamos a ver qué tal está el cierre, ¿no? La primera vez también que habrá un medio tiempo como tipo Super Bowl, donde ahí sí van BTS, Madonna, Shakira, y seguramente habrá más sorpresas con los invitados especiales. Pero bueno, este mundial nos está dejando mucha nostalgia, nos está dejando historia que hay que compartir, como el caso del portero también de Cabo Verde, Bocinha, que se ha vuelto una tremenda viralidad impresionante. Oye, yo ayer cuando lo empecé a ver tenía 9.2 millones de seguidores, o sea, ahorita tiene 11.8 millones de seguidores. Ya superó a Tim Payne, el fenómeno también viral, ya superó a las elecciones de que a la donde voltees. Es más, se me hace que va a alcanzar a Cristiano Ronaldo, pero fíjate también la diferencia y los contrastes, ¿no? De el caso de Tim Payne, que también es un fenómeno padrísimo y qué buena onda que le está yendo muy bien ahora con las redes, pero esa fue una popularidad regalada de alguna manera, ¿no? Una campaña que hizo un youtuber y le funcionó muy bien. Y ahora todos buscan a Tim Payne, las campañas y la gente, estamos pendientes de lo que hace o no hace. Que por cierto, no le fue muy bien en este debut en el mundial, pero bueno. Y por otro lado, está Bocinha, que él se ganó esa popularidad gracias a su humildad, a su historia de vida y a lo que lograron hacer al empatar 0-0 con España, la selección favorita para ganar la Copa Mundial 2026. Y llega a Curazao, una selección que en la vida había jugado, que además este portero tiene 40 años, empezó su carrera futbolística hasta los 25, y esa es una prueba fehaciente de que nunca es tarde para cumplir tu sueño y que puedes lograr lo que te propongas. Aunque estés contra España, contra Portugal, contra quien sea, cuando quieres puedes. Y yo creo que varias de las selecciones, así como estas que no se espera mucho, tal vez nos puedan dar sorpresas. Quisiese pensar que lo mismo va a pasar con México, yo y mi esperanza de mexicana, así de sí, quiero pensar que ahora que jueguen con Corea este jueves, nos van a volver a sorprender y que vuelvan a ganar, porque lo tienen que hacer, la verdad, para seguir avanzando y poder tener un lugar ahí asegurado, ¿no? En la siguiente ronda. Ojalá que así sea, así como Curazao, como Cabo Verde, como Irán y como otras selecciones más de esas pequeñas que nos están demostrando que pueden dejar una gran lección, más que los grandes en el fútbol, que también lo están haciendo. Messi, Cristiano Ronaldo, después hablaremos de ellos, pero ellos están en otro nivel, pues. Entonces creo que estos son los contrastes de lo que hoy estamos viviendo, de las emociones que se viven a nivel mundial, de esta maquinaria, de las nuevas reglas de la FIFA que también nos han sacado de onda, de que si algunos dicen es que este mundial pues es en México, pero no es para los mexicanos porque no tenemos el acceso a él. Sí ha sido una locura todo esto. Sin embargo, con todo y eso, la emoción y el amor de nuestras raíces, de lo que somos y de quiénes somos, eso no lo puede quitar nadie. Por más millones que cueste el entrar a un partido, nos seguimos sintiendo orgullosos de ser mexicanos. Entonces, pues compartamos esta emoción, esta nostalgia. Y esto no quiere decir el que celebremos esto, que estamos olvidando las causas importantes por las que se están peleando en México, ¿no? Las cosas importantes que queremos que cambien en nuestro país, por supuesto. Esto, y me incluyo de manera personal, ¿eh? Me ha tocado estos contrastes de estar en un evento padre, disfrutando, pero de repente ver que por otro lado hay familias que también sé que están sufriendo y que están exigiendo cosas que tendrían que resolver las autoridades. Ojalá que las autoridades que nos gobiernen se pongan las pilas y que empiecen a resolver y no solamente a tapar por encimita, como también le han hecho, ¿no? En esas colonias feas que, ay, ponle, pues píntala de no sé qué y ponle encima no sé qué para que no se vea. No se trata de eso, ¿no? No se trata de nada más echarle chapopote, como dicen, a tapar el hoyo, sino más bien trabajar desde raíz para que este México sea un México diferente y que así se muestre a nivel mundial, que cuando vengan vean realmente la realidad, lo que somos en México, pero bien trabajada, bien guiada, bien liderada, que eso es lo que necesitamos, pues no nada más en México, esto creo que es en todo el mundo, pero nosotros hablando como mexicanos. Pero cuéntame tú, ¿cómo te has sentido con este mundial, estos contrastes, las historias virales que se han compartido en las redes? Todo esto lo estaremos compartiendo aquí en Detrás del Rosa, en las redes sociales. Búscame como Jimena Aguilar Oficial y cuéntame cuál ha sido la historia que a ti más te ha impactado de lo que va, porque apenas está empezando, y se vienen muchas cositas. Estaremos pendiente, claro, yo como comentarista deportiva, no certificada, pero sí en el chismecito. Así que sígueme y quédate aquí porque hoy es miércolitos holístico y también estaremos celebrando a papá con las miércolitas que ya están llegando. Vamos a música y volvemos.

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0: Y aquí estamos de regreso. Gracias por seguir con nosotros. Esto es Detrás del Rosa. ¿Y qué crees? Hoy es miércoles holístico y estamos ya previo a la celebración del Día del Padre, porque este fin de semana es el día de todos los papás y papacitos. Así que por eso es importante que hablemos de esto para empezar a trabajar desde la raíz esta energía de papá, estas formas en las que nosotros estamos eligiendo también a nuestras parejas, porque todo viene desde nuestra infancia, de lo que vimos con nuestro papá, aunque usted no lo crea. ¿Y qué relación tiene también el papá con el tema de las finanzas? ¿Qué tan cierto no es esto? Bueno, pues para hablar de eso están con nosotros Alejandra y Fabi, que vienen directamente de Centro Holístico CLN. Síganos en redes y conéctense porque ya están aquí. Bienvenidas, chicas, ¿cómo están? Buenos días.
1: Hola, hola. Muy contentas de por fin volver.
0: Ya sé, las sí, extrañábamos.
2: Sí, sentía que tenía mucho sin venir. Sí, tenía, aparte es un tema como que muy importante.
0: Claro. Oye,
2: muy importante.
0: Este fin es el domingo, el Día del Padre, y bueno, pues sí, muchos andan de que, ay, que vamos a desayunar, vamos a comer, vamos a celebrar, qué bonito, ¿verdad? Sí, hay que hacerlo, pero ¿qué rollo con la energía de papá? O sea, porque yo sí he escuchado siempre esa parte de que la parte del papá en nosotros tiene todo que ver con el tema de las finanzas, de lo profesional.
2: El éxito.
0: El éxito, ¿sí? ¿Es verdad eso?
2: Está relacionado con el éxito y mamá con el dinero, la abundancia.
0: Ok, ya. Uh-huh. Y entonces, ¿qué onda con alguien que no tenga buena relación con el papá? Incluso a lo mejor que ya no vio al papá, que nunca arregló ese tema, o que siempre tuvo como que sus cositas y algo que no le gustaba, y de repente ya estás adulto y dices, ah, caray, ¿por qué no me va bien, no?
1: O que no estuvo.
0: O que no estuvo
1: que
0: presente,
1: no estuvo,
0: claro.
1: O un papá abusador, que haya habido cuestiones de abusos, que decimos, bueno, ¿qué tengo que hacer con eso? Lo mejor es ya no volver a saber de esa persona, o si no supiste nunca, ya enterrar ese tema y dejarlo ahí. Todo lo que excluimos lo vamos a tener en nuestra vida representado de una manera negativa.
2: Okay. O va a haber un representante de papá, ya puede ser un tío, un abuelo. Que en sí no esté tu papá biológico, pero puede haber alguien que esté representando la figura de papá.
1: Siempre debe de haber, ya sea hasta un vecino puede tener esa figura para ti, porque tiene que ser un padre simbólico. Y si no, puede ser la mamá. Y ahí es donde entra la energía masculina viniendo de una mamá. Y hay un choque de energías. Y es donde el niño, el hijo, va a tener estas confusiones. No de que si soy mujer, soy hombre, no tiene nada que ver con el género, sino estas confusiones de por qué me está yendo de esta manera. Si yo estoy muy bien con mi mamá. Pero pues está la parte, que es nuestro 50% en nuestro ADN, que viene de un hombre, que ese hombre es nuestro padre, sea quien sea, en el ADN. Pero ya cuando nacemos, pues viene a ser un padre simbólico si no tienes al tuyo. Y si no lo trabajas, está bien. Cada quien trabaja lo que puede y lo que quiere.
0: Claro.
1: Pero no nos quejemos de que no tenemos éxito en nuestra vida.
0: O sea, ahí está la clave. Para una persona adulta ahora, que diga, bueno, es que a ver, ¿por qué me va siempre mal? Entro a un trabajo y no me funciona, y luego salgo y voy a otro, y yo según si le estoy echando ganas, pero no. Sería buen momento para que pararan y dijeran, a ver, ¿qué onda?
2: O sea, ¿qué tengo que trabajar
0: ¿qué tengo
2: con
0: que
2: mi
0: trabajar?
2: Papá.
0: Ajá, ¿cuál era mi relación que tenía con mi papá? Por ejemplo, una persona

0: que su papá nunca estuvo presente, que se los abandonó y nunca, que dice, pues no estuvo en mis manos, yo ni siquiera sé nada de la vida de él, ¿qué rollo? ¿Cómo lo trabaja una persona así?
1: Esa parte de la infancia tenemos que tener claro que no es nuestra responsabilidad. Todo lo que vivimos en la infancia pues no es culpa de nosotros como niños, pero ya cuando crecemos, somos adultos, nos tenemos que hacer responsables de nuestra propia historia para poderla cambiar, porque si no, no la vas a cambiar y va a seguir llegando esto que decimos, ¿por qué tantos trabajos y no puedo hacer un clic verdadero en él? ¿Por qué las parejas siempre estoy pidiendo atención o reconocimiento? ¿O por qué de los hombres estoy pidiendo validación? Y no hablamos nada más de la validación sexual con todos los hombres, porque inclusive si no tienes pareja y tienes hijos, ahí puede haber un problema.
2: Un papá ausente y estás pidiendo que tu pareja te preste atención, te dé atención. Y ahí es cuando, es una red flag para trabajar a papá. Porque okay. Estoy necesitando esa atención, esa validación masculina.
0: Uh-huh. Oye, por ejemplo, si a una persona al contrario, de que de chico siempre fue como muy chiqueado por el papá y esto, y de repente con la relación dicen, es que yo quiero lo mismo, pero no lo tiene, tiene lo contrario.
1: Ahí hay una incongruencia en la energía que está muy raro.
2: Muy complicado que
1: todo,
2: suceda.
1: Todo lo que vivimos en la infancia es lo que vamos a repetir, porque es lo conocido para nuestro cerebro, lo conocido para nuestra alma y lo conocido para nuestra mente y nuestro cuerpo. Entonces, difícilmente tú vas a tener algo que en tu casa no tuviste de
2: yo,
1: niño.
2: Yo lo voy a hablar desde que se puede sanar. Mi papá. Papá, don Abraham, yo te amo,
0: sí,
2: ¿verdad?
0: Saludos, saludos. Saquemos los trapitos del sol.
2: Okay. Mi papá, pues, no supo conectar, a lo mejor, ser más presente emocionalmente, económicamente, sí. Hizo muy bien su trabajo. Y yo con mi pareja, sí es algo que he trabajado mucho con él, de que digo, ay, no conecta, yo, ay, estoy desde el berrinche tratando de que, por favor, y yo, don Abraham, escúchame.
1: Lo que dijo es muy importante. Don Abraham. La pareja.
2: Sí, porque la pareja, obviamente tengo que trabajar a mi papá y es mi espejo, pues, mi pareja, ¿no? Pero siento que sané una parte porque mi papá no es amoroso y mi pareja sí es muy amorosa. Y es algo que digo, sí se puede trabajar. Claro que después de muchísimo tiempo que trabajaba en terapia, pero ya me encontré con alguien que da mucho amor. Entonces sí se puede, pues. No, pero nada más lo conocido, pues si le haces un trabajo personal, puedes encontrar a alguien distinto.
1: Si cambias, si tú trabajas tu historia, puedes cambiar tu destino.
2: Sí.
1: Porque infancia es destino. Pero ya como adulto tenemos la responsabilidad de elegir si queremos cambiar esa historia o no.
0: Claro.
1: Y sí se puede.
0: Y esto es un buen mensaje para la gente que dice, no, sí. O sea, como decías al principio, ¿no? Ya fue hace mucho tiempo, pues, ¿qué tiene que ver mi papá ahora con mi vida? Yo ya estoy haciendo mi vida, ya estoy casado o casada, tengo hijos, o sea, pero sí es importante que paremos para analizar esto, porque si no, nunca vamos a sanar esa parte, que ahí es donde está la clave, ¿no? Para soltar.
1: Cuando hay dolor, porque nos vamos a quedar solo en el dolor, porque todo enojo que podamos tener con otra persona es dolor. Y si hay dolor, hay una herida que trabajar ahí. Entonces, no tuviste ese papá y sientes que no te hace falta porque nunca estuvo. Solamente cuestiónate cómo lo estás tomando, porque si hay dolor, hay juicio. Entonces, viene desde el juicio. Cuando ya no hay juicio es cuando podemos entender las historias. Bueno, no estuvo porque le tocó peor que a mí, no tenía herramientas para estar, o simplemente ni siquiera supo, o no le importó. No le importó, pero tuvo sus motivos para no importarle, y no estamos justificando. O sea, no estamos diciendo, hay algo que pueda justificar que un padre, inclusive una madre, no esté con sus hijos. No, pero no sabemos qué historia tuvo.
2: Y yo creo que también esa parte de que el papá ausente o el papá que no estuvo o falleció, también buscar qué energía es la que tomé como papá. Como en este caso decía Fabiola, pudo ser mi mamá, o puede ser en el caso, hablo de mi papá, que no tuvo a su papá, falleció antes de que naciera mi papá, pero tuvo un tío que ejerció como la figura de padre. Entonces, es ubicar quién es que está trabajando esa energía de papá para ubicar y trabajarla, pues, saber quién es.
0: Claro. Oye, y una vez que trabajas esto, empieza a fluir el tema laboral, hablando de esto, que decías que es el éxito, ¿no?
2: El éxito.
0: El éxito.
1: Sí. Exacto, porque podemos decir, ay, a mí no me importa, me va bien económicamente. ¿Cuánto te dura el dinero? Okay. Y si estás teniendo ese reconocimiento en donde tú te sientas satisfecho con tu trabajo, porque puede haber personas que tienen mucho dinero por su trabajo, pero hay un vacío adentro. Entonces, en algunas circunstancias, lo que tú no trabajes en tu vida va a fluir, y por lo general fluye de manera negativa. Cuando empiezas a trabajar y decir, bueno, fue un papá ausente, fue un papá que abusó, porque no estamos justificando ni los abusos ni las cargas que no nos corresponden. Cada quien se debe hacer responsable de lo suyo. Estamos diciendo, hay que perdonar, pero lo que tú estás sintiendo con juicio, lo que tú estás sintiendo con dolor, porque no tienes que perdonar a la persona e ir a tener una relación con una persona que sigue abusando o que simplemente no te hace bien en tu vida. Uh-huh. Pero lo que sí verdaderamente tenemos que resignificar es cómo vamos caminando por la vida, llenos de dolor, llenos de sentimientos negativos, llenos de coraje. ¿A quién le vas a hacer daño? Ese papá ni siquiera se da cuenta.
2: Y la lealtad de ese papá, porque muchas veces si papá no tuvo éxito, la lealtad de papá yo tampoco tengo. Exacto. Éxito.
0: O sea, inconscientemente.
2: Inconscientemente, claro.
1: Esa parte es la lealtad bien familiar. Delicada. Es una ajá. lealtad familiar o inclusive la lealtad a la mamá de no reconocer al papá, en el sentido que sea reconocerlo sin juicio. Porque puedes reconocerlo de manera negativa, pero sin juicio, y ahí viene un descanso para tu alma, viene un descanso para tu cerebro, para que estos traumas puedan salir de tu inconsciente. Pero si la mamá está ahí inyectando y dando esa energía negativa en contra del papá, el niño se lo va a llevar, el adolescente se lo va a llevar, y que creen, el adulto también.
2: Porque claro. No, a veces dice la mamá, no le doy ese lugar al papá, o se divorcian y no quieren que vea al papá y piensan que no es importante, cuando el papá es el 50% del niño, 50% mamá, 50% papá, es muy importante.
0: Oye, y por ejemplo, ¿qué con las mujeres que hoy en día también se ve más común, que dicen, yo quiero ser mamá sin papá? O sea, hay muchas opciones ahora de hacerlo, ¿no? Que si in vitro, que si voy y compro no sé qué cosa, y entonces yo me convierto en mamá, pero no hay un papá, físicamente no sabe ni quién es. ¿Aplica también con estas cosas?
1: Por lo general, esa mujer va a tener energía masculina, y la energía femenina la va a perder ella, pero se la va a trasladar al hijo. Si es varón, el hijo va a tener más energía femenina, y no estamos hablando de género, recalcamos, no es que vaya a ser gay, no es que vaya a tener otras preferencias sexuales, sino que su energía va a estar pues tratando de recibir con lo femenino, que es el que le provean, que es el que le resuelvan, que difícilmente él va a poder proveer en una relación o resolver.
2: O puede ser pareja simbólica de mamá.
1: Exactamente, eso también es muy complicado, que no lo entendemos. Si no tiene pareja mamá, por lo general se toma al hijo como pareja. Suena muy loco, pero no es que sea algo sexual, sino que le estás dando lugar de pareja a un hijo que toma decisiones en casa, que tiene que ver por la mamá. Entonces
2: es la lugar figura masculina que hace falta, ¿no? En caso de que sea hombre.
0: Claro.
2: Pero también puede ser que sea mujer y tome el rol de pareja.
0: Okay. O sea, en esta parte sí es importante, entonces, por donde la veas, que ahorita analices, que es un buen momento porque esta semana estamos previo a hablar de los papás y todo, entonces decir, a ver, ¿qué está pasando? ¿Cómo me está yendo en mi vida? ¿Cómo fue mi relación con mi papá? Porque también a lo mejor en los casos contrarios, donde un papá fue demasiado consentidor y la tenía como princesa, wow, y tú, entonces de repente también las expectativas se las deja súper altas, ¿no? De, híjole, es que nunca encuentro a nadie porque ese hombre perfecto, como fue mi papá, pues tal vez no existe ya, o no es así,
1: papá,
0: ¿no?
1: Tampoco, porque no, tampoco era perfecto.
2: Sí, pues, sí. Cosas.
1: Pero son las expectativas, el tener una expectativa es un abuso de poder. Uh-huh. Entonces es todo extremo, es negativo, tiene que ser equilibrado. También si le damos todo a nuestros hijos, tratándolos de esa manera, pues va a llegar el momento en el que no los vamos a arrancar de donde los tenemos que arrancar, que es de nuestro propio nido y nuestra propia seguridad. Ellos tienen que empezar a forjarse su seguridad y su carácter.
2: Es que yo ahí siento que también cae en una idealización.
1: Exacto.
2: Uh-huh. O sea, fue al extremo. Entonces yo creo que ahí toca, pues ya en este caso como mujer, si no encuentras una pareja que sea similar a tu papá, algo no te gustó de esa relación. Porque si algo no te gusta, ya no te vas a eso, vas a lo
0: contrario.
2: Ajá.
0: Oye, pero sí tiene que ver eso. Entonces dime cómo fue tu papá y te digo qué pareja eliges.
1: Pues,
2: sí.
0: Por ejemplo, un papá muy celoso, también vas a buscar, o sea, o es igual o el polo opuesto.
2: Sí, el polo opuesto. Pero vas a querer la atención, porque pues la atención que me da mi papá, ¿y por qué no lo estoy teniendo?
0: Okay. O sea, entonces, no nada más en el ámbito laboral hay que voltear a ver ese tema, sino también en el amoroso, sí. Ya con tus parejas, ¿cómo te ha ido y qué tipo de parejas has elegido, no?
2: Pues por eso dicen que a la niña se le des un buen papá, porque es lo que va a elegir de pareja.
0: Claro. O sea, es el ejemplo de lo que está viendo, ¿no? Cómo trata papá a mamá y así. Entonces, de ahí es donde está observando la forma de amar, ¿no?
2: Así que papás, hombres, pongan atención y pórtense bien.
0: Sí, sí, porque
2: de buen ejemplo a las niñas.
1: Que le den el lugar al hombre, sí, para claro. que pueda dar un ejemplo. Un
2: y el buen ejemplo también de pareja. Porque sí, claro, la niña va a aprenderle a la relación y dicen, es que yo me porté muy bien con ella, pero con su mamá la trataba súper mal.
0: Es que hay algunos, no, y hay algunos papás, o sea, los hombres que dicen, no, es que yo no sé nada de niñas, o sea, que sea la mamá la que se encargue y él demás como por encimita, pero no saben el peso que tienen como papás en,
2: y lo importante
0: en la historia que le están dejando a los hijos, hombres y mujeres, pero sobre todo también a lo mejor a las niñas, ¿no? Sí. Que son de donde más se abren, porque seguimos todavía en una cultura un poco machista, ¿no? Aunque hemos tratado de abrir un poco ese tema, pero creo que sigue habiendo, ¿no?
1: Y siguen habiendo esos hombres que dicen que no necesitan ese reconocimiento de papá porque ellos son machos, porque ellos pueden, porque van a salir adelante. Sí, pero ¿cómo están adentro? Uh-huh. Todo lo que tienen que hacer para evadir esa falta de atención y de reconocimiento, porque para el hombre es más difícil, por cuestiones sociales y cuestiones de educación, para el hombre es más difícil decir, sí, cierto, sí lo necesité. Es como, no, ya estoy adulto, esas son tonterías, yo ya lo entendí, no pasa nada. Pero esa emoción viene desde el niño, y si no queremos decirle desde el niño, porque muchas corrientes psicológicas no las aceptan, es el inconsciente.
2: Y lo difícil que es conectar, porque, o sea, nosotras como mamás que trabajamos, o sea, es más fácil trabajar que estar toda una semana cuidando, dando atención, que necesita esto de trabajo, es en automático. Uh-huh. Entonces, sí es una chamba muy cabrona, muy dura, claro. Es el conectar.
0: Sí, oye, yo conozco...
2: Y minimizan los hombres de que, es que estás en la casa y no haces nada. ¿Cómo no haces nada?
0: No, claro, o sea, es la misma chamba. Si lo tuvieran que pagar a una ama de casa, una mamá, creo que sería la más millonaria con todo lo que hace y resuelve y demás, ¿no? Pero sí, yo he escuchado muchos casos de hombres así que han tenido temas de que su papá, por ejemplo, era violento y así cuando era, cuando estaban chicos ellos, y después de grande que él se vuelve como muy explosivo con las acciones en su vida, o sea, no nada más con los hijos, en general, una cosa y reacciona muy fuerte. Sí. Y a veces de que le decías, es que eso tendría que ver por cómo tú viviste. Y ahorita dicen, ya que son adultos, no, ni al caso, o sea, nada que ver. A mí no me pasó nada. Y yo, ¿cómo no? O sea, esto, velo. Pero no lo aceptan esa. O no lo ven, sí,
1: no
0: exactamente.
1: Lo alcanzan a
0: ¿no?
1: ver porque para ellos lo están haciendo mejor. Ajá. Ya no es tan fuerte como se los hicieron de niños. Entonces, ya con eso, ellos según cubren esa parte que se tiene que trabajar porque ahí está el impulso. Y si no lo sacas, te vas a enfermar.
0: Aparte así de todo, sencillo, el cuerpo grita lo que la boca calla, finalmente.
2: Y aparte,
0: ¿no?
2: Viviste a lo mejor una relación de tus papás violenta, que hubo golpes, y dices, no, mi pareja ya no me golpea, pero es muy violenta de manera verbal.
0: Ok, y puede haber otros tipos de violencia.
2: Ajá, puede haber otro tipo de violencia, pero sigue siendo violenta.
1: En silencio. Que hay silencio es violencia.
0: Ah, claro,
1: también.
0: Claro. Entonces, la famosa ley del hielo, ¿no? Las parejas.
2: Que duele más.
0: Sí, la verdad que sí.
2: De perdida quieres.
0: Sí, por lo menos pelea.
1: Sé que tienes mi atención, pero sí. Si ni siquiera me hablas, es donde viene el golpe más fuerte emocionalmente, ¿no? Pero sí. Aquellos hombres que sienten que no les hace falta un papá o que no les hizo falta un papá, que ya lo resolvieron, porque estamos hablando de los hombres, también de las mujeres que dicen que no hace falta un papá, que no se necesita, está bien, ese papá tal vez no. Pero la energía de papá, trabájala. ¿De dónde vienes? Trabájalo, porque son patrones que vamos a repetir. Y si verdaderamente quieres tener la constancia de la abundancia que se llama éxito, y es éxito en tu familia, éxito en lo personal y éxito en tu trabajo, tienes que trabajar a papá.
2: Y si son cosas como que puedes decir muy obvias, pero que no te das cuenta. Sí. Voy a hablar en mi caso personal, ¿no? De lealtades familiares, de éxito. Siempre que iba ya a dar el paso, a brincar a algo, cometí un error. Que no causaba un daño, pero como él tiene error. Y me decía la Fabi, es un trauma. Ya que lo trabajé en terapia, me di cuenta que sí era un trauma. Y es una lealtad. Como ellos no tuvieron a lo mejor lo que yo voy a alcanzar a hacer, yo me detengo y la riego en algo.
0: ¿Pero pues, cómo lo trabajaste? ¿Qué hiciste?
2: Pues, en terapia. Con el experto.
0: ¿Pura terapia?
2: Sí, pura terapia. Es que, a final de cuentas, como dicen, o sea, tienes cáncer, vas a ir con el doctor para curarte.
0: Por ejemplo, en tu terapia, sin que cuentes todo, ¿verdad? Porque pues no. Pero, o sea, ¿qué es lo que haces? ¿Cuentas el qué viviste tú?
2: Para empezar, yo ni cuenta me daba.
0: ¿Abras los
2: porque
0: ojos,
2: era algo muy inconsciente, pero ella era la que me lo hacía ver. De que, oye, pero Ale, lo está regando en algo muy mínimo, pues. O sea, es algo
1: no, ya,
2: que
1: ya llegaba el momento en el que le íbamos a dar la o sea, tenía que hacer el trabajo, la responsabilidad, y yo ya iba con miedo de, ahorita va a ser algo, sí. Y pasa.
2: Y mientras yo estaba atrás, que no era mi responsabilidad, todo salía perfecto. Uh-huh. Pero ya yo llevar la batuta, ahí, pum, me atoraba. Entonces ya hablé con mi terapeuta y me dijo, es que traes una lealtad. Es como una lealtad al clan. Como ellos no lo hicieron así, como tú, vas a tener ese éxito, tú te trabas.
1: Uh-huh. Entonces, que está traicionando a su familia.
0: Entonces, una vez que lo detectas, por ejemplo, en tu caso, ya con la terapia y todo, que dices, ah, caray, alguien te dice, hay una lealtad ahí, y tú, okay, eso es lo que ayuda a liberar.
2: A liberar. Sí, pero me pasaron varias veces, ¿no? O sea,
1: empiezas a liberar el trauma, pero tienes que integrarlo, tienes que trabajarlo, porque si no, nada más te vas a dar cuenta que estás cometiendo errores, pero pues van a seguir pasando. Si no te vas al fondo, ¿de dónde viene todo esto? ¿Qué pasó tu papá? ¿Qué pasó tu abuelo? Y no porque te importe qué pasó tu abuelo, son los patrones que estamos repitiendo. Okay. Son las lealtades familiares. Lo mismo cuando no duramos en los trabajos.
2: Es que también tienes que ver tu historia. Por ejemplo, en mi historia, la mamá de mi papá, mi abuelo falleció, le dejó todo, y gracias a que le dejó todo, tuvo muchos problemas. Peleas con hermanos, le quitaron, hubo muchos pleitos por
0: dinero. Sí, pareciera que era algo muy bueno y resultó que se hicieron.
2: Entonces hay una cierta lealtad de que hay dinero, hay problema.
0: Ok, inconscientemente. Aunque no te haya tocado a ti esa historia directamente.
2: Esa información se fue heredando, pues.
1: Wow. O cuando llegas a un matrimonio donde una de las personas no tiene la misma solvencia económica y el otro sí, llegas, se acomoda, te acomodas económicamente, pero empiezan a haber muchos problemas, violencias, agresiones, vas a percibir dos cuestiones, que al llegar a un matrimonio va a ser negativo, pero además que cuando cambias de posición económica al tener dinero es negativo. Entonces, si hay una separación, tú vas a hacer todo ni para estar casada y para que no tengas dinero, porque eso representa sufrimiento, representa abuso, representa violencia. Uh-huh. Entonces haces todo por rechazarlo.
0: Entonces ahí también sería lo mismo, como detectar de que okay, eso es porque pasó en mi familia con mis papás, entonces, pero no tiene que pasar conmigo. Y uh-huh. puedo, a lo mejor porque puede que esa situación sí la acepten, pero como traías la lealtad, dices no. Uh-huh. Y a lo mejor sí podría funcionar tu matrimonio así,
1: sí,
0: ¿no?
1: Sí, no, y puedes, si lo trabajan y lo trabajan los dos, cambias esa dinámica. Okay. También otra que se da es cuando vienes de una madre que es ama de casa, uh-huh. que nunca la viste trabajar, y como hija o hijo, bueno, vamos a hablar de las mujeres, quieres trabajar, te estás bronqueando cada vez que llegas a un trabajo para que te corran y tengas que quedar en tu casa para que te mantengan.
0: Repitiendo historias.
1: Repitiendo historias, pero cuando tú tienes el ánimo y las ganas de sí trabajar, ahí es donde hay un bloqueo y donde tienes que trabajar. Pero muchas veces ni los vemos, nada más estamos de que, ay, ¿ahora qué me pasó? Ahora
2: no, o sea, si te causa incomodidad, es de que, a ver, ¿por qué me causa incomodidad? ¿Qué está pasando? Y ya volteas a ver tu historia o de tus ancestros.
0: Y entonces entiendes todo.
2: Entendiendo las
1: cosas. Es que mi clan, mis patrones me llevan a que yo tengo que estar en mi casa de ama de casa. Entonces, ¿por qué traigo esta rebeldía? Porque me gusta, porque quiero salir adelante, porque no quiero lo que vi en mi casa, pero lo que excluyes, lo incluyes. Si no lo quieres, lo tienes que trabajar. Y primero que nada es reconocer. Reconocer que estás molesta con la mamá porque fue ama de casa y por lo tanto tú tienes un gusto para salir a trabajar. Pero lo primero que hay que reconocer es el enojo que tenemos porque fue ama de casa. Por eso nos queremos ir al otro lado. Pero pues terminas en lo mismo. Vas a terminar en tu casa porque te están corre y corre y corre de los trabajos, o tú sola te vas porque algo te incomodó. Uh-huh. Entonces esas son como lealtades familiares.
0: Wow. Qué interesante que cada quien analicemos uh-huh. nuestra historia, porque así como esos pequeños detalles dices, ah, caray, o sea, no lo había visto de esta perspectiva, aunque aparentemente lo sabes y lo entiendes y todo, pero no, hasta que no te sientas. Y por eso la importancia de que si vayas con un profesional, porque te lo hace ver. Claro. Es como muchas veces pasa, ¿no? En las pláticas entre amigas, de que igual la amiga te dice, es que ¿por qué no ves esto? ¿No? Pero pues lo mejor es con un profesional, porque luego las amigas estamos más locas,
2: no,
0: ¿verdad?
2: No, pero a veces iguales. Te pueden dar como ese empujoncito de abrirte los ojos, porque, por ejemplo, una dinámica en la que yo no puedo ver porque es algo que yo reconozco, pero está mal, y yo, a ver, así, no estás mal, y yo, ay, es cierto, como que ya te da ese clic. Sí, por eso creo que las mujeres es más fácil sanar, porque tenemos esa parte de
0: la
2: poder
0: comunidad
2: compartir.
0: Que nos hacen. Sí, claro, los hombres no siempre van y lo platican con los amigos a ese nivel, pues, ¿no? De
2: no
0: profundidad.
2: Tan profundo,
0: ajá.
2: No.
0: Entonces, por eso sí, también invitamos a todos los señores, hombres, papás también, que se acerquen a este tipo de terapias, que se abran, que a lo mejor si tienen ese compadre buena onda, que sí es fiel para poder platicar. Igual y sí, a lo mejor por ahí empiezan y luego ya van con un profesional, porque de verdad se van a liberar. Y tan importante, porque así como hoy los papeles en el mundo están cambiando de las mujeres, que ahora trabajamos, que ahora de esto y todo, y que de repente no sabemos qué onda, para dónde irnos. Igual también ahí, bueno, a mí me queda claro la responsabilidad que toda la vida se le ha impuesto a los hombres de ser los proveedores, únicos proveedores, y se acaba de dar una familia, y digo yo, qué canijo.
2: Es que también eso
0: qué
2: está
0: fuerte,
2: muy
0: la responsabilidad, y de ser el macho alfa y no sé qué.
1: Que no llora, que siempre está ahí. No.
0: Y aunque está cambiando el mundo, eso no lo hemos soltado. Entonces,
2: yo sí digo que es importante eso de compartir responsabilidades, tanto afectivas como económicas.
0: Sí,
2: para mí,
0: es que en equipo perfecto. Pues siempre es mejor,
2: equipo,
1: ¿verdad?
0: Sí,
1: no, claro. Porque aparte sabes y vas a entender lo que está haciendo la pareja por ti, porque muchas personas tenemos el 50 y 50 que dicen, o 50 o 80 y 70, como lo quieras decir, pero si tú no tienes ese sentir de saber lo que se está costando ganar eso para traerlo a casa o traerlo a la relación, si no hay esa empatía y dejas el juicio afuera, difícilmente van a funcionar. Y por eso aunque nos guste o no nos guste, hay muchas infidelidades porque el hombre está sumamente
2: enojado
1: por tanta responsabilidad que tal vez ni siquiera se lo impuso la esposa. Tanta,
0: si es la sociedad,
1: exacto,
0: en general, ¿no?
1: Y la educación o la misma familia de afuera. Entonces yo sí quiero reconocer al señor Abraham porque nada más hablamos de todo lo que no hizo de
2: no,
1: niño.
2: No, la verdad es que
0: ha sido para que de ejemplos, nada más
1: sí,
0: para entender,
1: no,
0: lo mejor.
1: Que a la edad de él, y no estamos diciendo que ya es una señor, un señor
0: es
1: de la
0: vintage, tercera, vamos a decirle,
1: exacto,
0: que es vintage.
1: Es vintage. Él es tiene tío. 4 años en terapia, trabajando su terapia,
0: fíjate,
1: trabajando a sus hijos, y hoy vemos lo exitoso que
2: y
1: está haciendo.
2: Y en conjunto conmigo. Y es algo
1: es
2: que no es juicio de mi papá, así lo enseñaron a él. Y,
0: claro.
2: Y todavía ni siquiera tuvo a su papá, pues fue una persona simbólica, que en este caso fue su hermano, pero él aprendió solo. Entonces,
0: y fíjate,
2: son cosas que no,
0: pero sí,
2: tenemos
0: qué buena onda que, porque es una generación bien diferente a lo mejor a la nuestra o a la de nuestros hijos, y que entre a terapia, que empiece a hacer un cambio, no importa que digas, ay, es que ya para qué, ahorita ya, porque hay mucha gente que dice, ya estoy grande, ya que no.
1: No, que le pregunten a él si tiene, vale la pena o no vale la pena, está siendo exitoso.
2: Y aparte en su tiempo no habían todas estas herramientas,
0: no,
2: si ibas a terapia estabas loco.
0: Era cosa de locos,
2: si
0: era cosa de gays, si era cosa de no sé qué, o sea, había muchas etiquetas para hombres y para mujeres. Hoy es diferente, y eso es lo bonito de esto, y por eso lo traemos aquí a los miércolitos holísticos, para que lo platiquen, empezar por una terapia holística, ir de la mano con una terapia psicológica, tener tu red de apoyo, que son los amigos, las amigas o alguien de confianza con el que puedas también platicar. O sea, todo esto funciona para que nos demos cuenta, que abramos los ojos y que pare de sufrir, como decimos. O sea, hombres y mujeres, tengas la edad que tengas, sobre todo esas generaciones que nos pusieron muchas más etiquetas. Bueno, ahorita también se están poniendo un chorro de etiquetas, ¿eh? Porque
1: para
0: todo decimos, es que las nuevas generaciones, o sea, y las nuevas generaciones, que peor,
2: es
0: no sé por qué.
2: Sí, ellos, o sea, están haciendo ejercicio.
0: Nosotros juzgamos a las nuevas generaciones y juzgamos a las nuestras y a las pasadas.
1: Todo lo que venga con
2: un
1: juicio, pues todo lo que venga con un juicio nos va a hacer daño.
0: Totalmente.
2: No, y para mí es un super papá, desde el hecho de que a su edad ha trabajado ese amor a su hija.
0: Claro,
2: o sea,
0: totalmente. El querer estar bien él para poder estar bien para los que quiere, y hacer un cambio ahorita, que ahora se convierte en abuelo también, o sea, que es otra etapa, pues también.
2: Bien amoroso.
0: Y que tiene que tener otra mentalidad. Y va a ser lo mejor, yo creo, ahora con los nietos, que muchas veces pasa eso, ¿no? Los abuelos, por ejemplo, en el caso de mi suegro, yo me acuerdo que en alguna ocasión mi suegra me dijo, es que cuando mis hijos estaban chiquitos, siempre ellos fueron muy apegados a mis hijos. Entonces, como en mi caso, yo también me apegué mucho a ellos porque no estaba mi mamá cuando nacieron, entonces pues siempre fue de ese lado, y los traía hasta la fecha, bueno, ahora ya por la enfermedad no, pero de arriba para abajo. Y una vez me dijo mi suegra, es que me lo dejé en un carrusel, ¿no? Y ahí andaba, y que la nieve y que no sé qué, me dice, no puedo creer que, o sea, que esté así, porque con sus hijos no fue así, o sea, nada que ver, pues dice, lo
1: pero
0: que aparte, no hizo con los hijos lo está haciendo
2: lo
0: con los nietos.
1: No, pero además ya no son sus hijos.
0: Ajá,
1: ya
0: claro.
1: No es esa carga.
0: Sí, no es responsabilidad directa.
1: Exacto, no tenía que trabajar ya en este momento para poder solventar los gastos y solventar todo lo que tenía que pagar. Esa carga la quitas y ya empieza a ser la persona como verdaderamente es, y pues son amorosos, y ahí es donde nos sorprendemos y dices, ah, ese sí le partes el
0: jamoncito. Sí tenía corazoncito.
2: Bueno, yo tengo todo el día, mijito. Es un ratito.
0: Sí. Y es parte también de nosotros hablar con nuestros hijos, porque igual de repente le salían sus rollos de, porque era muy así como muy militarizado, y entonces yo les decía a los niños, también entiéndalo, o sea, a él, si te fijas cómo lo educaron, mucho peor, o sea, su papá, que no estoy justificando para nada que estuvo bien como lo hizo, y después él cometió muchos errores con sus hijos, porque también tenía, pues, otro tipo de educación, y yo ahora con los nietos, pues, claro, les tocó otra parte, pero pues no olvida de lo que le enseñaron a él, ¿no?
1: O sea,
0: porque nunca lo trabajo, ahí sí nunca lo trabajo.
2: Sí, pero pues algo que aprendiste y tú lo viste como correcto, porque es lo que te enseñaron.
1: No, aparte sí nos vamos a morir, porque esa es la raíz de donde venimos, nada más lo que nos enseña la terapia o nos enseña todas estas cuestiones de herramientas es a reaccionar diferente.
0: Claro. Y a no estar enojados y tristes y traumados todo el tiempo, ¿no?
1: No, eso, te puedes enojar.
0: No, pero no todo el tiempo,
1: minutos,
0: pues.
1: 5 minutos.
0: Sí, claro.
2: Ya no todo el
1: día. Meses,
0: sí, claro.
1: El día.
0: Sí. Y sobre todo fluir. Queremos todos abundancia, queremos éxito.
1: Eso.
0: Pues entonces trabajen esa parte de sus papás, aunque piensen que ni al caso, que ya nada que ver, que estás tan locas. Miren, empiezan a hacerlo y van a ver que todo va a fluir mucho mejor. Y sobre todo, como en las constelaciones familiares, para quien no ha escuchado de esto, también está padre este tipo de terapia, porque te enseña a poner a papá en su lugar. Bueno, a todos, ¿no? Pero en el caso de papá que viene el día, es como siempre tu tu papá va arriba de ti, ¿no? Y tus papás. Así tú seas más exitoso, más rico, más millonario, más inteligente, como le quieras poner. Si tú te le saltas y todo, entonces todo se desacomoda en la vida, ¿no? Entonces también es siempre darle como ese lugar, ese respeto, así tu papá ya esté viejito, ya lo tengas que, porque los papeles van cambiando, ¿no?
1: Pero llegamos a donde mismo.
0: Exacto. Nos toca allá vamos a andar.
2: Pero al final ellos son los adultos y hay que darles un lugar.
0: Claro, claro. Sí. Y ahorita también estamos en estos contrastes, todo el team de Energy, que estamos ya a lo mejor de 30 para arriba, que empezamos a ver los contrastes de cómo nuestros hijos están creciendo, pero también nuestros padres envejeciendo. Estamos como en medio, y esta parte de...
1: Sí, ellos empiezan a ser amiguitos.
0: Empiezan a cambiar los papeles un poco de nosotros, tenerles paciencia a los papás, de cuidarlos, de entenderlos, de nosotros trabajar esas heridas de la infancia, esos traumas, para que podamos disfrutar esa relación si los tienen en vida. Y cuando ya no están, pues trabajarlo para que nosotros podamos avanzar y no nos trabemos, ni nosotros ni nuestros hijos, ni los que vienen, ¿no? Entonces, ese es como el consejo para, pues, para este fin de semana. Aprovechen estos días, acérquense a Mundo Holístico CLN, ahí pueden encontrar una buena terapia alternativa y también apoyo psicológico para que esto lo trabajen de la mejor manera, ¿no? Y compartan este tipo de contenidos, al final creo que es lo que suma en las redes sociales donde hay tanta información, que por lo menos hay información de la bonita, de la buena. Así que suscríbete a nuestro canal de YouTube, Energy 88.1, sigue Mundo Holístico CLN y todos los miércolitos escucha Detrás del Rosa para, pues, para sanar, ¿no? Gratis, porque aquí traemos a los terapeutas para platicar de buena onda. Sin filtro, contando nuestras historias de vida, que muchas a lo mejor harán clic con las de ustedes. Cuéntenos también la de ustedes y pues a celebrar a papá, ¿no? ¿Qué mensaje le quieren dar?

0: a ver a sus papás, aunque no estén algunos físicamente, no sé, ya trabajados.
1: Sí. Ah, yo, ay, me siento.
2: No sé, mío, no, yo me encantaría que estuviera aquí para que pudiera ver cómo sanamos esa parte y cómo estamos, cómo yo siento que estamos conectados hoy en día, haya sido como haya sido él.
0: Claro, todas las vivencias que tenemos con nuestros papás, buenas o malas, o muy malas a veces, pues te hacen ser quien eres ahora, ¿no?
2: Y soy una réplica, en lo positivo y negativo, pero trabajada.
1: Porque también hay que ver esa parte de la inteligencia y todo lo que se hereda positivo.
2: Sí, hay que reconocer lo bueno también, porque allá ando yo muy presumida con el éxito, de que soy bien inteligente, ¿de dónde viene?
0: Claro. Sí, la fuerza, la seguridad, la resiliencia, muchas cosas nos las dan también los papás, aunque la hayan regado feo, pero ya cuando trabajas, que eres más madura, que entiendes esto, pues obviamente vas a resaltar, te quedas solo con lo bueno de tu papá, aunque haya tenido muchas cosas malas, lo bueno de tu mamá, aunque haya tenido muchas cosas malas, y tú haces una mejor versión. Exacto. De ti, y tus hijos harán una mejor todavía de ti, ¿no? Sí.
1: Yo decir que estoy muy orgullosa de mi papá, y que lo admiro mucho, también que sin saber nada se aventó conmigo a hacer la terapia bien fuerte. Y que es un muy buen abuelo para Regina y que lo amo mucho y estoy muy feliz de que sea mi papá, porque gracias a lo que él es y lo que me enseñó, bueno o malo, soy quien soy hoy.
0: Claro, qué bonito, un abrazo a todos los papás que nos están escuchando, que nos siguen por adelantado porque es el fin de semana, pero bueno, ahí los vamos a festejar, les vamos a mandar de regalo a todos los papás, a ver cuántos goles de México mañana. Ay. ¿Cómo creen que quede mañana México-Corea? ¿Gana o no gana?
1: Dos goles de México.
2: 2-1.
0: 2-1. 2-1 ganando México, por supuesto, ¿no? Sí. Vamos a poner ahí las veladoras y todo. Por favor, sí, sorpréndanos también para bien, porque tienen que ganar para que sigan avanzando.
2: Yo había dicho que iba a ganar España y mira, y ya estoy feliz de que no ganó, ¿verdad? Me encanta ganar y que ganara la Copa, pero...
0: Es que no te esperabas la sorpresa de Cabo Verde, ¿no? De eso que no sé. Es que todo puede pasar. Ya les decía yo ahorita, las elecciones que nadie espera nada, yo como en las películas pienso, nos van a sorprender. Porque son las que llegan con más ganas, ¿no? De
2: hambre.
0: Hambre de demostrar, y fíjate algo bien importante que mencionaban tanto de Curazao como de Cabo Verde, que también son dos de las que nos han sorprendido, que si es que nadie se esperaba nada y ellos no llegaron nomás a defender un título de que el mejor futbolista el tal, no, sino su país, su honor, su legado, o sea, era, por eso yo siento que lo hizo así también el portero, que mis respetos, así
2: tú, llorando, chum, chum.
0: Claro,
1: es
0: ¿no?
1: Un buen trabajo.
2: 40 años.
0: 40 años, fíjate, nunca es tarde también, nunca luego hay que hablar de esto, ¿no?
1: Sí, qué padre.
0: Nunca es tarde para cumplir tus metas.
2: Una historia que debería de ser distinta ya al final de lo que le queda como deportista. Y mira,
0: sí. Oye, este mundial justo, Cristiano Ronaldo 41, Messi 38, los otros que también se están retirando rondan entre 34, sí, 40, o sea, creo que el más grande es Ronaldo de 41, pero todos ya están así retirados y él apenas llegando así de con permiso, pero
1: voy
0: con
1: a hacer historia.
0: Ojalá, yo no sé cuándo van a volver a jugar Cabo Verde, pero me voy a comprar la playera de Cabo Verde.
1: Vamos a apoyarnos.
2: Exactamente.
0: Sí, qué bonito.
2: Se llama éxito.
1: Se quiere retirar de manera muy bien.
0: Es correcto, sí. Y capaz que no se retira y apenas empieza lo bueno, para él. Espero que sí, nada que lo vemos.
1: Pero no tienen cierta edad como para allá, ¿no?
0: Menos sí.
1: Ya
0: no, sí, pero pues que le siga yendo bien, que lo contrate. Por lo menos que se le salga mucha publicidad.
2: Que sea
1: pues seguidor ya ganó muchos.
0: Oye, 11.8 millones tiene. Bueno, así me quedé ayer.
2: No, que pueda ser el que los coordina.
0: Así como director técnico o algo así. No sé si tenga la experiencia para eso. Mejor que lo dejen de portero. Los porteros, además creo que el tiempo de vida de los porteros es mayor, porque como no tienen tanto rendimiento, sí. O sea, puedes estar más grande porque pues estás ahí en la portería, no es como que andes corriendo.
2: Queremos que se quede.
0: Sí, voto porque se quede. Bocinha. Conozcan más de estas historias virales aquí en Detrás de Losa. Gracias, chicas, nos vemos la próxima
1: semana. Gracias.
0: Mundo Holístico CLN en los miércolitos holísticos.

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Estamos de regreso y bueno, queremos que se viva la Beatlemanía a través de Energy FM. Cuéntame cuál es tu canción favorita de los Beatles y si tú también eres fanático de ellos. Porque si fuiste de los más de 3,000 que nos acompañó en el primer tributo Energy, ¿se acuerdan? Hace no mucho, Bueno, parece que hace no mucho, pero el tiempo pasa rápido. ¿Cómo lo disfrutamos? Ese tributo especial en Rock Legends que hicimos aquí en Culiacán, que se vibró, se cantó, se recordó, volvimos a vivir unas cosas maravillosas. Gracias a David 909, que les mandamos un saludo. Ellos fueron quienes nos ayudaron a hacer este gran tributo a los Beatles, con estos jóvenes con alma vieja, les llamo yo, ¿verdad? Que nos hicieron recordar todas estas canciones. Y fíjate que justo hoy, que ya es 17 de junio, nada más que del 2026, pero imagínate que un día como hoy, tú estás así tranquilamente y de repente este grupo de los 60s decide terminar una de las que sería las mejores canciones de toda su trayectoria, Yesterday. ¿Se acuerdan de esta canción? Muy bonita, nostálgica, inspiradora y bueno, pues una gran canción para volverte fanático de los Beatles. Un día como hoy, nada más que hace varios ayeres, terminaban de grabar esta canción. Qué bonito que ahora la podemos recordar y podemos traerla, por supuesto, a nuestros playlists especiales. Cuéntame si tú también ya la tenías ahí como una de tus favoritas, porque yo sí, les confieso que esta es, aunque es como la que todo mundo ponemos y es como la clásica, pero la neta es que esta sí o sí tiene que estar pues acompañándote año con año. Por eso los Beatles se convierten en artistas atemporales, ¿no? Son grandes leyendas también que son parte de nuestro historial en el Rock Legends. Y hoy vivimos la Beatlemanía para recordar y volver a vivir que un día como hoy terminaban de escribir Yesterday.

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1: Bueno, pues un día como hoy también, 17 de junio, solo que del 2002, salía este maravilloso single de Oasis, Stop Crying Your Heart Out, y hoy suena a través de Energy.

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1: Señoras y señores, ya nos vamos. Gracias por haberme acompañado. A ti, gracias. Gracias a toda la gente de Los Cabos, a toda la gente que está conectada por internet, que nos sigue en las redes sociales, que escucha Detrás del Rosa, que me sigue como Jimena Aguilar Oficial. 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Y bueno, pues así despedimos hoy, miércolitos. Si te perdiste algo del show, don't worry, be happy, que más adelante puedes encontrar el miércolitos holístico hablando de la energía de papá y la importancia de sanar esa energía también a través de nuestro canal de YouTube. Así que suscríbete, así como Energy88.1. Y síguenos desde Culiacán y Los Cabos, siempre con lo mejor de la música. Soy Jimena Aguilar, esto es Detrás del Rosa, y mañana estaré de vuelta en punto de las 10. Disfruta la música en inglés. Bye, bye.

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1: Son las 12:04.

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10: Estamos en junio y celebramos el evento deportivo más importante, el Mundial. ¿Sabías que Cristiano Ronaldo es considerado uno de los mejores futbolistas de la historia? Ha marcado una era con su disciplina, liderazgo y goles decisivos. Con más de 800 anotaciones en su carrera y récords en Eurocopas y Mundiales, su aporte ha sido vital para que Portugal se consolide como potencia. Muchos creen que este Mundial 2026 podría ser el definitivo para que Ronaldo y su selección alcancen la gloria máxima. ¿Será el momento de levantar la copa? ¿O veremos nuevamente a Portugal quedarse en el camino?
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0: Son las 12:46.
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0: Muy buenas tardes, Sinaloa, amigos de Viva la Noticia y a todas las personas que en estos momentos se están conectando con nosotros. Sean bienvenidos a una emisión más de Viva la Noticia Vespertino, donde estamos listos y preparados para darle a conocer la información que usted se merece, todo lo que ha estado sucediendo y pasando en el estado, en los municipios, en el país y un poco más allá. Es un gusto saludarlos ya en este miércoles 17 de junio. Estamos a mitad de semana, ombliguito de semana, esperando por supuesto que todas las actividades que usted ha estado realizando durante este día sean de la mejor manera posible, que lo hayan podido pues realizar y por supuesto que si tiene más actividades que hacer parte de esta tarde, pues que también lo puedan estar realizando, que todo les salga conforme lo planeado, siempre y cuando tengan las precauciones necesarias que debemos de tener en estos tiempos, tanto de las altas temperaturas como también pues ya que nos pueden estar sorprendiendo las lluvias en el municipio de Culiacán y por supuesto, ¿por qué no? Pues prácticamente en todo el estado de Sinaloa hemos estado pues registrando alguna que otra lluvia. Entonces las recomendaciones siguen siendo las mismas de protegernos muchísimo con el protector solar. Las veces que sea necesario hay que estarlo reaplicando cada 4 horas para que los efectos sean más duraderos y que nos puedan estar protegiendo de los rayos del sol. También pues estarnos hidratando constantemente con sus 2 litros de agua al día, alguno que otro suero y en caso de ser necesario pues si usted lo requiere o se llega a sentir mal pues rápidamente acudir con los expertos. Ya sabe que en cuestión de si le empieza a dar dolor de cabeza, mareo, vómitos, sudoración excesiva y que usted se sienta mal como algún desvanecimiento, rápidamente acudir para evitar que lleguemos a presentar algún golpe de calor, algún agotamiento por calor o deshidratación. Y como siempre yo le repito, cuidar muchísimo a los niños y a los adultos mayores que son los más propensos a sufrir de estas consecuencias. Pero ya sabed que también la información y las recomendaciones se las estamos actualizando constantemente a través de nuestro portal vivalanoticia.mx, así como también en nuestras redes sociales. Un gusto saludarlos, pero también saludo con gusto a mi compañero Bernardo Hurtado. Bernardo, muy buenas tardes.
1: Muy buenas tardes, Claudia. Muy buenas tardes están teniendo todos ustedes justamente ya en este miércoles 17 de junio, esperando que se encuentren de la mejor manera con las actividades que tenga para realizar a esta hora del día. Si es que está saliendo o entrando de sus trabajos en compañía de sus familias, donde ustedes se encuentren, permanezcan con nosotros durante esta hora para que se estén enterando de todo lo que ha estado aconteciendo a su alrededor. Este día, pues, de parte de los 3 niveles de gobierno, se llevó a cabo el arranque de las jornadas de paz para atender a diversas comunidades en el estado, sobre todo aquí en el municipio de Culiacán. Así que, pues, esperar que se mantengan estas atenciones para beneficio de la comunidad. Y, pues, también se tiene información en cuestión de seguridad, en cuestión política, en cuestión de salud, en cuestión del ayuntamiento de Culiacán y más va a poder encontrar aquí con nosotros. Recordándoles que nos pueden escuchar en La Cruz de Lota y en Culiacán por Oscar 90.1, en Guasave por La Qué Buena 88.9 y en Los Mochis por La Qué Buena 90.1. También invitarles a nuestras transmisiones en Facebook Live para que pueda vernos y escucharnos, que va a poder consultar también la información en nuestro portal vivalanoticia.mx, así como en nuestras diversas redes sociales. En cuestiones de los pronósticos, pues por parte del Servicio Meteorológico Nacional se compartía desde entrada a la mañana que pues en cuestión de lluvias se esperaba que estuvieran los intervalos de chubascos con lluvias puntuales fuertes de 25 a 50 milímetros, sobre todo en la zona este y noreste del estado, y pues ya las temperaturas esperaba que estuviéramos entre los 40 a 45 sobre todo en la zona norte, así que hay que acatar las recomendaciones que nuestra compañera Claudia Araujo con base a lo que nos comparten los especialistas en la salud tiene para todos nosotros y pues seguir fomentando lo que es una buena condición de salud para prevenir en lugar que curar. Pues ciertamente es mucha información la que tenemos el día de hoy, Claudia.
0: Así es, y comentarles que el Congreso del Estado inició las gestiones para concretar una audiencia con la Dirección General de la CFE y Hacienda en la Ciudad de México, esto por las altas tarifas que se han estado haciendo en el estado de Sinaloa. Nuestra compañera Irene González tiene la información. Irene, muy buenas tardes.
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3: Muy buenas tardes, Claudia. Buenas tardes, Bernardo, amigos de Iba la Noticia. Así es, el Congreso del Estado inició formalmente las gestiones institucionales para concretar una reunión emergente en la Ciudad de México con la directora general de la Comisión Federal de Electricidad y autoridades de la Secretaría de Hacienda y Crédito Público. El objetivo es dar una salida definitiva a las familias afectadas por la reciente oleada de apagones y cobros desmedidos en el consumo de energía eléctrica. El diputado Manuel de Jesús Guerrero informó que tras la reunión que sostuvieron con ciudadanos de diversas comunidades, se coordinaron acciones con la presidenta de la Junta de Coordinación Política, la diputada María Teresa Guerra Ochoa. A través de sus oficios se busca agilizar el contacto directo con los altos mandos de la paraestatal para fijar la fecha del encuentro a la brevedad posible, y sobre esto da detalles. Escuchemos.
4: En cuanto nos den la cita, sí, y nos lo dan mañana, nos vamos mañana. En cuanto nos den la cita, estaríamos allí en la Ciudad de México. Iría la Comisión Plural, representada por todos los partidos que están en el Congreso, y algunas personas de los afectados.
3: Guerrero Verdugo detalló que la postura que llevará la comitiva sinaloense ante la Federación se centra en dos demandas fundamentales. Una, se va a exigir que se revise detalladamente las facturaciones excesivas de los ciudadanos para que se condonen todos aquellos cobros que se justifiquen como indebidos o desproporcionados. Y también se plantea que el subsidio de verano se recorra para que comience a aplicarse desde el mes de marzo en lugar de abril. Y sobre eso también habla. Escuchemos.
4: Es que se revise lo que son los excesivos cobros y que se condone aquellos que realmente se justifiquen que son indebidos, y que haya la tarifa preferencial o el subsidio que se recorra en lugar de ser en el mes de abril, que sea en el mes de marzo.
3: El diputado local de Morena reiteró que cada grupo parlamentario definirá de manera interna a los legisladores que integrarán esta comitiva, y subrayó que existe total voluntad política en el Congreso para no postergar la defensa del patrimonio de los usuarios ante pues lo que han calificado como cobros excesivos e inaceptables para la economía familiar, de tal manera que bueno, solo estarían hacer el contacto con las autoridades federales directamente con la Comisión Federal de Electricidad, y en cuanto ya les establezcan una fecha para esta reunión, pues se estarían disponiendo a partir a la Ciudad de México para sostener este encuentro, donde pues ya comentaba el diputado, además de los diputados de las diferentes fracciones parlamentarias que decían asistir, también pues irán representantes de los ciudadanos afectados, pues lo que garantiza que que estos defiendan pues la situación por la que están atravesando, recordando pues que hay ciudadanos que tienen recibos de hasta 50,000 pesos y pues que resultan impagables dada su situación económica. Claudia, Bernardo, amigos de Iba la Noticia, mi reporte. Muy buenas tardes.
0: Muchísimas gracias, Irene, por la información. Estaremos atentos a este tema que pues ya tiene bastante aquí en el estado de Sinaloa, y que claramente día tras día las personas se siguen pues quejando sobre estos altos cobros, y por supuesto también yendo a exigir una solución, ya sea a las instalaciones de la CFE o en el propio Ayuntamiento de Culiacán, donde se han estado instalando mesas para atender todas las quejas.
1: Al respecto, comentarles que por parte de la alcaldesa Ana Miriam Ramos Villarreal abordó los resultados o bien la percepción que se tiene de estos en las mesas que se tuvieron en el Ayuntamiento de Culiacán. Y yendo directamente con toda la información, comentarles. Considera alcaldesa de Culiacán Ana Miriam Ramos Villarreal que se han tenido resultados en el espacio brindado en el Ayuntamiento con las mesas de la Comisión Federal de Electricidad. Durante entrevista con medios de comunicación, comentó de la atención que recientemente fue instalada en el Ayuntamiento de Culiacán, que se vio la disminución de afluencia, considerando que habla de avances positivos. Escuchemos.
5: Pues nosotros en Ayuntamiento, la mesa que se tenía, pues la ciudadanía fue acudiendo, vimos cómo día a día iba disminuyendo, entendemos pues que es porque se están resolviendo las quejas que ellos tenían, ¿no?
1: recordando que fue la semana pasada cuando estuvieron instalados, destacó que por parte de la CFE se mantienen mesas de trabajo permanentes en Las Quintas y Juan José Ríos. En otros temas, contemplando las lluvias y el alcantarillado, compartió que el área de parques y jardines y aseo y limpia estuvieron recolectando alrededor de una tonelada de basura, solicitando a la ciudadanía apoyo. Escuchemos.
5: Pues solicitarle a la ciudadanía que nos apoye en estas cuestiones cuando ven que se nubla, cuando ven que empieza a caer las lluvias que todos hemos estado esperando, que nos apoyen con temas de resguardar la basura, si es que pues los recolectores ya pasaron por su calle, y pues igual al momento de ir por las avenidas, de ir manejando, que nos apoyen en cuidar estas cuestiones.
1: Respondiendo que la limpieza continuará, señaló que esta actividad fue iniciada previo a las recientes lluvias, estando a la expectativa de que se presenten más próximamente. Respecto al acuatón, compartió que el día de ayer se tuvo en San Alona, al continuar teniendo el sistema DIF estatal apoyos, beneficiando también a la solicitud de apoyo en planteles educativos. Del programa de los descuentos con motivo del Día del Padre, informó que habiendo comenzado el pasado 15 de junio y concluyendo el 19, que son ejercicios que como municipio llevan a cabo, ya que es cuando se cuenta con recursos por parte de la ciudadanía. Escuchemos.
5: A lo mejor si en enero, febrero no tenían para regularizar o hacer el pago oportuno, pues el Día de las Madres fue también una fecha que a veces pues las madres agarran regalos de los hijos o les apoyan. Ahora con el Día del Padre pues fue la misma ciudadanía quien nos pidió este tipo de apoyo. Sabemos que algunas empresas privadas son las fechas en las que hacen los repartos de utilidades, entonces pues es la fecha en la que nosotros contemplamos también poder apoyar a la ciudadanía de esta forma.
1: El recurso comentó que sería utilizado para pavimentaciones y el desarrollo de los servicios públicos de calidad que el municipio debe ofrecer a la ciudadanía. Así las cosas con lo compartido en esta ocasión por la alcaldesa Ana Miriam Ramos Villarreal. También se abordó la jornada de paz, señalando que pues es en coordinación con los tres niveles de gobierno, esperando ayudar a las comunidades y sobre todo que se van a tener recorridos para estar atendiendo en las diversas formas en las cuales se puede realizar. Tenemos más.
0: Tenemos más y comentarles que el presidente del PRI en el estado, César Emiliano Gerardo Lugo, dijo que es urgente la instalación de la Mesa Interinstitucional de Seguridad y Blindaje Democrático de Sinaloa. Nuestro compañero Álvaro Sandoval nos tiene la información. Álvaro, muy buenas tardes.
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6: ¿Qué tal, Claudia? Buenas tardes. Buenas tardes al auditorio de Viva la Noticia. Así es, el dirigente priista estuvo aquí en Mazatlán ofreciendo una rueda de prensa en la que dijo que es urgente la instalación de la Mesa Interinstitucional de Seguridad y Blindaje Democrático. Esto ya sea en el Instituto Electoral del Estado de Sinaloa, el IES, o en el Instituto Nacional Electoral, el INE, de cara a las elecciones del 2027, sobre todo, dijo, por los antecedentes de violencia registrados en el proceso electoral del 2021. César Emiliano Gerardo Lugo, presidente estatal del PRI, señaló que la creación de este órgano permitiría generar condiciones de seguridad y confianza para candidatos, partidos políticos y ciudadanos que participen en la próxima contienda electoral, además de prevenir posibles actos de intimidación o violencia. Añadió que en los últimos 5 años se han documentado diversos actos de violencia en contra de personas involucradas en la vida pública, situación que refleja la falta de garantías plenas para ejercer actividades políticas en un ambiente de libertad y seguridad aquí en el estado. Escuchemos lo que comentó el dirigente priista.
7: Instalación de la Mesa Interinstitucional de Seguridad y Blindaje Democrático de Sinaloa. Es una propuesta que hacemos desde el PRI Sinaloa para que se instale de manera urgente una mesa de seguridad en el Instituto Nacional Electoral o en el Instituto Estatal Electoral de Sinaloa, para que sea un lugar neutral donde podamos instalar esta mesa de seguridad. Se dedique a blindar la parte electoral de nuestro estado. Esto después de lo que vivimos en la elección 2021. Una elección donde desafortunadamente a lo largo y ancho del estado nuestra militancia y la militancia de la oposición en general fue perseguida.
6: Explicó que la propuesta contempla la participación de representantes de los distintos cuerpos de seguridad federales y estatales, así como de autoridades electorales. Detalló que la mesa estaría encabezada por los titulares del INE y del IES en calidad de coordinadores, además de contar con delegados de cada partido político y un representante del Tribunal Electoral del Estado de Sinaloa. El líder estatal del PRI consideró que el control y la coordinación de las acciones relacionadas con la seguridad electoral rumbo al 2027 no deben recaer exclusivamente en manos del gobierno del estado, pues esto, pues para garantizar imparcialidad y transparencia. Señaló que uno de los objetivos de esta mesa sería recibir y atender oportunamente los reportes de inseguridad que pudieran presentarse en municipios y comunidades a fin de implementar medidas preventivas antes de que las situaciones escalen o afecten el desarrollo del proceso electoral venidero. Escuchemos.
7: Es que a través de esta mesa también de seguridad que proponemos, instalada en el IES o en el INE, sea un lugar neutral, que no sea instalada en el gobierno estatal o en un gobierno municipal, para que de alguna manera no tenga un sesgo para algún partido político, que el control de la seguridad electoral de nuestro estado y de los municipios no recaiga completamente en el gobierno estatal. Que esta mesa esté instalada en el IES o en el INE nos da garantía y nos da seguridad que también la reacción no va a ser prácticamente ya que las cosas sucedan, sino de alguna manera va a ser preventiva. Que ahí pongan en la mesa los representantes de los partidos políticos cualquier situación que le pueda ocurrir a cualquier militante de cualquier partido político.
6: César Emiliano Gerardo Lugo afirmó que el caso de la diputada priista Paola Gárate, a quien le dejaron una corona fúnebre en su domicilio, representa desde ya una señal de alerta que no debe minimizarse y obliga a las autoridades a tomar pues las medidas preventivas correspondientes. Por último, reiteró el llamado a las autoridades electorales y de seguridad para instalar cuanto antes la mesa interinstitucional de seguridad y blindaje democrático para las elecciones del año entrante. Hasta aquí el reporte, Claudia. Buenas tardes.
0: Muchísimas gracias, Álvaro, por esta información. Siendo la 1:19 p.m, vamos a una pausa y regresamos con más.
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0: La 1:21 p.m. y continuamos con más información para todos ustedes. Decirles que Cevides mantiene un registro de 3,619 familias desplazadas. Y directamente con la información comentarles. La Secretaría de Bienestar y Desarrollo Sustentable mantiene un padrón de 3,619 familias en situación de desplazamiento forzado interno.

0: En Sinaloa. Todo esto lo afirmó su titular Omar López Campos, quien señaló que la cifra es dinámica debido a que algunas familias podrían haber retornado a sus comunidades, aunque no existe un registro oficial que lo confirme. El funcionario explicó que el padrón se integra a partir de una entrevista socioeconómica y de reconocimiento aplicada a los representantes de cada familia, lo que permite identificar las condiciones que originaron el desplazamiento, ya sea por violencia, fenómenos naturales u otras causas. Escuchemos.
1: Para poder identificar a una familia como tal, es necesario la aplicación de una herramienta de reconocimiento. Es una especie de entrevista socioeconómica que, entre otras cosas, habla incluso, narra incluso la situación por la que tuvieron que pasar. La cifra formal actual es de 3.619.
0: López Campos detalló que los municipios con zonas serranas son los que registran mayor incidencia de este fenómeno, entre ellos Badiraguato, San Ignacio, Elota y otras localidades de la sierra. Agregó que el retorno de las familias requiere, pues, cumplir diversos requisitos establecidos por ley, como condiciones de seguridad, acceso a la educación, servicios de salud y oportunidades de sustento económico. Asimismo, informó que la dependencia continúa atendiendo los efectos de la sequía en comunidades de Choix y El Fuerte, mediante el suministro de agua potable a través de pipas, labor que se realiza con un presupuesto de 20 millones de pesos destinado para este año. Escuchemos.
1: Estamos trabajando, llevando agua a los municipios de Choix y del Fuerte. Empezamos por ahí. Pero pues la cantidad, no, tenemos un presupuesto para este año, en este momento, de 20 millones de pesos. Entonces, con eso vamos a tratar de hacer un trabajo o una distribución de pipas lo más útil que podamos hacer para que la comunidad nos alcance con esos 20 millones.
0: El titular de Cevides destacó que las recientes lluvias han ayudado a disminuir parcialmente la problemática de escasez de agua, aunque advirtió que todavía es necesario mantener el apoyo en las comunidades afectadas por la sequía. Esta es la información y, por supuesto, las estrategias que han estado realizando conforme han estado avanzando estos meses y también todas estas situaciones que se han estado presentando, ya sea en cuestión de seguridad y de la propia sequía. Esperando que pues en unos días más puedan estar actualizando esta información y saber qué más apoyos están llevando hacia todas estas comunidades.
2: En más información, comentarles que las lluvias tempranas en el norte del estado generan optimismo en el sector agrícola tras años de sequía. Y la información la tiene nuestra compañera Briseida Villarreal. Briseida, qué gusto saludarte. Muy buenas tardes.
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4: Hola, muy buenas tardes, Bernardo, Claudia, audiencia de Viva la Noticia. Lluvias en el norte de Sinaloa generan optimismo en el sector agrícola tras años de sequía. Las recientes precipitaciones registradas en el norte del estado han levantado las expectativas del sector agrícola, luego de enfrentar un severo periodo de sequía en años anteriores. Así lo manifestó Ernesto Suárez, secretario de la Asociación de Agricultores del Río Fuerte Sur, ARS. El dirigente señaló que, aunque tradicionalmente se espera el inicio de las lluvias hacia finales de junio, el hecho de que se hayan anticipado representa una señal positiva. A esto se suma el pronóstico del fenómeno de El Niño, el cual podría favorecer el volumen de captación de agua en la región para los próximos meses. Escuchemos.
5: Gracias a Dios empezaron antes. Este fue un banderazo de decir que esperemos que se pronostique buen temporal de lluvias, pero creo que con un temporal normal podemos tener un buen ciclo agrícola el próximo año.
4: A pesar de que el sistema de presas interconectadas no se encuentra en su máxima capacidad, el líder agrícola destacó que la experiencia de 3 años consecutivos de sequía ha obligado a las autoridades, módulos de riego y productores a profesionalizarse en la administración del recurso hídrico. Suárez subrayó que existe una mayor cultura de cuidado y vigilancia comunitaria para evitar el

0: Sin embargo, es el agua, como uno de los recursos más básicos de la agricultura, pues representa un alivio y un futuro pues más positivo y esperanzador para el gremio. Así lo ha manifestado Ernesto Suárez, secretario de la Asociación de Agricultores de Río Fuerte Sur ARF. Audiencia de Viva la Noticia. Esta es la información desde la ciudad de Los Mochis. Yo soy Briseida Villarreal y les deseo que tengan una excelente tarde.
1: Muchas gracias, Briseida, por habernos compartido esta información. Así las expectativas, y sobre todo esperemos que de presentarse estas precipitaciones sean en las zonas adecuadas a beneficio de los sectores agrícolas. Tenemos más.
2: Comentarles que Felipe Montaño Valenzuela, quien es gobernador tradicional de la comunidad de Ohuira, destacó que representantes de diversos pueblos indígenas y ciudadanos de distintas regiones se han sumado al movimiento de oposición en contra de la planta de amoníaco. Nuestro compañero Humberto González tiene la información. Humberto, muy buenas tardes.
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4: Muy buenas tardes, así es, resulta que este movimiento, la manifestación que se ha venido realizando en Topolobampo ha venido ganando adeptos, no solamente con pueblos, etnias indígenas cercanas, por ejemplo, en el estado de Sonora y otras partes, sino también en algunas otras ciudades, como el caso de Tijuana, pero también, y de acuerdo a lo que comentaba Felipe Montaño Valenzuela, gobernador tradicional de la comunidad de Ohuira, quien es uno de los que encabeza este movimiento de aquí no hay en Topolobampo, le han estado llamando desde Alemania, la radio de Alemania, periodistas de Alemania que lo han estado entrevistando telefónicamente acerca de este movimiento en contra de la planta de amoníaco que se construye ahí en esa zona de el puerto. El líder de este movimiento dijo que pues además de pues algunas poblaciones como Álamos, Tres Cruces, Echojoa, Navojoa, donde han venido pobladores y sobre todo representantes indígenas, han tenido también este acercamiento con la prensa alemana. Pero vamos a escuchar parte de lo que comentó.
5: Se han hecho en diferentes estados y ciudades, como por ejemplo en Culiacán, Mazatlán, Tijuana, incluso en Alemania se vivió la manifestación, pero ha tenido algunos entrevistas de reporteros alemanes. Igual estamos señalando al Banco Alemán que está financiando un proyecto que está fuera de todas esas irregularidades, que no está dentro de los procesos legales como deben de ser. Entonces hay mucha apoyo a esta defensa, hay mucho apoyo de la ciudadanía, de las ciudades, de los estados, incluso del continente europeo, y creo yo que esta es una prueba que esta empresa no puede instalarse, se tiene que cancelar el proyecto.
4: Esta parte de lo que comentó, ahora que ha iniciado esta nueva etapa de la movilización y estos puntos que mencionaba Felipe Montaño, es donde han encontrado eco, y algunos de estos habitantes de estas zonas han venido a sumarse, a manifestarle que están con ellos y también a hacer público su pronunciamiento acerca de que apoyan en la movilización y que se está realizando aquí en el puerto de Topolobampo. Hasta este momento todavía no hay respuesta ni resultados. Luego de la reunión que se realizó el viernes, todavía la Semarnat no ha dado ninguna información acerca del paso que sigue para darle pues continuidad a todo este proceso que se viene desarrollando con esta inconformidad. Es lo que tenemos este mediodía.
2: Muchísimas gracias, Humberto, por esta información, y claramente sobre este tema también estaremos al tanto de las actualizaciones que lleguen a surgir. Por el momento, y siendo la 1:31 p.m, vamos a una pausa y regresamos con más.
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11: La 1:33 y es momento de pasar con nuestro compañero Gilberto Plata para que nos dé las recomendaciones empresariales.
12: Hola, ¿qué tal? Muy buen día. Hoy estamos compartiendo esta cápsula de Derecho Empresarial aquí en Viva la Noticia, en la cual quisiera hablarles hoy de las operaciones comerciales a crédito. Sí, sabemos que una de las pocas opciones que tenemos para dinamizar o incluso mantener nuestro negocio es a través del crédito. Sin embargo, siempre va a haber un riesgo en el cual prácticamente estaríamos en la disyuntiva. Si fío, arriesgo lo que es mío. Y si no me pagan, pues pierdo todo. A final de cuentas, la operación de contado puede ser lo más seguro. Pero seamos muy honestos, en el clima de inestabilidad económica o de crisis económica que padecemos en Culiacán y Sinaloa, cada vez es más apremiante la necesidad de buscar otros mecanismos de comercialización. Uno de ellos y lo más socorrido obviamente es el crédito. ¿Qué es lo que te recomiendo yo? Primero que nada, tienes que dejar constancia del acto. Muchas veces dice, oye, es que no te quiero firmar un contrato porque un monto menor, etcétera. Por lo menos una carta de reconocimiento de adeudo o una carta de crédito tendrías que firmar, que te tendrían que firmar cuando son personas físicas. Ahora bien, si tú tienes un cliente recurrente, como puede ser una persona moral, puedes hacer un contrato de crédito como una, si fuera una línea, con un crédito revolvente, para que de esta manera se dé constancia de las operaciones comerciales, quién las puede autorizar y de qué manera se van a procesar y cuál va a ser la manera de liquidar. Obviamente también tienes que pactar intereses cuando son a crédito a varias mensualidades o formas de pago diferidas. Para esto te recomiendo, en el caso de personas físicas, que siempre pidas un fiador obligado solidario. ¿Por qué? Porque es una operación mercantil. El fiador no solamente garantiza de forma solidaria el cumplimiento de pago, es decir, si a la persona que tú le fiaste no paga, paga él. Es un obligado solidario, pero además para acreditar su solvencia económica, porque es muy importante esto, de que quien responda tenga la voz completa para ello, que te firme un pagaré por el monto del crédito que está obteniendo. De esta manera, déjame decirte algo, no solamente obtienes un documento en el cual tienes la trazabilidad del dinero, la constancia de la operación y también la responsabilidad admitida por una persona. Casi siempre el fiador es una persona muy cercana a la persona que está obteniendo el crédito, su mamá, su papá, su hermano, su compadre, etcétera. Y por tanto, en un escenario de falta de pago, tú al hablar con esta persona le puedes decir, oye, ¿sabes qué? Nada más para recordarte que tú firmaste como obligado solidario o como aval de esta persona y firmaste un pagaré. Te garantizo que esa persona se va a convertir en tu mejor agente de cobro y puedes lograr que se dé el cumplimiento. Y si no, pues tenías un mecanismo como es un pagaré. Para eso y más seguiremos aportando ideas aquí en Viva la Noticia y sabemos que estamos a tus órdenes aquí en Culiacán y sobre todo te deseamos hoy siempre éxito y bendiciones.
11: Muchas gracias a nuestro compañero Gilberto Plata por estos consejos.
13: Tenemos más y es momento de pasar a la información de los deportes con nuestro compañero Charlie Calderón. Charlie, muy buenas tardes.
14: Hola, ¿qué tal? Soy Charlie Calderón y bienvenidos a otro segmento deportivo.
7: Cada jornada nos sigue regalando historias que quedarán grabadas en la memoria de millones de aficionados. Figuras que aumentan su legado, selecciones que confirman su candidatura al título y nuevas generaciones que buscan escribir su propia historia. Además, el mercado

de entrenadores sigue moviendo piezas importantes en Europa y el deporte mexicano vuelve a celebrar una actuación histórica. Así que, sin más preámbulos, empecemos con la información deportiva. La actividad en el gran torneo internacional sigue entregando resultados contundentes y actuaciones que quedarán para el recuerdo. La gran figura de la jornada, Lionel Messi, quien volvió a demostrar por qué es considerado uno de los mejores futbolistas de todos los tiempos. Argentina derrotó con autoridad a Argelia y lo hizo impulsado por un espectacular hat-trick de Messi, quien alcanzó la impresionante cifra de 16 goles en este tipo de torneos internacionales. A sus años, el capitán argentino continúa rompiendo récords y ampliando un legado que parece no tener límites. Cada balón que tocaba generó peligro, cada aparición ilusionaba a la afición albiceleste y cada partido sumó un nuevo capítulo a una carrera histórica. Por su parte, Francia también envió un mensaje claro al resto de los contendientes al vencer 3-1 a Senegal. Los campeones europeos mostraron contundencia, equilibrio y profundidad de plantel, demostrando que siguen siendo uno de los mejores equipos más temidos en este certamen. Noruega continúa sorprendiendo y gustando en el torneo. La selección escandinava se impuso de manera contundente 4-1 sobre Irak. Mientras tanto, Austria hizo lo propio al derrotar 3-1 a Jordania, un triunfo trabajado que mantiene viva sus aspiraciones y que demuestra que en este torneo ningún equipo puede darse el lujo de bajar la intensidad ni por un solo minuto. Y continuando con la información de este certamen, las emociones continúan este día con una jornada que promete grandes encuentros y enfrentamientos capaces de marcar el rumbo de varias selecciones dentro del torneo. La actividad arranca a las 10 de la mañana con el duelo de Portugal contra República del Congo. Los portugueses parten como favoritos, pero saben perfectamente que en ese tipo de torneos cualquier exceso de confianza puede convertirse en una pesadilla. Hay que recordar que ha habido muchos empates en estos últimos días. Más tarde, a la 1:00 p.m, llegará uno de los encuentros más atractivos de la jornada, cuando Inglaterra se mida contra Croacia, un auténtico choque de titanes entre dos selecciones acostumbradas a competir al más alto nivel. Además, será la primera gran prueba para el nuevo cuerpo técnico inglés, que tendrá la responsabilidad de demostrar que puede llevar nuevamente a los Tres Leones a la élite mundial. Y a las 4:00 p.m, Ghana enfrentará a Panamá en un partido que despierta una enorme expectativa. Los panameños han dejado claro que no llegaron únicamente a cumplir con el calendario. Llegaron a competir para incomodar y para intentar construir una nueva página dorada en la historia de su fútbol. Y para cerrar, a las 7:00 p.m, Uzbekistán se enfrentará a Colombia. Los sudamericanos buscan iniciar una nueva etapa generacional y saben que cada partido representa una oportunidad para consolidar un proyecto que pretende devolver a Colombia el protagonismo internacional. Será un encuentro donde la necesidad de ganar podría marcar la diferencia. Y continuando con noticias del fútbol, importantes movimientos siguen sacudiendo el fútbol europeo y uno de los equipos más históricos del continente parece haber tomado una decisión clave por su futuro. El AC Milan, equipo donde milita el delantero mexicano Santiago Jiménez, habría elegido al portugués Rubén Amorim como su nuevo técnico para esta siguiente temporada. Después de semanas de especulaciones y de analizar diversos nombres de primer nivel, todo apunta a que la directiva rosonera ya encontró el hombre que se encargará de liderar la construcción deportiva del club. La temporada pasada dejó muchas dudas en Milán. La ausencia en la próxima UEFA Champions League provocó una profunda reflexión dentro de la institución y Red Bird Capital decidió iniciar una importante reestructuración para volver al equipo a los primeros planos del fútbol europeo. Tras la salida de Massimiliano Allegri, dejó muchas dudas en Milán. La ausencia en la próxima UEFA Champions League provocó una profunda reflexión dentro de la institución y Red Bird Capital decidió iniciar una importante reestructuración para volver al equipo a los primeros planos del fútbol europeo. Tras la salida de Massimiliano Allegri, la apuesta parece estar puesta en el entrenador joven, moderno y con una propuesta futbolística ofensiva. Aunque Rubén Amorim no tuvo el desenlace esperado durante su etapa en el Manchester United, continúa siendo considerado uno de los

0: estrategas con mayor proyección dentro del fútbol europeo. Ya para cerrar, vámonos con una proeza mexicana. El deporte mexicano vuelve a celebrar una actuación extraordinaria gracias a uno de los atletas más prometedores de la actualidad. Isaac del Toro escribió una nueva página dorada en su carrera al conquistar el Tour Auvergne-Rhône-Alpes 2026, confirmando una vez más que su nombre ya se encuentra entre los mejores ciclistas del momento a nivel internacional. El mexicano brilló especialmente en la última etapa de la competencia, un exigente recorrido de 120 kilómetros entre Beaufort y Plateau-Solaison. Con inteligencia, resistencia y una extraordinaria capacidad física, del Toro logró imponerse para sellar una victoria que vuelve a colocar la bandera mexicana en lo más alto del ciclismo mundial. Tras conquistar el campeonato, Isaac del Toro compartió su felicidad y dejó claro que este triunfo tiene un significado especial dentro de su trayectoria. El joven mexicano continúa acumulando éxitos, consolidando su crecimiento y demostrando que el futuro del ciclismo internacional tiene un fuerte acento mexicano. Y así cerramos. La historia sigue escribiéndose día tras día. Messi continúa ampliando su leyenda. Las grandes selecciones siguen buscando el camino hacia la gloria. Europa mueve piezas importantes en sus banquillos y México celebra a un campeón que no deja de sorprender al mundo entero. Gracias por acompañarnos. Yo soy Charlie Calderón para Viva la Noticia.
1: Muchas gracias, Charlie, por habernos compartido esta información. Ahora es momento de pasar a Chismecito Time, la sección de los espectáculos, con nuestra compañera Claudia Araujo.

0: Gloria Trevi explota en pleno concierto por culpa de seguridad. Gloria Trevi protagonizó un momento de tensión durante su concierto en Guadalajara, cuando enfrentó a su propio equipo de seguridad por impedir que algunos fans subieran al escenario, pese a que ella misma los había invitado. Al darse cuenta de lo ocurrido, la cantante detuvo el show y, visiblemente molesta, lanzó una advertencia que encendió al público: "Déjenlo subir o me voy a bajar". El momento fue captado en video y rápidamente se volvió viral en redes sociales. Tras varios minutos de discusión, el personal terminó cediendo y los seguidores pudieron acompañar a la intérprete sobre el escenario, donde fueron recibidos con abrazos. Además, Trevi aprovechó la noche para agradecer el apoyo de la comunidad LGBTQ+, reafirmando su cariño y respaldo durante una de las presentaciones más comentadas del fin de semana. Ni un feliz cumpleaños. Kenia Os ignora a Peso Pluma en su día especial. El cumpleaños 27 de Peso Pluma estuvo lleno de felicitaciones de amigos, futbolistas y colegas del regional mexicano, pero hubo una ausencia que llamó la atención de todos: Kenia Os. A pocos días de confirmar su ruptura, la cantante no dedicó ningún mensaje público al intérprete de corridos tumbados, desatando nuevas especulaciones entre sus seguidores sobre el verdadero estado de su relación. Mientras las redes comentaban el silencio de Kenia, Peso Pluma celebró rodeado de amigos y presumió su lujoso auto nuevo, un Ferrari valuada en más de $400,000. Aunque ninguno ha revelado los motivos de la separación, la falta de una felicitación avivó los rumores de que ambos ya habrían cerrado definitivamente ese capítulo en sus vidas. Preocupa salud de Bonnie Tyler, despierta del coma, pero sigue delicada. Bonnie Tyler encendió las alarmas entre sus fans luego de pasar varias semanas en coma inducido tras una cirugía de emergencia por una grave complicación intestinal. Aunque la legendaria cantante ya despertó y salió de la sedación, su equipo confirmó que continúa hospitalizada en estado delicado y bajo estricta vigilancia médica. La intérprete habría enfrentado complicaciones durante su recuperación, por lo que sus médicos mantienen cautela sobre su evaluación. Debido a su estado de salud, la artista de 75 años canceló todos los conciertos de su gira europea, mientras se enfoca por completo en su recuperación. Por ahora, no hay fecha para su regreso a los escenarios, pero sus seguidores celebran este importante avance en su estado de salud. Panther bélico en el ojo del huracán. Lo acusan de agredir a un fan que solo quería una foto. Panther bélico desató una fuerte polémica en redes luego de que se viralizara un video en el que presuntamente participa en la agresión a un hombre durante un evento privado. Según la periodista Chamonix, el fan se habría acercado al cantante para pedirle una fotografía y un autógrafo para su hija, pero el encuentro terminó en una discusión que escaló hasta una presunta golpiza por parte del equipo de seguridad. Las imágenes han provocado una ola de críticas contra el intérprete de corridos tumbados, especialmente porque algunos usuarios aseguran que también habría intervenido físicamente en el altercado. Hasta ahora, Panther bélico no ha dado su versión de los hechos ni ha respondido a las acusaciones. Esto fue todo en tu dosis diaria de líos, fama y también de buena vibra. Vamos a volver mañana con más del mundo que nunca deja de brillar. Yo soy Claudia Araujo y nos vemos hasta la próxima.
1: Muchas gracias a nuestra compañera Claudia Araujo, que ya sabe deportes y espectáculos. Puede encontrarlos en nuestro portal y redes sociales de Viva la Noticia. Tenemos más
0: y es momento de pasar a Y que vive el cine para que usted sepa las recomendaciones de este día.
1: Hola, ¿qué tal? A ti que nos estás viendo y escuchando, sean bienvenidos a Y que viva el cine, donde tengo constantemente para ti la recomendación de serie o película para que disfrutes de un buen rato. Estamos a mitad de semana y considerando que es en el marco del mes del orgullo LGBT, pensé en una de mis películas favoritas para recomendarles el día de hoy, y esa es Llámame por tu nombre.
2: Esta es la historia de Elio, un joven apasionado por la música que con su familia se encuentran en su casa de verano en la Italia de los 80, donde han de recibir a un joven de posgrado como tradición para que ayude a su padre con sus labores. El primer contacto con Oliver, el estudiante norteamericano que ya ha cautivado a los demás, no es el mejor en el caso de Elio, pues lo encuentra engreído e intrigante a la vez, iniciando a conocer sus hábitos mientras vive su vida. Elio y Oliver estarán por darse cuenta que este verano los marcará de por vida, pues no solo será la intriga entre ambos y la curiosidad por sus universos, sino que hay más de sí mismos en el otro esperando su atención y honestidad. Esta película cuenta con una calificación de la crítica del 95% y de la audiencia del 86% en Rotten Tomatoes, así que si te interesa una historia de amor dramático y de la diversidad, esta es para ti y podrás verla en Tubi y alquilarla en Prime Video y Apple TV. Entre las notimedias del día de hoy, se ha confirmado que el nuevo tráiler de la película Spider-Man Un Nuevo Día será público a partir de este miércoles, esto gracias a la cuenta oficial de Sony en India. Contemplando su estreno en julio, ¿lo verás? También tenemos nuevos trailers de próximas películas. Primeramente, Shrek 5, donde podemos ver el rediseño de los personajes, así como a los otros hijos del protagonista, pareciendo indicar que su voz ahora sería del conductor Faisy y no la de Alfonso Obregón. ¿Qué opinas de esto? También tenemos finalmente el primer tráiler de la próxima película Heartstopper Forever, donde vemos que la llegada de la universidad pondrá a los protagonistas, Nick y Charlie, a replantearse su relación. ¿Están listos? Y para terminar, ante el estreno de Toy Story 5, las opiniones ya iniciaron a tenerse de la crítica, teniendo una calificación en Rotten Tomatoes del 93%, señalándose lo emotiva que es con su mensaje principal de la tecnología. Sin embargo, entre ellas, también hay quienes la sienten como un recalentado. Esta película ya se encuentra en cines para todos ustedes. ¿Irán a verla?
1: Esta fue la recomendación del día de hoy para ti y compárteme qué opinas al respecto. Yo soy Bernardo Hurtado y que viva el cine.
0: Ahí tiene estas recomendaciones, ya sabe que también las va a poder encontrar en nuestras redes sociales.
1: Por el momento, siendo la 1:51 p.m, vamos a una pausa y regresamos con más.
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1: Es 1:53 p.m. y es momento de pasar a la información policiaca, primeramente con nuestro compañero José Ángel Beltrán. José Ángel, muy buenas tardes.
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12: Muy buenas tardes, Bernardo. Igualmente al auditorio, vamos con la información. Durante el transcurso de la mañana y el mediodía de este miércoles se registraron varios ataques a balazos que dejaron como saldo 2 personas sin vida y 1 más herida. Entre los hechos se encuentra un joven que fue atacado a balazos cuando caminaba por una de las calles de la colonia Francisco Villa. El herido fue identificado en el lugar como una persona de aproximadamente unos 20-25 años de edad. Este hecho se registró sobre el bulevar Manuel J. Cloutier, casi esquina con la avenida Tarahumara. El reporte señala que sujetos dispararon contra la víctima y quien se alcanzó a refugiarse en un domicilio donde se solicitó ayuda a las autoridades. Minutos después llegaron los paramédicos, quienes brindaron los primeros auxilios al herido, quien presentó un disparo de arma de fuego en las manos y fue trasladado a un hospital para su atención médica. Al mediodía de este miércoles, un hombre fue asesinado a balazos en la colonia Lázaro Cárdenas. El occiso quedó tendido sobre la calle Abelardo Rodríguez, esquina con la avenida Ruiz Cortines, del sector antes mencionado. De esta persona solo se dijo que era de complexión delgada, tez moreno, unos 20-25 años de edad, vestía playera negra, pantalón de mezclilla azul y calzaba chanclas. También en lugar se dijo que los individuos portaban potentes armas de fuego, quienes lograron darse la fuga antes de que llegaran las autoridades. Y también simultáneamente se recibió el reporte sobre otra persona asesinada a balazos en la colonia San Juan, al oriente de Culiacán. El occiso fue identificado como Adán, quien contaba con 44 años de edad, con domicilio en el citado sector. Este ataque se registró sobre el bulevar Agricultores, a pocos metros de lo que es la carretera a San Alona. Decidió señalar que esta persona fue atacada a balazos, quien quedó sin vida boca arriba sobre el bulevar Agricultores, junto a una camioneta blanca con redilas o estructura metálica donde transportaba pacas para ganado. Esta persona se dijo presentó varios impactos de bala en el cuerpo que lo privaron de la vida instantáneamente. Aquí la información generada, Bernardo. Buenas tardes.
13: Muchas gracias, José Ángel, por esta información. Ahora es momento de pasar con nuestro compañero Luis Satarain, quien nos tiene la información policíaca de Mazatlán y el sur del estado. Luis, muy buenas tardes.
11: Este es el reporte policiaco desde Mazatlán con Luis Ataray.
14: Hola, ¿qué tal? Buenas tardes, Bernardo. Saludos a toda la auditoría de la noticia. Por aquí se resalta que policías estatales fueron atacados a balazos por civiles armados en la comunidad del sur del municipio de Mazatlán. El reporte de este ataque fue en el transcurso de la tarde del día de ayer, donde se informaba que sujetos armados dispararon contra un convoy de estatal que patrullaban por la comunidad de Lomas de Monterrey. Al parecer, los agentes repelieron la agresión y solicitaron apoyo a diferentes corporaciones policíacas para que acudieran a su

0: tomado. Al llegar el refuerzo a la zona, el ataque ya había sido controlado y tras una agresión armada, el grupo detuvo a dos civiles, le aseguraron 6 fusiles, cargadores, equipo táctico, luces de droga y un vehículo con reportes de robo. También podría conocer que los operativos policiales continúan en el municipio de Sur de Sinaloa. Tan solo ayer fue detenido también un sujeto armado. Dicha detención se dio en la comunidad de La Palita, perteneciente al municipio de Rosario. Se dijo que a esta persona aseguraron 6 armas largas, 20 cargadores, 400 cartuchos y 3 chalecos antibalas. Como mencionado anteriormente, y esta información fue puesta a disposición de las autoridades correspondientes. Bernardo, la información que tenemos aquí en el sur de Sinaloa. Saludos, muy buenas tardes.
1: Muchas gracias, Luis, por habernos compartido esta información. Ahora es momento de pasar con nuestro compañero Humberto González, quien nos tiene la información policíaca de Los Mochis. Humberto, muy buenas tardes.
2: Desde Los Mochis, la información policíaca corre a cargo de Humberto González.
3: Muy buenas tardes, vamos con la información. 2 jóvenes motociclistas resultaron lesionados la mañana de este miércoles luego de verse involucrados en un accidente vial en el cruce de las calles Niños Héroes y Benito Juárez en el sector centro de Los Mochis. De acuerdo con la información que ha dado a conocer Tránsito Municipal, los lesionados fueron identificados como Gael Eduardo G., de 20 años, y Josgar Arturo, de 17, quienes circulaban a bordo de una motocicleta itálica de color negro con rojo. Las investigaciones o los primeros datos indican que los jóvenes se desplazaban por la calle Niños Héroes cuando no respetaron el señalamiento de alto al llegar a la calle o al cruce con la Benito Juárez, impactándose contra un automóvil Ford Focus gris que transitaba con, pues que llevaba la preferencia, obviamente. Tras esta colisión, ambos ocupantes de la motocicleta salieron proyectados sobre el pavimento sufriendo diversas lesiones. Testigos del accidente solicitaron apoyo a los números de emergencia para la atención de estos jóvenes. Uno de ellos presentó una fractura en el brazo derecho, aunque decidió no ser trasladado a un hospital. El otro lesionado sufrió golpes y heridas en distintas partes del cuerpo y fue llevado a la clínica 49 del Seguro Social a recibir atención médica. Y en otra información, hoy, en la parte, buena parte de la mañana del día de hoy, se ha estado llevando a cabo un operativo por parte de la Fiscalía General de la República en la ciudad de Los Mochis y han estado clausurando tiendas chinas, tiendas grandes, tiendas chinas que hay aquí en Los Mochis. Por lo menos hasta ahorita se tienen contabilizadas 3. De acuerdo con la información, el personal de la Fiscalía ha notificado a los responsables de estos negocios sobre el inicio de una carpeta de investigación relacionada con la revisión de documentación aduanera, fiscal y comercial de los productos que se ofertan al público. Hasta el momento no se han reportado personas detenidas. Luego de la clausura, se ha levantado información inicial para iniciar estos procesos. Las autoridades aseguran que van a continuar con las diligencias correspondientes para determinar si la mercancía cumple o no con las disposiciones legales aplicables. No se ha informado oficialmente sobre los posibles delitos o irregularidades detectadas hasta ahora en estas tiendas, pero se dice también que el operativo va a continuar. Hasta ahorita, parte de la mañana, van 3 tiendas clausuradas, todavía hay algunas más, y estamos en espera a ver qué informa la autoridad federal. Es el reporte esta de mediodía.
1: Gracias, Humberto, por habernos compartido esta información. Recordándoles, pueden encontrar la información en nuestro portal vivalanoticia.mx, así como en nuestras diversas redes sociales. Y es así que, siendo las 2 de la tarde en punto, llegamos al final de este espacio informativo vespertino, agradeciéndoles el favor de su atención. Claudia, nos vamos.
4: Nos vamos, no sin antes recordarles que tienen una cita en punto de las 6 de la tarde en Revuelta y Media, donde seguramente van a estar tocando temas de su interés. Asimismo, en punto de las 6 de la mañana en Viva la Noticia Matutino, para que se siga enterando de esta y más información. Fue un gusto haber estado con ustedes y a nombre de Enrique Gil Vargas nos despedimos. Hasta mañana.
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1: Son las 2:03.

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1: Son las 2:50.
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14: En más información del mes de junio mundialista, la FIFA decidió que el Mundial 2026 se juegue en México, Estados Unidos y Canadá para enfrentar el reto de organizar el torneo más grande de la historia, con 48 selecciones y 104 partidos. La elección busca aprovechar la infraestructura deportiva y económica de Norteamérica, repartir la carga logística y celebrar la diversidad cultural de la región. México será el primer país en organizar 3 ediciones. Estados Unidos regresa tras 1994 y Canadá debuta como anfitrión. Así, el Mundial se convierte en un evento compartido que refleja la globalización del fútbol.
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2: Son las 3.

0: Son las 3:26.
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0: Son las 3:39.
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0: Son las 3:49.
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18: Estos son los datos curiosos del Mundial. Los goles más veloces de la historia se anotaron en menos de medio minuto. El récord lo tiene Hakan Şükür de Turquía, con un gol a los 11 segundos contra Corea en 2002. Le siguen Václav Masek de Checoslovaquia en 15 segundos en 1962. Ernst Lehner de Alemania en 25 segundos en 1934. Brian Robson de Inglaterra en 28 segundos en 1982. Y Clint Dempsey de Estados Unidos en 30 segundos en 2014. Estos goles muestran cómo la sorpresa inicial puede definir el rumbo de un partido mundialista.
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1: Son las 4:05.

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1: Son las 4:22.
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1: Son las 4:44.
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1: Son las 5.